0: 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Estamos de regreso, mi gente, así como estamos de regreso, pues seguimos hablando de nuestras mamis, pero antes de seguir hablando de nuestras mamis, quiero que hayan prestado atención a esta rola porque precisamente Abraham Mateo viene arrasándola con esta colaboración de Lucra y presentan, España y Argentina presentan esta rola que se llama Último Baile, sí, una nueva colaboración que combina bachata, pop latino y una fuerte ¿cómo se llama? Sí, una fuerte, como un fuerte romanticismo, ¿no? Así que la canción une dos universos musicales muy distintos, pero completamente, pues, haciendo equipo, ¿no? Es uno de los cruces más llamativos del momento, así que la canción fue producida y compuesta por el propio Abraham Mateo junto, pues, con el productor que trabaja con varios artistas de Quevedo, Mora, Garabato, y apuesta por una sonoridad de calidad y pues es algo pegajoso, mi gente. Lucra viene también con un flow pegajoso, así que ahí está esta canción que viene siendo estreno de esta semana. Así que con menos de 30 años, Abraham Mateo ya construyó una de las trayectorias de más de 2 décadas en la música. Ha experimentado infinidad de cosas, ha hecho covers, así que nos encanta cómo lo hace Abraham Mateo. Que por ahí cuando era más chico lo estaban comparando con el Justin Bieber, ¿verdad? Pero pues no. Pero pues no, mi gente. Es otro show, es otro tema. Así que más adelante vamos a escuchar otro estreno de Malumita Baby que se llama Loco por Volver. Y después Farruko junto con Crazy y Steve Aoki también vienen arrasándola. Y obviamente Mau y Ricky, estos hermanos que precisamente nos vienen presentando la de Ay, ay, ay, ay, ay. Así se llama, ¿eh? No es que nos duela algo. Así se llama esta rola. Así que ahora sí, regresamos a hablar de este tema de las mamis y suéltenmelo todo. Díganme, ¿cuál es la frase que de tu mamá que jamás vas a olvidar? Ahora sí tenemos a una foránea, sí, vamos a preguntarle a Silvia, ¿cuál es la frase que nunca vas a olvidar de tu mamá? A ver, suéltalo. Suéltalo, Silvia Pasquel.
1: Va a estar fuerte la mía, Pau.
0: Suéltala.
1: Yo como que tengo bien presente que mi mamá siempre me decía de que, para que llores por algo, órale.
0: Para que llores con ganas.
1: Sí, la neta. Como que a veces hacía berrinche así nada más por nomás y de que, ah, pues traes ganas de llorar, órale.
0: Oye, ¿y cuál ha sido esa parte más difícil en la que te llegaste a separar de tus papás y llegaste a vivir aquí a Morelia?
1: Ay, pues estuvo bien raro, justo porque pues venía de esta dinámica de que mi mamá me hacía casi todo, llegaba a la casa y la comidita ya estaba hecha, o incluso llegar a la casa y que hubiera alguien que estuviera ahí. Entonces como que sí fue un gran cambio, la neta. Y pues aquí estoy viviendo con mis hermanas, entonces pues como que sí se sintió, pero no se sintió tanto, pero pues igual sí, el cariño de mamá es diferente.
0: Sí, ¿y le hablas todos los días o no?
1: No, no tan seguido, porque pues ella también trabaja y pues yo estoy en la escuela y aquí, en todos lados, pero siempre me tomo como el tiempecito para platicar con ella y pues también echar chismecito.
0: Pero sí llegó ese momento en el que dices tú, ay, hoy voy a llorar.
1: Ay, sí, yo creo que...
0: Los primeros días.
1: Ajá, los primeros días fue más fuerte, justo porque pues venía de estar acostumbrada a estar con ella todo el tiempo. Incluso íbamos a la tienda juntas, así de que, ah, no, pues se me antoja algo, pues vamos. Y pues aquí todo muy diferente, o sea, sí fue como acostumbrarme a ser como más independiente en todos los aspectos.
0: A desacostumbrarte por una parte, ¿no? Por un lado, sí. Y acostumbrarte pues ya a vivir solita con tus hermanas.
1: Sí, pero bien, bien, bien. Mi mamá me dio todas las herramientas para poder yo solita, entonces he podido.
0: Ale, solucionar todo. Claro. Mujer que factura, dice Silvia. Así que mi gente, con eso nos quedamos. Vámonos a posicionarnos en este termómetro. Sí, de estrenos, y a continuación llega Malumita Baby con Loco por Volver. Así que vámonos, súbele su radio.

0: Medellín, de Colombia, de Latinoamérica, que sepan que con disciplina, con trabajo, con esfuerzo, con sacrificio, con mucha humildad, podemos cumplir nuestros sueños. Yo estaba loco por volver a mi tierra, a mi casa, a mi familia, a mis amigos, mi gente, a mi música, a mi esencia. Yo estaba loco por volver a Juan Luis. Muchas gracias, mi gente, sin ustedes no sería absolutamente nadie. Los amo.
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2: Mi gente, y allí acabaron de escuchar esta rola, así que es estreno de nuestro queridísimo colombiano J Balvin junto con Ryan Castro, así que sorprenden a sus fanáticos con esta colaboración, ¿eh? Los colombianos se unieron precisamente este mes de mayo, J Balvin y Ryan Castro sacaron un álbum colaborativo marcado por su temática que está llena de código, valores y una visión pues compartida entre dos generaciones, ¿eh? Este proyecto musical contiene 10 canciones que tienen un gran significado allá para los colombianos, para allá para Colombia, mi gente. Así que este disco es en conjunto, fue titulado Omerta. Esta es una palabra italiana que significa código de silencio, por ende la lealtad es la principal referencia de estas canciones. Una de las cosas que ha dicho J Balvin, que dijo: en la carrera te deja crecer sin ego, compartir visiones y abrir caminos, y también te saca de la zona de confort para crear pues algo distinto. Eso lo dijo J Balvin en una conversación allá en los Billboard. Así que mezclando allá los dos mundos, dijo que también tenía mucho del Caribe, la isla, y él vive más en la ciudad allá en Nueva York. Así que culturalmente tiene gustos musicales muy parecidos y cree que llegan a muchas ideas que a los dos les gusta bastante, ¿no? Unir los dos mundos fue, él dijo en esa entrevista que fue una chimba. Sí, eso explicó también Ryan Castro, ¿eh? Así que pues lo hace bien porque tiene una vibra muy padre. Así que ambos artistas han desarrollado una gran amistad con el paso de los años. Así que recordemos que todo comenzó hace casi 5 años allá en Colombia, impulsado por una admiración mutua que comenzó a través de redes sociales. Y es que recordemos que también J Balvin es una de las personas muy selectivas para escoger a sus artistas favoritos, a sus amigos, a su gente cercana. Y una de las cosas que también dijo, ¿no? Yo siento que él vio algo en mí muy especial, vio mi talento original. Yo admiro mucho su trabajo y poder recibir que en mi carrera y en mi proceso pues tenga este álbum con él, pues es un sueño cumplido. Eso lo dijo Ryan Castro también en los Billboards, ¿no? Así que mi gente, fíjense que sí, siempre se ha caracterizado J Balvin pues por tener amistades que lo lleva a sus conciertos. Recordemos que hizo un gran concierto, no me acuerdo si fue ahí en Colombia, que llevó a varios artistas, ¿no? Llevó hasta el que canta con Bizarrap. Llevó a Quevedo. Llevó a Quevedo, llevó al Fercho, llevó al Hombre Verde, ¿verdad? llevó a un buen de artistas, creo que llevó a Carin León a ese concierto, pero nada más a cantar sus colaboraciones, ¿eh? Imagínense que J Balvin nos regale un concierto así en la Ciudad de México, estaría más que genial. Yo quiero un concierto de J Balvin, ¿eh? Ha cambiado mucho su temática, bastante diría yo, y siento yo que, bueno, recordemos que también por ahí se rumoraba que tenía una pelea con Malumita Baby, ¿no? Que eran rivales de la música del reggaetón colombiano. Se decía, pero la realidad era otra. Siento yo que nada más fueron ideas de sus fanáticos y mías. Fueron ideas de nosotros, mi gente, porque de plano pues sí se llevan bien, ¿no? Han grabado videos juntos y todo por el estilo. Entonces, pues esa rivalidad que nosotros creíamos que tenían, pues no, nada que ver. Y eso lo hizo ver también J Balvin en ese concierto que fue legendario, fue tendencia en TikTok, fue tendencia que mucha gente de México dijo: yo quiero ir, yo quiero tener un concierto así de J Balvin, por favor, muchos queremos eso. Así que mi gente, ahí está el chisme potente de J Balvin. Sí, el Ryan Castro, que esta canción es mi trauma de la semana, ¿eh? Viene siendo mi trauma de la semana. Oigan, y gracias por estarnos mandando sus mensajitos a través de redes sociales. Recuerden que la dinámica está arriba y díganos cuál es la frase de tu mamá que jamás vas a olvidar. Así que le mandamos saluditos. Sí, vamos a comenzar con los saluditos. Le mandamos saluditos a Blanca Jaramillo. Y ella nos dice: así como me ves, te verás. ¡Ah! ¡Auch! Sí, sí lo dicen mucho las mamás, ¿eh? Me ha tocado escucharlo mucho. Gaby nos dice, en la casa hablamos. Ahorita que pone esto, Gaby, en la casa hablamos, me acuerdo que las mamás te dicen todo con la mirada. Todo con la mirada. Así de, come bien, ¿no? Pero ya te lo están diciendo con la mirada, que te sientes bien. Así que saluditos, Gaby. Berta Lozada dice, decía mi mamá, mientras tú vas a la leche, yo ya hice el queso. Mentirosa, te pareces a Pinocho. Mi mamá, ¿cómo la recuerdo? Ay, es que sí, mientras nosotros vamos, las mamás ya fueron y regresaron como dos veces, ¿eh? Nunca se la vamos a, nunca le vamos a ganar a nuestra mamá. Mauricio Pérez dice, te estoy diciendo que se van a caer, es porque se van a caer. Es que nuestros papás nos echan la mala vibra, por eso nos caemos. Y me pasa ahorita que soy de grande, mi gente. Me acuerdo que estaba no estaba jugando, ¿verdad? Iba caminando por la calle allá en el centro de Morelia. Iba caminando, no voy a decir en cuál calle, pero ni siquiera iba jugando, ni siquiera iba en el celular. Yo tengo la costumbre de ir en la calle en el celular, ¿no? Siempre, siempre, y es una mala costumbre. Tengo, pues, celulitis, ¿no? Pero sí, mi gente, tengo esa mala costumbre, pero esa vez ni siquiera iba en el celular ni nada por el estilo. Y que traca, que me caigo ahí en la banqueta, como que se movió el piso, se me movió y un señor, te vas a caer, y ya estaba en el piso. Y mis papás iban hasta adelante y voltean, ¿cómo? Y yo, pues sí, ¿verdad? Ya camínenles, papás, me caí, quiero llorar, pero no puedo. Y hasta la fecha sigo con mi moretón en la rodilla, ¿eh? Fue hace unos días. ¿Quieren testimonio? ¿Quieren foto? Mándenme mensaje para que vean mi moretón ahí en la rodilla, que fue en la rodilla mala. En la rodilla que tengo robótica, fue en esa rodilla, mi gente. Fue en esa rodilla. No, bueno, no la tengo robótica, ¿verdad? Pero fue en la rodilla que tuve mi accidente en la moto. Y ahí abajito fue que tuve el golpe que me dolió hasta el alma y se me hinchó la pierna. Como no tienen una idea, porque no podía caminar. No podía caminar, pero pues así pasan las cosas de la vida, ¿no? También le mandamos saluditos a Charlie Oz y dice, si lo encuentro yo, ¿qué te hago? Yo no sé cómo las mamás encuentran todo, ¿eh? No tengo idea de cómo encuentran las cosas, mi gente. Roxana Ruiz, porque lo digo yo, sí, mucho, mucho. Gaby, ¿vas o te llevo? Mejor que me lleven nuestros papás, ¿no? Gaby, ¿te doy motivos para llorar? Sí, a veces sí nos daban. Dice Yesa, ¿tú crees que yo estoy pintada o qué? ¿Te mandas solo? Mi casa no es hotel, jovencito o jovencita. Sí, es cierto, nuestros papás nos lo decían muchísimo. Mira, Grecia, ¿sí? No, ¡ay! ¡Hoy dice Grecia que no! ¿Nunca llegaste tarde, Grecia? ¡Ay! Dice que es un angelito. Todo mundo en la vida ha llegado tarde a su casa, ¿sí o no? Dice Grecia, a mí no me balconías aquí al aire, ¿eh, Paola? ¿Tú, Silvia? Sí, también has llegado tarde. Bueno, tú sí, siempre. Ah, no te creas. Cuando vivías con tu mamá, no, pero ahorita que vives ya sola, sí, tienes más libertad. Llegas a la hora que quieras, ¿no? Dice que sí, Silvia. ¿Regresarías con tu mami o te quedarías aquí?
0: No, sí me quedaría.
2: ¿Sí te quedarías aquí?
0: Sí.
2: Bueno, porque hay otras cosas, ¿no? Tienes otras metas, por eso en especial es eso, ¿eh? Mi gente, no vayan a pensar mal. Bueno, aquí se va a casar. Saludos a la mamá de Silvia. Aquí se casa Silvia. Yo ya la casé. Vámonos a subirnos a este termómetro y vamos a escuchar otro estreno que viene en colaboración. Sí, Mario Bautista junto con Kalimba. Viene buena esta rola. Y después Harry, que también trae mucho flow. Así que súbala a su radio, ya lo saben. Soy Paola Timagen. En cabina Silvia, Carlos y Grecia. Siguen escuchando más música a través de EXA 89.3. ¡Éale!
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2: Ale, estamos de regreso y así como estamos de regreso, ya estamos en la recta final. Si ya llegamos a la recta final y pues ya nos vamos, ya nos despedimos, pero no me voy sin antes decirles que no importa si tenemos 10, 20, 40 años para mamá, siempre vas a ser su niño. Siempre te va a preguntar si ya comiste, si llegaste bien, si traes tu chamarra y quizá cuando somos más jóvenes no entendemos todo el amor que hay detrás de eso, ¿no? Pero con el tiempo sí agarramos la onda. Así que hoy abracen mucho a sus mamás, llámenlas, visítenlas, escúchenlas y si hoy ya no la tienen cerca, recuerden todo lo bonito que dejó en ustedes, porque al final muchas de las cosas que somos vienen de mamá. Así que apapáchenla, consiéntala, no solamente un día, hay que consentirla todos los días. Yo siempre he dicho que le tienes que decir a esa persona que tanto quieres, que la quieres todos los días, mi gente, todos los días, porque nosotros no sabemos cuándo se nos vaya a ir la vida, ¿sí o no? ¿Sí o no? Así que apapachen a sus seres queridos siempre, siempre, mi gente, nosotros ya nos despedimos. En la casa estuvo con nosotros, sí, Grecia desde Morelia para el mundo. Silvia, Carlos desde Guerrero para el mundo. Y también tenemos a Luisito Comunica llegando al final. Pero hasta Iztapas y Guatanejo. Y Gerardo Gaona, sí, porque entre ser o no ser somos Gerard Piqué. Vámonos, yo soy Paola Timagen y para los que no me conocen, sigo siendo Paola Timagen y sigan escuchando más música a través de EXA 89.3, porque a continuación llega Previo Fútbol, porque es más que una pasión. Ale, ya no me desgreñó Gerardo Gaona. Así que besos, mi gente. Siguen escuchando La Frecuencia Naranja, EXA 89.3.
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0: 6:59. 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
4: Señores, ¿cómo están? Qué gusto de verdad saludarles. Abrazo de gol a la distancia. Gracias de verdad en este lunes, inicio de semana. 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Quedaron definidos los semifinalistas en la Liga MX. Pumas deja afuera al América. Avanza Pachuca, Cruz Azul y Chivas. Barça campeón. Barcelona venció al Real Madrid en el Clásico Español y se convirtió en el campeón del fútbol español. Finales de conferencia se definen a los equipos que llegarán a las finales de conferencia de la NBA. Quédate, ya estás conectados. Trepidantes partidos en los cuartos de final y el que robó el espectáculo, el de Pumas América en un 6-6 global, que hasta el final el América casi les hace la travesura. Estás conectado, quédate con nosotros. 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Mateo Martín, ¿cómo estás? Qué gusto saludarte.
5: ¿Cómo andás, Zeus? Un saludo a la gente que nos ve, que nos escucha. Sí, mucha información, unos cuartos de final trepidantes, sobre todo el Pumas contra América. También comentar que va a haber un nuevo campeón ante la eliminación que tuvo Toluca con Pachuca. Un Barcelona justo campeón, lamentablemente no en las condiciones que se esperaba de un Real Madrid, más allá de lo deportivo, lo que pasó entre semana con Valverde y Tchouaméni, que fue lamentable en el entrenamiento, tanto de miércoles como jueves respectivamente. Y una semana interesante de semifinales, también en la Liga Expansión, un empate 0-0, y mucha más información que los Lakers pueden quedar afuera, y irse en cero contra Oklahoma Thunder.
4: Pues empezamos.
5: Empezamos.
4: Empezamos. Esto es la información del resumen de la liguilla en el fútbol mexicano. Quedó fuera el bicampeón Toluca. no puede con el tema del América de Tricampeonato. Tiene una cuenta pendiente, le queda una final en esto que es la CONCACAF, que antes nadie la tomaba en serio, hoy de sobremanera, con importancia, porque primero da 5 millones de dólares al ganador, y segunda, da un pase al Mundial de Clubes, y tercera, quien va a un Mundial de Clubes, termina ganando de estos de CONCACAF más de 20 millones de dólares, lo cual les genera mucha importancia. Están dos equipos mexicanos. Habrá un equipo mexicano más metido en el Mundial de Clubes. Uno ya lo tiene Cruz Azul, el boleto uno. Este boleto dos será entre Tigres y Toluca. Pues bien, adelante con la información.
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7: Llegaron a su fin los compromisos por los cuartos de final en la Liga MX. En la acción del sábado, Chivas logró remontar la serie ante Tigres luego de vencer a los universitarios por un marcador de 2-0 y 3-3 global, con la clasificación en la tabla dándoles el pase. En la capital del país, Cruz Azul dejó fuera a Atlas con el único tanto de José Paradela. Los cementeros ganaron la serie por un global de 4-2. En la acción de este domingo, Pachuca eliminó al bicampeón Toluca en la Bella Airosa. Con un 2-0 y un 3-0 global, los Tuzos se meten a las semifinales del certamen. Y en Ciudad Universitaria, Pumas y América volvieron a protagonizar un partidazo, el cual finalizó con un empate a tres tantos. Los dirigidos por Efraín Juárez avanzaron por el lugar en la tabla. En los últimos minutos del encuentro, Henry Martín falló un penal que le pudo haber dado el pase a los azulcremas. Así se jugarán las semifinales de la Liga MX. Pumas se medirá a Pachuca, mientras que Chivas y Cruz Azul definirán al segundo finalista. Para la serie entre Cementeros y el Rebaño Sagrado, la ida será el miércoles a las 8 de la noche en el Estadio Azteca, la vuelta el sábado en el Estadio Jalisco a las 8 de la noche. Mientras que el compromiso entre Universitarios y Tuzos en jueves a las 7 de la tarde en Pachuca y la vuelta el domingo a la misma hora en Ciudad Universitaria.
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4: 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Te pregunto, ¿qué fue lo bueno, lo malo y lo feo de estos cuartos de final?
5: Lo bueno creo que fue el Pumas América, un partidazo, tremenda serie. Lo malo creo que no hubo malo, me parece que fueron...
4: Para mí sí.
5: ¿Para vos, sí? ¿Qué fue sí.
4: lo
5: para vos?
4: Para mí lo malo es que Toluca no se lo tomó en serio y le dio preponderancia a la CONCACAF, tomando en cuenta que no sale con lo mejor de lo mejor, aún y con las ausencias que van a selección mexicana. Por ejemplo, el caso de Paulinho, pues termina por no ser pieza fundamental. Cuando tú tienes a un hombre de ese nivel, no te puedes dar ciertos lujos, ¿no? Yo creo que sí hubo malo en los cuartos, para mí.
5: Puede ser eso también, eso lo malo, pero... lo bueno también Pachuca, que está muy bien. Un equipo que hace goles...
4: ¿Qué tal arriba Pachuca,
5: No, tremendo.
4: Tiene tres hombres de altísimo poder.
5: Sí, ¿no? Y aparte, jugando en equipos importantes como...
4: Flamengo.
5: Fluminense. Kennedy, también lo tenés en el Valencia.
4: Sí.
5: Actual capitán de la selección de Ecuador.
4: Y Redondo.
5: Rondón.
4: Rondón.
5: Redondo en el Real Madrid. Sí, y su hijo está en el Elche.
4: No, el venezolano. Sí. Rondón. Sí, no, qué tridente,
5: Me llamó la atención que no lo llevaran a Moreno. Es muy buen arquero el de Pachuca,
4: Sí.
5: Está calladito, haciendo bien las cosas.
4: ¿Y lo feo?
5: Lo feo, lo mal que jugó Tigre la vuelta.
4: Yo lo feo, el gol que deja ir Henry Martin.
5: Sí, bueno, que lo quiere ya el Piojo Herrera, para el Atlante.
4: Bueno, empezamos en materia. el mejor partido, estoy de acuerdo, que fue Pumas-América. Sin embargo, Pumas no puede, no debe, en una instancia de semifinal que le sirva de alto aprendizaje, que tiene dos opciones: en el de ida ir ganando 3-1 y le empatan 3-3 y por poco le sacan el partido, y en el de vuelta va ganando 3-0 con un marcador muy abultado, muy amplio en casa, en CU, se pudo haber ido 4-0 y termina siendo pecaminoso, cómplice de sus propios errores. Un Pumas que, para mí, a título personal, se agobia solo, se mete en cancha fea. ¿Por qué? Uno, un equipo desbordado hacia el frente que mete gol, que es interesante, que para el espectáculo un partido como este se agradece sobremanera, para el show se agradece sobremanera, para el entretenimiento y el espectáculo se agradece sobremanera. Sin embargo, de estos 6 penales, 4 son a balón parado, 2 de tiro de esquina y 2 penales. Eso es demasiado. ¿Qué te quiere decir uno? Uno, que no hay concentración en el área. Segunda, que le están ganando la zona en lugar de marca personal, por zona. Tercera, que el portero no está quizá liderando bien a su línea defensiva para saber salir jugando. Cuarta, para mí, que el portero, con todo y que es el hombre más importante en renombre en el fútbol mexicano en este momento. O sea, estás hablando de mundiales de clubes, estás hablando del Real Madrid, estás hablando de 3 Champions, una final con el Paris Saint-Germain, etcétera. Errores por arriba de no salir a cortar de manera correcta, híjole, le está pesando al cuadro de Pumas. Pumas pasa de milagro, pese a que hoy, ¿qué estaríamos diciendo si América hubiera metido el gol con Henry Martin? Que tuvo ayudadotas del arbitraje, que Pumas no tuvo la capacidad de controlar su zona de resguardo, que el director técnico se vio novato, que le incomodó esa pregunta y me parece que la contestó con mucha categoría a Efra cuando le preguntan que si es novato, dice no, soy joven, pero un entrenador novato no, pues tiene experiencia en la Major League Soccer, experiencia en Colombia, experiencia en Bélgica, en estos 3 países salir campeón y hoy líder general con Pumas, orgullosamente semifinalista, ¿no? Punto y seguido. Pumas no puede ceder el área. Pumas no puede tener un marcador tan abultado y que esté muriendo sobre la hora. Yo creo que Pumas es el principal factor de enemigo en su propia área, que los jugadores no tienen una concentración y manejo de emociones correcta. ¿Por qué? Sale a rebote o a despejar la pelota y salen con mucha prisa o salen despejando sin saber, solamente por reventar. Y cuando sucede esto, que hasta para reventar hay que saber si reviento por derecha, por izquierda, veo al contrincante. Una, tratar de reventar la pelota, pone los tachos por delante, es falta. Otra, en un rompimiento metes una falta. Otra, en una jugada de aproximación de peligro de gol, el jugador no está concentrado y mete mano. O sea, son demasiados penales, Mateo, en un partido. Creo que Pumas merece estar en semifinales, sí, pero tiene que trabajar mucho, porque ya cuando este Pumas se enfrenta a otro equipo, donde tú lo acabas de decir, nada más qué calidad de jugadores extranjeros tiene también el cuadro con el que se va a enfrentar, que es Pachuca, sí, ¿no? Rondón, uh-huh. Ener Valencia.
5: Sí.
4: Y Kennedy.
5: Y ¿no? También, si quieres agregarle por como extremo, Idris.
4: Idris, claro. Sí, me parece que la verdad deja muchas sensaciones agradables hacia el ojo. Un partido de 6-6 se agradece muchísimo, pero sí, Pumas me parece que se queda de ver en saber manejar un partido.
5: Sí, yo creo que también el tema de que tendría que hacer doble marca, algunos tomarlos en zona mixta, marca mixta, y otro en zona en línea, ¿no? Me parece que tendría que ser de esa manera, pero me parece que Pumas es un equipo que les gana mucho las emociones, no sabe controlar los partidos. Lo que sí veo Pumas que lo hace bien es jugar el pelotazo al espacio, para que ya sea Juninho, o Carrillo o otro jugador interesante pueda quedar mano a mano frente al arquero, pero tiene que hacer eso, marcar en zona algunos y otros en marca mixta. Me parece que eso lo podría ayudar y aparte lo distraes al rival.
4: Pues vamos con los directores técnicos, Efraín Juárez y André Jardiné. El mexicano, el joven mexicano está en semifinales, aquel que fuera campeón del mundo, sub-17.
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10: Creo que fue un partido espectacular, dos partidos espectaculares, 180 minutos que dos equipos entregan. No podemos negar que enfrente de nosotros tenemos un equipo de muchísima jerarquía, con calidad, que más allá de que se pueda hablar de que no es, es un equipo de mucha jerarquía, tuve la fortuna también de jugar allá, de salir campeón allá. Entonces conozco los dos mundos y la realidad es que creo que la gente hoy en el espectáculo que se da es lo que pretendemos. Después, es fútbol. Entendiendo eso, sí puedo decirle que a todos los Pumas, a toda la gente que saque mañana sus camisetas y que esté bien orgullosa de que le llevamos un equipo de jerarquía en nuestra casa, sufriendo. Pero a veces hay que hacer así para alcanzar los objetivos y para alcanzar lo que nos planteamos. Que recuerdo también un poco a la primera pregunta, una de las cosas que yo aquí cuando me senté, bueno, en la cantera, cuando en mi presentación, decía, uno de los objetivos que tiene Efraín Juárez en los Pumas es que su gente se siente orgullosa. Y hoy, claramente, toda nuestra afición se siente orgullosa de lo que representamos y lo que somos.
11: Una clara sensación de nuestra parte de construir un merecimiento del pase. Hablaste de 4 penales, fueron 6 penales, apitaron 4. Está bien, aún sigo llorando porque en el primer partido fueron 3 penales, dieron 2. En el lance del segundo penal fueron 2 penales en el mismo lance. Y hoy, un penal en chiquito que no se marca. Pero hablar de esto, creo que hoy no vale la pena, hay que realmente hablar del partido que fue, porque Pumas también tiene sus méritos en el pase, hay que reconocer esto. Y bien, me quedo con lo que mis jugadores demostraron en la cancha, que es tal vez la cosa que un entrenador más busca frente a un equipo como este, es sentirse representado, tener grandeza en la derrota, en la victoria, saber ganar, saber perder. Y creo que América viene dando ya algún tiempo demostraciones de las dos cosas.
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4: ¿Jardiné debe de continuar?
5: Yo creo que sí, porque es un proyecto que dio muy buenos frutos, muy buenos resultados, un tricampeonato, y por 1 o 2 torneos malos no hay que echar a la borda todo lo bueno que hizo. Me parece que el brasilero sí tiene que continuar.
4: Yo también creo que debe de continuar. 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

0: Morelia. Monarcas comenzó el partido con determinación y logró adelantarse en el marcador, alimentando la esperanza de mantenerse en primera división durante gran parte del encuentro. Ese resultado les daba vida, les daba permanencia, pero el cierre fue dramático. En los últimos minutos, Monterrey encontró el empate y con ello el panorama cambió por completo. El descenso volvía a ser una realidad inminente. Todo el esfuerzo de la temporada pendía de un hilo. Entonces apareció Raúl Ruiz Díaz, en tiempo prácticamente agotado, en el momento más crítico, encontró el espacio y definió un gol que no solo rompió el empate, sino que devolvió la salvación a Morelia. Ese tanto cambió el destino del club, evitó el descenso y desató una de las celebraciones más intensas. Más allá de la emoción, aquel momento reflejó lo que representa el fútbol: resistencia, tensión y la capacidad de decidirlo todo en un instante. El gol de Ruiz Díaz sigue siendo hasta hoy un símbolo de supervivencia deportiva para Morelia, un recordatorio de que incluso en los escenarios más complicados todo puede cambiar con un solo disparo.
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7: Los playoffs de la NBA continúan entrando en su etapa más intensa, con las semifinales de conferencia ya en marcha. En la conferencia este, los New York Knicks se convirtieron en el primer equipo clasificado a la final, luego de eliminar de manera contundente 4-0 a los Philadelphia 76ers. Por su parte, los Detroit Pistons mantienen ventaja sobre los Cleveland Cavaliers en una serie que ha resultado mucho más cerrada y física. En la conferencia oeste, el Oklahoma City Thunder se encuentra arriba frente a Los Angeles Lakers y sigue consolidándose como uno de los equipos más fuertes de toda la postemporada gracias al gran nivel de Shai Gilgeous-Alexander. Mientras tanto, la serie entre Minnesota Timberwolves y San Antonio Spurs permanece empatada, siendo hasta ahora una de las eliminatorias más emocionantes y polémicas de estos playoffs. 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
8: 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Vamos con este tema, porque una empresa socialmente responsable como Grupo Novi, Grupo Invisa, celebró el Día de la Construcción y además el Día de las Madres este fin de semana, este sábado.

0: la familia Nocetti y Grupo Invisa llevó a cabo la celebración del Día de la Santa Cruz con y para las trabajadoras y trabajadores del sector de la construcción, donde reconoce el esfuerzo, dedicación y compromiso de quienes día a día construyen el desarrollo de nuestra ciudad. En el inicio del evento se realizó una misa religiosa, donde es costumbre colocar una cruz bendecida y decorada en la parte más alta, además donde los asistentes pudieron disfrutar de una comida, música y baile que fue llevado a cabo en Jardines de Villa Longín. En dicho evento se tuvo la presencia del ingeniero Manuel Nocetti Tiznado y a Manuel Nocetti Villicaña, presidente del Consejo Coordinador Empresarial de Michoacán, que reconocieron el esfuerzo, dedicación y compromiso de los trabajadores, ya que con esto se fortalecen espacios de convivencia y reconocimiento para las y los trabajadores del sector de la construcción.
1: Pues gracias a Dios y gracias al esfuerzo que hacemos cada año. Estamos siempre trabajando con un grupo muy grande de más de 1,000 trabajadores y que traemos en construcciones, traemos en gasolineras y tenemos en otros negocios en los cuales nos sentimos satisfechos de tener la mejor mano de obra y a los hombres más preparados en nuestras empresas y damos gracias a que salgamos con salud y que las gentes que nos rodean sean felices siempre.
2: Bueno, para nosotros siempre es un placer y nos da muchísimo gusto el poder ofrecerles como cada año a todos nuestros colaboradores que integran el equipo de Invisa y de Grupo Novi en este día, su día, el Día de los Trabajadores de la Construcción. Pues para nosotros es un éxito y ahora que se junta este día también con el Día de las Madres, pues bueno, más contentos todavía de poder ofrecer esta comida.
3: Pues felicidades a toda la gente trabajadora de Grupo Invisa, se hizo un fiestonón, ¿eh? Que nos invitaron, sí. Ahí estuvimos presentes, riquísimo, la verdad, que tratan muy bien a sus empleados, y la verdad se lo merecen muchísimo, y también que se desarrollan miles y miles de fuentes de empleo para el trabajador michoacano. Joel Wiki, ¿se queda en el banquillo? Primera pregunta, te la hago.
4: Yo creo que si llega mínimo a la final, sí.
3: Segunda, ¿Cruz Azul tiene pinta de campeón?
4: Junto con Pumas y Chivas, yo creo.
3: ¿Cruz Azul fue mejor los 180 minutos que Atlas?
4: Sí.
3: ¿Atlas ofreció muy poco?
4: Ofreció más en la ida que en la vuelta.
3: ¿Cuál es lo mejor de este Cruz Azul?
4: Yo creo que la mitad de la cancha, la generación de juego, la sociedad de entre Paradela, Palavecino, tener un killer adentro del área como es el Toro Fernández, me parece, que es un buen jugador, pero la generación que tiene en la mitad de la cancha y ahora haciéndose eje de esa mitad de la cancha, Charlie Rodríguez, para mí es la mejor función.
3: ¿Cruz Azul saca ventaja porque prácticamente no le quitan a nadie?
4: Yo creo que Atlas no le sacaron a muchos, tampoco.
3: ¿Se le acabó la magia a Diego Coca?
4: No, es el técnico bicampeón con el Atlas. Yo creo que hizo un muy buen torneo, pese a lo que tenía.
3: ¿Fueron los cuartos de final más disparejos?
4: Sí.
3: ¿Fue la llave más sencilla?
4: Yo creo que sí.
3: Yo también. ¿Escuchamos a Diego Coca y a Joel Wiki?
4: Sí.
3: Adelante con...
5: La marca de los campeones.
6: Yo creo que no tiene techo, ¿no? El equipo ha mejorado en aspectos muy particulares, sobre todo en la fase defensiva. Hay momentos donde el equipo se muestra maduro, se muestra con una buena solidez, y creo que el techo ofensivo todavía estamos bajos, ¿no? Me parece que podemos mejorar un poco en la construcción, un poco también en la definición, pero el equipo está consciente de que las liguillas se juegan así, ¿no? Hoy fue una liguilla, una fase bastante dura, ¿no? Enfrentamos a un rival importante donde tenía ya varios partidos sin recibir gol al cierre del torneo y le hicimos algunos goles, ¿no? Entonces me parece que generamos dentro de la semana de trabajo haciendo correcciones muy particulares en la fase defensiva y ofensiva y me semifinales, ¿no? Estamos muy contentos por eso.
5: Lamentablemente, para nosotros, que nos cuesta mucho el tema de generar gol o situaciones de gol, hubiera sido algo muy bueno para poder ponerse en ventaja, pero bueno, lamentablemente no se dio. Creo que el partido se dio como sabíamos que se iba a poder dar. Cruz Azul tiene 4, 5, 6 jugadores que son determinantes, desequilibrantes y que te generan de cualquier situación una jugada de gol. Y nosotros somos un equipo en construcción, que tuvimos nuestras 4, 5, 6 situaciones de gol, que no la pudimos meter, que nos cuesta mucho a la hora del último toque del último cuarto, porque también tenemos muchos jugadores jóvenes que están en construcción. Y bueno, lamentablemente no se dio y Cruz Azul ganó el partido porque tiene jugadores determinantes, ¿no? Pero vuelvo a repetir, el crecimiento que ha tenido el equipo ha sido muy bueno. Nos sentimos contentos y muy orgullosos del torneo que hicimos.
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3: Pues están en semifinales el cuadro del Cruz Azul,
4: sí,
3: que tendrá actividad este miércoles a las 8 de la noche.
4: Exactamente, en el Estadio Azteca. Esto llama la atención porque el equipo de Chivas no va a poder ser local en el Akron, porque ya el estadio tiene que ser entregado.
3: Resguardado.
4: Para la Copa del Mundo, resguardado. Pero en el caso de Cruz Azul,
3: pues tiene otra casa, se llama el Jalisco, ¿no?
4: Sí, sí, obviamente, su antigua casa, ¿no? Antes que se funde el Akron allá por el 2010, 2009.
3: Sí, 2009 por ahí.
4: Pero lo de que se va a jugar la ida en el Azteca es porque dijeron, si se juega entre las 7 y las 8 de la noche, Cruz Azul puede hacer local en el Azteca, si no se tiene que ir a Puebla, porque también se tiene que resguardar el Azteca.
3: Es el último partido para el Cruz Azul.
4: Exactamente.
3: Si pasara la final el cuadro del Cruz Azul ya no jugaría en casa.
4: No, en Puebla seguramente sería.
3: O a buscar sede, ¿no?
4: Exactamente.
3: Pero es 8 de la noche porque ya están los horarios de liguilla.
4: Sí.
3: 8 de la noche este miércoles en el Estadio Azteca.
4: Sí.
3: Y próximo sábado en el Jalisco, Chivas recibe, cierra con el Cruz Azul.
4: A las 7 y 7 de la tarde. Qué horario raro, ¿eh?
3: Sí, 7:07.
4: Sí.
3: ¿Vamos a una pausa?
4: Vamos.
3: Vamos a una pausa.
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15: La selección mexicana afina detalles rumbo al gran torneo del verano y ya tiene definidos sus últimos compromisos de preparación antes del arranque de la justa internacional. El equipo dirigido por Javier Aguirre sostendrá 3 encuentros amistosos en las próximas semanas, comenzando el 22 de mayo ante Ghana en el Estadio Cuauhtémoc. Posteriormente, el tricolor viajará a Estados Unidos para enfrentar a Australia el 30 de mayo en el Rose Bowl, en un duelo que servirá para medir su nivel ante un rival de características físicas y de gran intensidad. Finalmente, México cerrará su etapa de preparación el 4 de junio frente a Serbia, en el estadio Nemesio Díez, en lo que será la última prueba antes del inicio del máximo certamen de selecciones. Con estos compromisos, el cuerpo técnico buscará ajustar detalles tácticos, definir la lista final de convocados y llegar en el mejor momento posible al torneo más importante del año a nivel internacional.
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3: Pues estamos de regreso. Chivas contra Tigres, te voy a decir. El primer partido me sorprende mucho Chivas con todo lo que tiene, pero en el segundo... cuando todos pensaríamos que se iba a mermar sobremanera el cuadro del rebaño sagrado, me gusta la actitud de estos jóvenes, me gusta que pese a tener 6 bajas sensibles, el equipo es capaz de borrar en la cancha Tigres, un Tigres que tiene la vieja guardia de esta gran importancia de tiempo que ha tenido Tigres en su mejor versión de siempre, y segunda, con nuevos jóvenes que lo han venido haciendo bien y que cerraron muy bien, ¿no? Marcelo, Lainez a lo largo de la temporada por los costados lo hicieron bastante bien.
4: Garza
3: también, de acuerdo. Pero Chivas, a mí me parece, una, que Tigres lo subestimó pensando que iba a ser mucho menos complicado y Chivas salió con el corazón por delante y con el cuchillo entre los dientes. Sí. Y me da gusto.
4: Sí, sí, la verdad que a mí también me da gusto. Además, un vendaval fue el equipo del rebaño. Ya al minuto de juego, una jugada muy milimétrica, le marcan offside al jugador del rebaño, creo que era Marín, que remataba muy bien al primer palo del Patón. Pero después el equipo no se decayó, probaba desde afuera, desbordaba, lo hizo muy bien. Y además un chico de la cantera, como es este Sandoval, marcó 2 goles en 4 minutos, después lo aguantó bien, metió toda la carrocería con Gignac, con Marcelo Flores, con Lainez, pero bueno, me parece que también la defensa de Chivas lo hizo bien, una defensa sólida, y bueno, ahora un partido bravo, como es un clásico, que no nos olvidemos que cuando Chivas venía bien, no perdía, el primero que le dio el traspié fue Cruz Azul, ¿eh?
3: ¿Tú sientes un Chivas en la final?
4: Yo siento, te lo digo así, ¿eh? Yo siento que se repite la final del 2004, Pumas-Chivas.
3: O sea, ¿tú sientes que es esa?
4: Es esa.
3: O sea, ¿tú ves mejor a un Chivas que un Cruz Azul?
4: Hoy en día, sí.
3: Yo lo veo bien cerrado esa.
4: Sí, va a estar muy cerrado, pero cerrada. No te olvides que...
3: Muy, muy cerrada.
4: que acá Chivas tiene la ventaja.
3: Digo, los cuatro ya ahí es milimétrico, ¿no? Muy sí, milimétrico. Pero, sí siento con un Cruz Azul con más forje por el tema de más tiempo juntos, con más experiencia. Si lo sabe hacer, y acá la juventud, va a ser muy sabroso ese partido.
4: Va a estar
3: muy,
4: buenísimo.
3: Muy, muy sabroso. Sí. ¿Te parece si vamos con Milito?
4: Vamos.
3: ¿Y Pizarro?
4: Sí, como no.
3: ¿Pizarro deja ir este cierre?
4: Yo creo que sí, la inexperiencia le pesó.
3: Sí, yo también. Adelante.
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1: Bueno, que hay que creer. Siempre hay que creer, más allá de las adversidades que a veces te tocan atravesar en el fútbol, porque es un deporte, un juego, y a veces las cosas salen bien y otras veces pueden salir no como uno pretende, porque hay un rival que también juega, además un rival de mucha jerarquía, muy bien entrenado, finalista de la Conca Champions, subcampeón de la liga anterior, en una definición por penales. Sabíamos que teníamos un equipo muy poderoso delante, pero y además teníamos el resultado adverso, pero la confianza y el creer que podíamos conseguirlo siempre dentro de la interna nuestra, siempre la mantuvimos.
2: No, lo entendemos, que el resultado no era el que queríamos. Creo que el planteamiento fue desde el inicio el mismo que hicimos en la ida, pero ser consciente de que no es el resultado que todos queríamos, entenderlo y ya afrontar en la final, que nos queda el último objetivo. Sí, lo sabíamos desde el inicio, creo que lo había declarado, que íbamos a apuntar hasta donde nos dé en las dos competiciones. Creo que hoy el equipo sintió un poco los partidos, pero creo que sabíamos que para estar en esta instancia era afrontar la mayor cantidad de partidos y aceptar que el equipo rival fue mejor, y ahora ya centrarnos en el último objetivo que queda, que por el buen trabajo de los muchachos estamos en la final.
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3: Y en el Pachuca-Toluca solamente hubo un equipo, ¿no? Fue Pachuca.
4: Sí.
3: Y un Toluca que a mí me interpreta que le dio por mucho más importancia a la Conca.
4: Sí, yo creo que está mal lo que hizo el Turco, porque de este partido que se jugó el domingo a lo que va a ser la final de la Conca son un lapso de 20 días, casi 3 semanas. Me parece que tenías chance para darle después descanso. Tanto Tigres como Toluca van a darle descanso hasta el miércoles, creo, y ya después van a empezar a prepararlo. Pero me parece que si vos como equipo grande, como equipo con historia, con arraigo, con sentido de ser un equipo siempre protagonista, tenés que ir por todo hasta el final. No podés andar eligiendo qué torneo voy y cuál no. No, tenés que ir a pelear todo. Eso hacen los grandes.
3: Pues vamos con... sí. Vamos con el Tony Mohamed y con Solari. Adelante.
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23: Obviamente que mis sensaciones son de alegría, de felicidad. Y más que nada porque creo que en la dinámica de los dos partidos... creo que pudimos demostrar nuestro mejor juego, pudimos también controlar a un rival difícil y sobre todo pudimos mantener nuestra idea, porque nosotros después del partido que ganamos allá, creo que hoy era un desafío seguir siendo el equipo que fuimos todo el año, un equipo valiente, que ataca, que va a buscar el resultado, que no se conforma con lo que tiene, y creo que ese es el mayor éxito, ¿no? No perder nuestras formas, nuestra identidad, a pesar de saber que jugamos contra un gran rival, y seguir yendo a buscar el partido.
24: Todavía no programamos, seguramente vamos a tener de mitad de semana para adelante descanso, para después hacer 2 semanas de trabajo. Quedan 3 semanas largas. Las decisiones del partido, primero que nada, ellos fueron mejores en la serie, nos ganaron bien. Pero el penal condiciona todo, también el partido de hoy, ¿no? Es el mismo penal que nos cobran el mismo árbitro con San Luis. Que si nosotros ese penal no lo cobran, ese partido se juega al revés. Primero acá y después allá, con esos dos puntos. Y lo premian con la liguilla. Pero bueno, es así. Creo que Pachuca fue mejor que nosotros. Hay que saber aceptar cuando se pierde. Llegamos con lo justo, físicamente. Así que felicitar al rival. Y nosotros recuperar gente para el objetivo que tenemos, que es ganar la CONCACAF.
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4: Las semifinales de la UEFA Champions League dejaron emociones fuertes y definieron a los dos equipos que pelearán por el título. Por un lado, el Arsenal superó una serie cerrada ante el Atlético de Madrid con marcador global de 2-1. Tras empatar 1-1 en la ida, los ingleses se impusieron 1-0 en la vuelta, con un gol decisivo de Bukayo Saka, asegurando su pase a la final. En la otra llave, el Paris Saint-Germain protagonizó una eliminatoria vibrante frente al Bayern Múnich. El conjunto parisino tomó ventaja en la ida con un espectacular 5-4 y selló su clasificación con un empate 1-1 en la vuelta, para un global de 6-5 en una de las series más emocionantes de la temporada. La gran final enfrentarán a Arsenal y Paris Saint-Germain el próximo 30 de mayo de 2026 en el Puskás Arena de Budapest. El encuentro definirá al nuevo campeón de Europa en un duelo que promete espectáculo, con dos equipos que llegan en gran forma y con aspiraciones de hacer historia en el fútbol continental.
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4: Se disputó una jornada más por el fútbol de viejo continente. En España, Barcelona se volvió a proclamar campeón de la primera división luego de vencer al Real Madrid en el Camp Nou por un marcador de 2-0. Los culés aseguran el título de liga a falta de 3 jornadas, concluyendo la temporada con 2 títulos. En la Premier League, tanto Arsenal como Manchester City ganaron sus partidos correspondientes, lo que deja a los Gunners con 5 puntos de ventaja sobre los ciudadanos, los cuales cuentan con un partido pendiente. En Francia, Paris Saint-Germain venció a Brest por la mínima, y ahora el equipo dirigido por Luis Enrique se encamina a ser campeón de Francia si gana o empata ante Lens en la actividad de media semana.
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13: Y del otro lado, en España ya hay campeón, es el equipo del Barcelona.
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4: El FC Barcelona se proclamó campeón de la Liga 2025-2026 este fin de semana luego de derrotar 2-0 al Real Madrid en una nueva edición del Clásico Español disputado en el Spotify Camp Nou. El conjunto dirigido por Hansi Flick resolvió el partido desde los primeros minutos con goles de Marcus Rashford al minuto 9 y Ferran Torres al 18, resultado que terminó por asegurar el título liguero para los blaugranas. El Barcelona dominó gran parte del encuentro y aprovechó las ausencias importantes del cuadro merengue, que mostró poca reacción ofensiva durante el compromiso. Aunque el Real Madrid intentó responder con algunas aproximaciones de Vinicius Junior y Jude Bellingham, el equipo blanco nunca encontró claridad para remontar el marcador. Con este triunfo, el Barça alcanzó su título número 29 de Liga y además lo consiguió venciendo a su máximo rival en un partido que prácticamente definió el campeonato.
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14: Escuchamos a Rafinha y a Pedri post campeonato número 29 del Barcelona.
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16: Bueno, al final son 12 años y 5 títulos. Es algo que hay que valorarlo mucho. Una liga que al principio de temporada daban como perdida para nosotros, pero esto termina solamente en mayo. Entonces hemos hecho nuestro trabajo, hemos ganado partidos que nos tocaba ganar. Obviamente tuvimos malos partidos durante la temporada, principalmente al principio, pero hemos sabido levantarse y bueno, ganar lo que nos tocaba. Sí, bueno, al final yo pensaba que estaba físicamente bien para encarar el partido, pero en el partido todo cambia, ¿no? Y bueno, no he estado en mi mejor nivel hoy, pero lo más importante era la victoria del equipo y yo salgo muy contento por eso.
17: Muchas gracias. Sí, queríamos cerrarla con nuestra gente, hacer algo histórico. Bueno, con la afición que tenemos es muy fácil jugar en este campo, se les hace muy difícil a los otros equipos y contento por la liga. Sí, creo que son cosas por las que ha soñado mucho tiempo. Creo que, bueno, no hay mejor manera que ganarla aquí en el Camp Nou contra Madrid, con nuestra gente, y muy contento. Sí, bueno, el que queda campeón ha sido el mejor durante muchas jornadas, así que contento. Creo que hemos hecho una campaña súper buena y a seguir, a por más.
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13: Pues lo supo hacer y felicidades para el cuadro culé, que además le dio un repaso al Real Madrid, ¿eh?
19: Sí, sí. Un repaso que parecía a los 24 el primer tiempo con el 2-0, que era otra goleada de escándalo, pero le puso el freno al equipo catalán.
13: Arbeloa no puede continuar con ese equipo, ¿no?
19: No, y es más, se está rumoreando. Está entre el run que agarra de Special One, el Real Madrid.
13: ¿Crees?
19: Se está hablando de que Mourinho va a ser el técnico del Real Madrid la temporada que viene.
13: Real Madrid no pudo con el Barcelona.
19: No.
13: ¿No pudo?
19: No. No pudo ni con
13: Xavi. No pudo todo el año.
19: Ni con Xavi Alonso, ni con Ancelotti.
13: Ahora, ¿qué tan preocupante es para el Real Madrid que con el equipo que tienen, nadete?
19: Y fíjate lo que pasó el miércoles y jueves en el entrenamiento, entre Valverde y Tchouaméni.
13: Nada más un golpe durísimo que llevó de pelea interna que tuvo Tchouaméni con el pajarito Valverde y en la cabeza, ¿eh?
19: Estamos hablando de traumatismo cráneoencefálico, ¿eh?
13: Traumatismo cráneoencefálico.
19: Una locura. ¿No? Una locura.
13: Bueno, oigan, vamos con Arbeloa, adelante.
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21: Quedan 2 semanas y bueno, según evolucione de las molestias que tiene ahora mismo, veremos si puede jugar o no. No podemos decir muchas cosas porque entendemos la frustración, el desencanto, bueno, pues, los insatisfechos que tienen que estar con esta temporada y bueno, pues lo único que podemos hacer es trabajar, mirar al futuro, aprender de todo lo que hemos hecho mal este año. Sabemos que el Real Madrid siempre vuelve, somos un equipo que hemos caído muchas veces, nos hemos levantado muchas veces, pero ahora mismo pues entiendo el enfado que puede tener cualquier aficionado madridista, igual que lo tenemos nosotros. Eso es algo que está muy claro y bueno, pues hay que trabajar para dar la vuelta a la situación que tenemos ahora mismo.
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13: Mi querido Mateo Martín.
19: Dígame, Eus.
13: 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Horarios para cerrar que se vienen las semis.
19: Exactamente, horarios, la ida entre Chivas y Cruz Azul será el miércoles a las 8 de la noche, la vuelta el sábado a las 7:07 de la noche, mientras que Pumas contra Pachuca, la ida será en el Hidalgo el jueves a las 7 y la vuelta el domingo en Ciudad Universitaria a las 7.
13: ¿Quién pasa a la final?
19: Para mí va a ser Pumas-Chivas, 1 y 2.
13: Para mí va a ser Cruz Azul-Pumas.
19: Va a estar buena, ¿eh?
13: Cruz Azul-Pumas. Estamos descartando muy fuerte a Pachuca, ¿eh?
19: Sí, sí, pero para mí puede ser el caballo negro, ¿eh? Ya lo ves.
13: ¿Nos vamos? Vamos, amigos. Excelente, vamos. Inicio de semana. Esta semana tenemos una noticia bomba del tema del Morelia. Esté muy al pendiente de los espacios.
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23: Son las 8 en todas partes. 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
4: Vaya fin de semana tan trágico el que tuvimos aquí en el estado de Michoacán. De todo lo que le puedo platicar esta noche, hay una noticia que sí es desgarradora por donde se le pueda ver, y es que lamentablemente en un solo episodio, en un solo accidente, siete personas perdieron la vida de manera trágica. Un accidente que llamó mucho la atención de la autoridad. ¿Por qué? Porque dos vehículos se impactaron de frente. ¿Dónde? Una vez más en la autopista Siglo XXI. Las imágenes de lo ocurrido son lamentables. Personas que lamentablemente, es la palabra correcta, tristemente, lamentablemente, quedaron reducidas a nada por el fuerte impacto. Tuvieron que utilizarse las quijadas de la vida, esa herramienta, para romper el acero y recuperar cuerpos que estaban torcidos entre los fierros. Es algo trágico, es algo lamentable, y como siempre pasa, un accidente al lado de una gigantesca, en este caso un camión que transportaba vehículos nuevecitos. Vamos a lo ocurrido, vamos al detalle informativo, mi compañero reportero Oscar Pantoja II, para que nos hable acerca de esta tragedia donde siete seres humanos han perdido la vida de manera trágica. Oscar, buenas noches, gusto saludarte.
5: Hola César, buenas noches, saludarte a ti y a todo nuestro querido auditorio. Efectivamente, un episodio trágico, complicado, desafortunadamente siete seres humanos pierden la vida. Y esto pues genera obviamente pues luto en sus familias. Entendemos que es una autopista, carretera, como de repente son las dos motos que le nombran, pero pues bueno, sí es muy accidentado este tramo carretero, lo que es esta parte de Las Cañas en dirección a, bueno, más bien desde Nueva Italia hasta lo que viene siendo Infiernillo. Todo este tramo se han presentado varios accidentes. Pasado viernes hubo una pipa, luego el fin de semana hubo este otro episodio, siete personas sin vida, y pues bueno, es el encontronazo que se dan dos vehículos, uno de ellos una camioneta, y pues terminan con este saldo fatal. A la altura de San Pedro Barajas, ahí por el kilómetro 172, donde se da esta colisión, y pues esto movilizó a los cuerpos de emergencia, también a lo que es Guardia Nacional, Guardia Civil, para brindar apoyo, pero lamentablemente cuando llegan, el desenlace era triste porque estaban prensadas las siete personas, lamentablemente pues ya no pudieron hacer nada por ellos.
4: Oscar, ¿qué ocurrió? Se sabe que chocaron de frente, pero ¿qué pasó? Porque siempre quedan las huellas en el pavimento, el derrapón, los neumáticos, la gran línea donde alguien frenó de los dos lados. En ese caso no había, lo que yo sé, tú eres el experto, tú cubriste la información, pero no había nada que te demostrara que alguno de los dos frenó de manera drástica, ¿no?
5: Lo que sí hemos podido recabar algo de información es que lo que se presume o lo que se tiene, una de las líneas fuertes de investigación, es que efectivamente el exceso de velocidad sigue siendo el principal factor. De entrada, exceso de velocidad. Y posteriormente uno de los vehículos pierde el control y es donde se da esta colisión pues, prácticamente frontal, que termina pues con las dos unidades destrozadas por completo. Una de ellas queda en su parte lateral con el asfalto, la otra es una camioneta Suburban de la modelo antiguo, donde pues queda sumida todo lo que es la parte del cofre, el motor se incrusta en la parte de los asientos de piloto y copiloto, y esto genera que se dé este saldo, que terminen prensadas estas personas. Estamos hablando que en una de las unidades iban dos mujeres, un hombre y un menor de edad. Y en el otro vehículo iban tres hombres, en la segunda camioneta iban tres hombres. Es el saldo que nos da las siete personas.
4: Oscar, obviamente la pregunta, ¿todos eran de la misma familia o eran repartidos de los dos lados de los vehículos?
5: Mira, no como tal detalles, si eran familiares, si eran pareja, las personas que iban con el menor de edad, son detalles que obviamente pues no se han dado a conocer. Una, por el tema de pues también guardar el respeto a los familiares, a los deudos, y otra pues también porque pues entendemos que es una tragedia. Lo que sí es un hecho es que en una camioneta iban tres hombres y en la otra camioneta iba un hombre, dos mujeres y el menor de edad.
4: Para manejar con precaución, Oscar, ¿no? El accidente se puede haber evitado, pero ya la siglo XXI o la de Occidente, pues ya insistir, ya caemos gordos. Pero la verdad son las autopistas de la muerte, así tal cual. Puede pasar una cosa, puede pasar la otra. Lo cierto es de que o te matas de una manera o te matas de otra. O circulas al lado de un tráiler, de alguien que lleva material peligroso, una madrina de vehículos, una nodriza, como se le llame. Pero todos los días o a cada rato, acontecimientos violentos en este... Solo accidente, para que lo sepan todos, para que lo escuchen una vez más, 7 personas que han perdido la vida. Ojalá que no hayan sido familiares todos. Siempre es lamentable narrar una noticia así, pero bueno, Oscar, pues lamentable, 7 personas en un solo episodio. Y viendo los vehículos, pues con todo respeto lo digo, pues ¿qué esperas de un accidente tan brutal como este? O sea, pues nada, ¿no? Que la gente se mate, no podemos esperar otra cosa, lamentablemente.
5: Sí, es algo... Digo, entendemos que el episodio es muy triste, muy lamentable, sí. Pero también lo que hemos podido platicar en varias ocasiones, tanto con personal experto de Guardia Nacional, de Seguridad Vial, de lo que es Secretaría de Seguridad Pública del Estado, con la misma Policía Morelia también, de repente platicamos en los temas de siniestros y ellos han indicado, coincidido, que hay un alto porcentaje de todos los siniestros que se presentan de manera cotidiana, ya sea desde el siniestro pues menor, donde nada más hay daños materiales, hasta en esta ocasión, donde hay una gran tragedia, pues todos coinciden que uno de los principales factores, o al menos que tiene alrededor del 80% de porcentaje de los accidentes, es el exceso de velocidad. Puede haber una siglo XXI muy accidentada, curvas muy prolongadas o algo, o puede ser la autopista de Occidente de México, Guadalajara, la rúa que tú gustes. El tema es este, de que si no obedecemos y respetamos el tanto reglamento donde viene ahí aterrizado los límites de velocidad, va a ser complicado. Como ciudadanos debemos también de poner de nuestra mano para evitar que se sigan presentando este tipo de episodios.
4: Ahí está la información de los 7 fallecidos. Vamos a cambiar, le explico a la audiencia, hacemos el noticiero en vivo, tenemos margen de maniobra, podemos meter una información, analizar otra, y la que se genera al momento también. A ver, rapidito, acaban de matar a una persona cerca del Cebeta, ahí en la salida hacia Pátzcuaro. ¿Qué pasó?
5: Sí, efectivamente, ese antiguo camino hacia Pátzcuaro, este camino que te conduce a la tenencia Morelos, te conduce a lo que es la presa de Corintio, es justo donde se encuentra este entronque, donde se ubica el Cebeta número 7, se ubica los juzgados, el antiguo tutelar, también se ubica también en una de las esquinas la escuela secundaria técnica número 13 para señoritas. Entonces, justo fue ahí, al exterior de estos lugares donde te indico, donde circulaba un hombre a bordo de un vehículo Chevrolet Chevy, un Chevy de color negro. Lo que tenemos de manera preliminar es que todo apunta a que eran dos personas las que iban en una motocicleta, que se le emparejan, abren fuego en contra de él a corta distancia. Alrededor de contabilizaron alrededor de 10 casquillos percutidos de 9 milímetros, un ataque directo, un ataque certero, donde le cobran la vida a Cristian, de 32 años aproximadamente. Este hombre que iba en su vehículo venía en dirección hacia la zona urbana, venía en dirección hacia lo que es la carretera Morelia-Pátzcuaro, cuando de repente lo sorprenden, abren fuego y estas personas, los presuntos homicidas, escapan en este birrodante, que pues bueno, todo lo que se ha recabado por parte de la autoridad, escaparon en dirección a la carretera, efectivamente, Morelia-Pátzcuaro.
4: Sí, fue un ataque directo y estamos viendo las imágenes de lo ocurrido. A la audiencia de radio les explico, se ve obviamente la escuela, ese que mencionamos, la salida, esa te lleva hacia la Universidad Nacional Autónoma de México, ¿no, Elfira? Toda esa parte, ¿no, Oscar?
5: Claro, te lleva a lo que es la tenencia Morelos, ahí. Ándale, más se bien. Encuentra FIRA, se encuentra la
4: universidad,
5: la Campus UNAM, también te conduce a la presa de Corintio, pero en este entronque donde fue, también te comunica la a la parte, puedes salir a San José del Cerrito, hacia el lado derecho puedes también salir a lo que es la parte de fiscalía, puedes llegar de hecho a fiscalía, lo que conocemos como la parte, una parte alterna a lo que es las calles de tránsito. Entonces es un cruce muy importante, muy concurrido. Todas las personas que viven en esta parte sur de la ciudad pues también lo ocupan, y también conecta un poco más adelante ya con esta nueva avenida que te saca también a lo que viene siendo esta parte de lo que es la Amalia Solórzano. Entonces son vialidades ya muy concurridas, pero esto no frenó a los presuntos homicidas para poder sorprender a esta persona, accionar el arma alrededor de 10 ocasiones y pues quitarle la vida, pues ahora sí que a sangre fría.
4: Ahí están las imágenes, y no hay ningún detenido, ¿verdad?, para que quede claro.
5: No, eso que no, al menos hasta este momento no, o no lo ha dado a conocer la autoridad, pero sí se tiene conocimiento que, pues bueno, de manera extraoficial, estas personas habrían escapado en una motocicleta. Se presume que son dos, uno de ellos conducía la moto, el otro es el agresor que acciona el arma de fuego. Una situación muy rápida, se le emparejan, disparan y escapan.
4: Bueno. Así comenzando el lunes, lamentablemente, aquí en Morelia. Oscar, te agradezco mucho.
5: Muy buenas noches, César.
4: Buenas noches. La información a detalle en vivo desde la capital de Michoacán. Y a ver, dos cosas importantes, porque hay que separarlo. De la siglo XXI ya es de todos los días, ¿no? Así son las cosas. Yo soy un convencido de que cuando se dé la ampliación necesaria de la autopista siglo XXI, en la actualidad se le llama autopista, pero no es una autopista. Es una carretera ampliada, porque no son dos carriles de ida y dos de regreso. Al contrario, tú vas en una recta larguísima, muchas veces curvas muy pronunciadas, prolongadas. Es una autopista que desde hace 31 años que se puso en funciones, pero como unos 38 cuando comenzó a construirse, nunca hubo claridad de nada. En aquellos años se sabe, está escrito, no lo digo yo, lo investigué, eso sí, pero siempre la gente buscaba no vender sus tierras al gobierno federal. En ese entonces gobernaba Ernesto Zedillo Ponce de León. Imagínense cuántos años han pasado y el gobierno federal construyó una autopista por donde se podía, porque las tierras estaban ocupadas, no querían vender, un relajo. Se hizo una autopista muy rara, muy extraña. Se terminó porque Dios es grande, porque desde aquel entonces la gente sabía que las condiciones geográficas no eran las adecuadas. Pero bueno, se hizo. Hoy el gobierno federal, el gobierno estatal están apostando a que se pueda ampliar. ¿Es necesario? Sí. Pero si la amplían, de cualquier manera la gente se va a seguir matando, porque los límites de velocidad los desconocemos o no los queremos entender o no queremos aplicar. ¿Saben qué es lo trágico? Y se los explico rapidito para finalizar ese tema. Los accidentes de carretera son espeluznantes. Los cuerpos quedan simplemente destruidos en su interior. ¿A qué me refiero? Fracturas de clavícula, de todo lo que te imagines. Todos los huesos se fracturan. Espina dorsal. Una cosa impresionante, por la velocidad. Si los de ciudad son espeluznantes, un accidente, ¿cómo queda la gente fracturada? ¿Se imagina uno de carretera? Pero la gente no entiende, la gente se sigue matando. Y a mí me da mucho coraje siempre enterarme de menores de edad o gente joven que pierde la vida. Es una verdadera tragedia. En fin, a ver qué pasa. El siglo XXI será la autopista de la muerte. Ahora, lo de Morelia. Es algo muy importante lo que pasó el día de hoy ahí en ese tramo de la salida hacia Pátzcuaro. ¿Por qué? Les explico rapidito. Ese tramo que lleva desde la parte de Shangari hacia la hacia la tenencia Morelos, es un lugar muy inseguro, ¿eh? No lo digo yo, lo dicen vecinos. Era una carretera de ida y vuelta. Creció la ciudad de Morelia y prácticamente se construyeron, igual que la autopista siglo XXI, casas, fraccionamientos alrededor, sin ton ni son. A tontas ya lo que se hicieron. La gran pregunta es, ¿y qué pasa ahí? A esta persona seguramente ya la venían cazando, la venían venadeando, como se dice en el argot policíaco, y lamentablemente fueron a matarlo en un lugar estratégico, porque ahí, entre los que pasan de un lado o del otro, simplemente no había manera de que alguien pudiera rastrear, incluso ni con cámaras de seguridad, que ya platicaremos más adelante del tema. Por lo pronto, así estamos comenzando la semana aquí en Morelia, con otro ejecutado. Yo se lo dije hace unos días, si no me equivoqué, hubo muerto la semana pasada. Lo malo es que luego los que van perdiendo, en este caso seguidores o militancia o grupos como sea o sicarios, luego los del otro lugar llegan a matarlos igual. Eso es un sinsentido, pero así trabajan los grupos delincuenciales. Hoy mato a los tuyos, mañana hago venganza y luego los de aquí para acá, y eso es un asunto que no tendrá solución. En fin, ahí está la información más importante con la que estamos comenzando. Soy César Velázquez, es el estelar de CB Televisión, los titulares del día.
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4: Pues hay que reconocerlo, fue un éxito total el concierto del Buki. No, es que les digo una cosa, el Buki es el Buki. Bueno, un vehículo quedó abandonado, incinerado en la autopista de Occidente. Ya le platicaré la historia completita también. Cobros comunitarios en escuelas comunitarias, denuncia por parte del gobierno estatal. Motociclista se mató, eso fue en Sinapecuaro, pero todos los días se están matando motociclistas también. Aeropuerto de México rompe récord turístico. Pablo Alarcón asegura que los homicidios dolosos han disminuido aquí en la ciudad de Morelia. En La Piedad, otro motociclista fue arrastrado. Ve nada más que horribles imágenes, pero bueno, los motociclistas no entienden tampoco. Bueno, en las cercanías del auditorio la gente se queja de las toneladas de basura. Pues sí, pero no la tira el ayuntamiento, ¿verdad? La tira la gente sucia de la Ventura Puente. Yo soy un convencido, deberían de utilizar las cámaras de videovigilancia, no solamente para grabar a mañosos, sino a la gente que es... Mira, pues bueno, o sea, ve esas toneladas de basura, ¿tú crees que las dejó Poncho? Pues no, a la gente cercana al lugar. Bueno, con el gusto de siempre, de una vez les informo. Ya llegó la fecha, el día de mañana yo quiero saber, el foro más importante de la televisión de Michoacán. El día de mañana nos daremos cita primeramente Dios Todopoderoso para platicar del arranque prácticamente aquí en Grupo CB, la ruta 2027 de las elecciones en Michoacán. El día de mañana vamos a invitar a un panel muy importante de periodistas que me van a acompañar para poder hacer cuestionamientos claros, directos, frontales a los dirigentes de los partidos que en este momento son los que gobiernan prácticamente el país o Michoacán. ¿Quiénes son? Los de Morena, los del Partido del Trabajo o los del Partido Verde. El día de mañana la cita no será a las 9, como es tan importante el tema, como necesitamos darle más oportunidad a todos los dirigentes de esos partidos para que den a conocer opiniones de lo que será la contienda electoral, debates, encuestas, todo ello, será de 2 horas, desde las 8 a través de la señal de CB Televisión, desde las 8 a través de la radio, desde las 8 a través de las plataformas digitales de la empresa. No se lo pierda, los dirigentes del Verde, PT y Morena, cuestionados por los periodistas más importantes de todo Michoacán. Y ya sabe que estoy en la radio todos los días, 2 horas, el noticiero duraba 1 hora, ahora dura 2, ¿por qué? Porque ha gustado mucho, se los agradezco infinitamente, leo sus comentarios y todo. Y en Quiroga, 92.7, Pátzcuaro, 103.7, Maravatío, 94.3, Apatzingán, 92.7, Hidalgo, 100.9, en Vitalia, 91.7, en Uruapan, 89.3. Nos escuchamos a través de la radio en todas las frecuencias importantes de Michoacán. Bueno, más adelante platicamos de lo ocurrido en el Estadio Morelos. Miren, no es que uno sea sabio, no. El Buki es el Buki y llenó el Estadio Morelos. Pero más adelante platicamos del tema, ya será más adelante, cuando el gobernador da a conocer por menores de lo ocurrido. Se generó una derrama económica impresionante ese día en Morelia. ¿Por qué? Por lo que yo he insistido una y mil veces. Morelia requiere espectáculos de calidad. La zona del estadio, la gente que vendió comida en la noche, los taxistas, los del Uber, los de transporte público, todo el mundo tenía otra economía diferente, por lo que generó el concierto del Buki. Hay que ser honestos. El Buki es un cantante que para mí es el más importante a la talla de Luis Miguel en este país. Ya gustos son gustos, pero la verdad que estuvo impresionante el concierto. Nos guste, hay que decirlo, nos guste de verdad todo lo que genera, pura derrama económica alrededor del estadio, que se llenó impresionante.

0: No, sí, mira, hasta qué bonito, la verdad. No, bueno, ahora sí que los dos mis temas, yo también me voy a poner así como el Buki. Esta persona generó una derrama económica impresionante en Michoacán. Las canciones del Buki, todo el mundo se las saben. Y para mí, de verdad se los digo, la sola presencia del Buki ya había llenado desde antes el Estadio Morelos. Platicaremos de la derrama económica. Se habla de que 57,000 personas llegaron a cantar sus canciones al Coloso del Quinceo. El Buki es el Buki. Es más, me pongo de pie para hablar del Buki. Ya, tampoco. ¿A dónde vamos a parar con el Buki? No, qué maravilla. Ya le platicaré la historia completita más adelante. Por lo pronto, vamos a la pausa. Ah, y la gente. La gente es la gente. El sábado, como a las 6 de la tarde, me llamaron amigos, ¿no? Entre ellos el Johan, por cierto. El Johan. Oye, ¿no te sobraron boletos del Buki? Vamos a la pausa. Le dije, sí, ven por ellos si quieres, ¿no? Aquí tengo 40. Pues no, no tenía ni un solo boleto del Buki, pero a la mera hora no. Es como si te vas a casar y dices, ¿no tienes una novia por ahí? Vamos a la pausa y regresamos. No, no había boletos para nadie. Ah, y menos para Johan. Vamos a la pausa y aquí regresamos.
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0: A ver, espérenme, yo no tengo la culpa, es un hombre que me hace reír. Mi querido Juan Pablo Puebla. Mi querido amigo, ¿cómo estás?
14: Bien, a tus órdenes.
0: ¿Cómo buen estás, lunes? Ave de todas las tempestades.
14: Buen inicio de semana, bien, bien. Feliz.
0: Estoy contento, ¿no?
14: Con tus carcajadas, hermano, irradias felicidad.
0: Pero, ¿quién me hace reír? Tú. Bueno, a ver, la semana pasada viniste y a mí me da mucho gusto que lo que comentas, que es un análisis político, nos genere rispidez, alegría, igual todos los sentimientos, ¿no? Que
14: pues
0: es
14: eso se análisis, trata, ¿no? ¿no? Eso se trata, que reacciones.
0: Claro, si no, no funciona, que ¿no?
14: Que la gente se haga su propia opinión, su juicio, tesis, antítesis, síntesis de los ciudadanos, eso es lo importante.
0: A ver, te escuchamos, Juan Pablo.
14: Mira, mi estimado César, en las ediciones pasadas te he hablado mucho del tema interno de Morena, porque ahí están los focos de atención. Me he centrado mucho en el

0: movimiento, pero hoy quiero hablarte de qué ocurre afuera de Morena. ¿Cómo lo vemos? ¿Qué está pasando afuera del movimiento? Yo vería en el espectro a la oposición, llámese PRI y PAN, vería a Movimiento Ciudadano en otro frente, vería a los partidos aliados, que si bien son aliados, están externos a Morena, al PT y al Verde, y vería al Movimiento Independiente del Sombrero también con una posición política. Ahora, ¿qué te digo? El PRI y el PAN, particularmente en Michoacán, tienen un problema político, porque el PAN quiere lograr esa alianza con el PRI para que el PRI le dé lo poco o mucho que le queda de fuerza, pero no pagar los costos de ir con el logo del PRI, que para el PAN es muy costoso, es una marca cero redituable políticamente, que no les aporta logo como tal, la militancia sí. ¿Cómo hago que la fuerza poca o mucha que tiene el PRI se sume a mi candidato del PAN sin pagar los costos de llevar el logo del PRI? Esa es la gran pregunta que hoy se están haciendo los panistas y particularmente Alfonso Martínez, que va a encabezar, o todo parece indicar que es al caballo que traen para encabezar esa alianza. Tienen un problema porque aún juntos está cuesta arriba la posición política. En las regiones del estado no tienen palancas que les permitan decir, esta región la tenemos liberada para nosotros. Es decir, hoy el oriente es una fortaleza, o el Bajío es una fortaleza, o la costa es una fortaleza. Es decir, excepto la capital, que también quiero decirte que ante esta circunstancia la capital no hay nada para nadie. En la capital ahí va a haber por primera vez una contienda muy disputada, en donde muy seguramente a partir de quiénes sean los perfiles, cómo se hagan las alianzas y sobre todo cómo se envíe el mensaje a la ciudadanía, va a resultar el ganador. No hay un Morelia hoy etiquetado ni para el PAN ni para nadie. Más bien con Morena contendiendo hay mucha obra. La obra que está en la ciudad es hecha por el gobierno del estado y fundamentalmente por los gobiernos de Morena. No es del gobierno local y eso se alcanza a percibir luego. El PAN puede ser el gran ganador de esta contienda. ¿Por qué? No en términos de que logre grandes triunfos electorales, pero sí de que capitalice a todos los inconformes. ¿A cuáles? A los de los dos bandos. Hay gente que no quiere votar por Morena, pero que no ve en el PAN una opción, ni en el PRI. Esos los va a capitalizar Movimiento Ciudadano. Y hay gente que no quiere votar por el PAN y por el PRI, tampoco por Morena, y también los va a capitalizar. Los que no quieren votar por Morena y los que no quieren votar por el PAN y el PRI, los puede capitalizar Movimiento Ciudadano. Movimiento Ciudadano hoy es una opción, digamos, que prefiere jugar sola para crecer electoralmente. Le dio resultados. Hoy Movimiento Ciudadano tiene los senadores y los diputados que no hubiera tenido si en la elección del 2024 hubiera ido en alianza. Y ya vieron que esa receta le está funcionando, porque los panistas que están inconformes con el PAN y no quieren votar por Morena, van a caer allá. Y los morenistas que están inconformes con Morena, pero no quieren votar por el PAN, también van a caer allá. Entonces, ahí hay un área de oportunidad y es Movimiento Ciudadano quien está viendo cómo la capitaliza. Luego tienes por otro lado al PRD. Aquí hay un partido local que no hay a nivel nacional. El PRD, ya lo dijo claramente, sus quereres, su condición natural, ya cerró la puerta siempre de alianza con el PAN, como la había tenido. Dice, no vamos a ir otra vez con el PAN y con el PRI. Abren la puerta a ir con Morena, si a nivel nacional el Comité Nacional de Morena da permiso para las alianzas locales, que sería lo mejor que le pudiera ocurrir al PRD y también a Morena, porque es un partido aliado que todavía tiene una membresía importante en Michoacán. Ahora, el PRD, en virtud de si puede ir o no en una alianza formal con Morena, cambia su circunstancia, porque el PRD le disputa directamente ese nicho a Morena y puede correr el riesgo de que si va solo, pueda no lograr pasar la cuerdita de la aprobación electoral suficiente para sobrevivir. El PT y el Verde, pues están a la espera de la mejor negociación. Esa es la realidad. Ahora, de esos dos partidos, ¿cuál es el más auténtico? El PT. El PT ha ido toda la vida con Morena. ¿Cuál es el partido, digamos, más convenenciero, más pragmático? Es el Partido Verde. Lo vemos claramente. A ver, hace unos meses a los cuatro vientos gritó su dirigente Ernesto Núñez: vamos con Raúl Morón. Cuando no escuchó lo que él quería oír, que él iba a ser el candidato del bloque de Raúl Morón o que iba a ser apoyado en Morelia, viró y dijo: no, Morón no puede ser por ninguna circunstancia. Entonces está jalando la liga, creo yo, mucho al interior del Verde ese dirigente, porque la puede romper. Y hay gente del Verde que, una vez que se definan los candidatos, en este caso si es Raúl, pues va a romper filas, con o sin Ernesto, y va a avanzar. Pero lo que no entiende todavía el Verde y un poco el PT es que la negociación que hicieron en el 2024 fue sub generis. Fue una negociación que estaba más allá de la realidad electoral que tenían, porque los entonces negociadores, Juan Pablo Celis y compañía, digamos el grupo en el poder, utilizó esos partidos, particularmente al Verde, satélite, para aumentar sus posiciones y sus propuestas políticas, y ahora eso no necesariamente va a ser en esta contienda. Por eso yo creo que va a haber una alianza a nivel nacional con el PT y el Verde, y a nivel local sin duda se va a cerrar con la gobernatura, pero hay que ver cómo todo el demás espectro se da. Y bueno, terminaría diciendo en el tema del Movimiento Ciudadano, del Movimiento del Sombrero, que en días pasados ha vivido, así como en aquella auge que vivió de crecimiento, aquí lo comentamos, de una alta expectativa política que generó toda una corriente de avanzada, pues hoy, en los últimos 15 días, ha venido en caída libre, porque hay muchas contradicciones que no se explican. A ver, ¿por qué nunca, ahora sabemos todos los ciudadanos, que el famoso teléfono del difunto Carlos Manson nunca se entregó? ¿Por qué? Si es una prueba fundamental de aquellos que piden justicia y no dan los elementos fundamentales para la justicia. Luego, ¿por qué el jefe de escoltas sigue prófugo, escondido, huyendo? Quien nada debe, nada teme. ¿Por qué no ha ido a declarar? Luego, ¿por qué a los escoltas que fueron detenidos, el propio ayuntamiento está viendo su liberación y pagando su defensa? ¿Por qué el secretario particular no ha ido a los citatorios que lo han llamado para declarar? O sea, hay muchas cosas que nublan, que ahora se saben en la opinión pública, y que yo creo que han pegado directamente en la credibilidad de ese llamado Movimiento Ciudadano del Sombrero, más allá de que territorialmente tampoco hay mucha estructura de dónde agarrarse. Y yo cerraría diciendo una cosa: lo más importante, creo yo, que está quedando en segundo término, y es lo que debería de estar en primer término: toda esta oferta política, ¿qué ofrece ideológicamente? ¿Cuál es su plataforma ideológica? Porque Morena tiene muy clara definida su posición de izquierda con el humanismo mexicano, una propuesta progresista y de avanzada. Pero hoy el PRI no tiene dirección política, no tiene ideología. Ese PRI nacionalista acabó cediendo al neoliberalismo y hoy ya ni son nacionalistas ni neoliberales. ¿Qué son? El PAN es de derecha, conservador, trae extranjeros a que le ayuden, pero eso es una derrota anticipada. México es liberal, México no es conservador, México quiere posiciones progresistas. MC, como agarra liberales y conservadores, prefiere no definir una posición ideológica, y eso es muy peligroso. El PT siempre se ha dicho de izquierda, por eso es aliado natural, igual que el PRD, pero el Verde tampoco acaba de dibujar su posición ideológica. ¿Y el Sombrero qué es? A veces da posiciones de derecha, radical, a veces se quiere ver como progresista, y en todo caso, ¿cuáles son las geografías ideológicas de ideologías tener un programa? Y en eso nuevamente Morena logra ganar la partida: el humanismo mexicano, la cuarta transformación y la posición de izquierda, por el bien de todos, primero los pobres. Hasta aquí mi análisis, mi estimado.
1: Si alguien quiere tener contacto contigo, estar de acuerdo, no de acuerdo, pueden platicar contigo en redes sociales.
0: Claro que sí, Juan Pablo Puebla, Facebook y TikTok. Y pues ahí estoy interactuando con todas y con todos.
1: Que nadie se enoje, porque a todos los vas a mencionar en su momento, tarde que temprano.
0: Claro que sí.
1: Para que
0: de eso se trata.
1: Juan Pablo, gracias por acompañarme.
0: Gracias a ti.
1: Bonita noche.
0: Estamos a la hora.
1: Gracias, querido amigo. Vamos a la pausa y estamos de regreso en la señal de CB Televisión, la radio, plataformas digitales.
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1: 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Bueno, me da muchísimo gusto platicar con ella, Gaby Molina, quien se ve televisión. Atención, atención, porque el calendario escolar en Michoacán va a quedar normalito. Qué bueno que está Gaby para que nos dé la entrevista exclusiva. Y los padres de familia que me escuchan en toda la geografía de Michoacán, pongan mucha atención para que conozcan a detalle este cambio que se dio por parte de autoridades educativas. Gaby, buenas noches, gusto en saludarte.
2: Buenas noches, César, un gusto saludar a todo tu auditorio y a ti.
1: Gracias, Gaby. Bueno, esto ya se veía venir, hubo una petición de cambio. Explícanos cómo va a quedar aquí el tema de Michoacán acerca de que se mantiene el calendario escolar normal aquí en el estado.
2: Así es, fíjate que en una reunión de, justo otra vez vengo saliendo de la Ciudad de México, en la reunión que tuvimos la semana pasada se daba esta información de poder cambiar el calendario. Hoy en un diálogo con todos los secretarios del país y en una escucha y en una sensibilidad que se tuvo desde la presidencia, el secretario Mario Delgado, lo que comentaba nuestra presidenta Claudia Sheinbaum Pardo, pues hubo un diálogo. Entonces se analizaron varias situaciones. Digo, no es lo mismo Baja California, que tiene 40 grados en el mes de agosto, o nosotros también en Huetamo, que otras regiones del país. Entonces se acordó que los estados pudiéramos tomar la decisión y que mientras se cumplieran los 185 días de clase, podríamos adecuar el calendario. Entonces hemos decidido en Michoacán que se mantenga el calendario escolar, que concluye el 15 de julio, y bueno, algunas excepciones, sobre todo en Huetamo, que ya sobre todo hace 3 años tuvimos que permitir que terminaran antes, pero ya con toda la autorización de la autoridad educativa. Y la verdad es que pues dejó en evidencia que somos un país muy diverso, con muchas características regionales, y con esta visión humanista de que había que escuchar. Y sin duda, como ya lo anunciara el gobernador y tu servidora, en Michoacán, en la mayoría de las escuelas, continuaremos con el calendario normal que concluye el 15 de julio. Y entendemos que otros estados lo van a modificar por el fútbol o por temperatura.
1: Entiendo, Gaby, que eso se determinó no por el cuestionamiento de padres, no, sino porque yo entiendo que se vio la geografía del país, se determinó cuáles estados de la República Mexicana tenían condiciones climáticas diferentes y se hace esta modificación que yo considero que para Michoacán está bien. No sé qué pienses tú.
2: Sí, a nosotros nos queda bien, pero por ejemplo, nos queda bien concluir. Sabemos que muchos ya habían planeado graduaciones, que habían planeado, pues, sobre todo también quienes están en el último grado de primaria o secundaria, pues, sus tradicionales procesos ya de recibimiento de certificados, sus fiestas, sus ceremonias. Y lo que queda de relieve es que hay que escuchar siempre a todos los involucrados en esta decisión y analizar cuántas cosas tenemos todavía que, digamos, mejorar en un país tan grande. El calendario escolar tiene un rigor nacional y ahora esto nos pone en un gran debate de muchas áreas de oportunidad, no solo en el tema de calendario escolar, sino de la autonomía que pueden tener algunos estados en otros rubros, y que esto no opaque todo el trabajo que se ha venido haciendo en Michoacán. Yo muy orgullosa de decir que llevamos 4 ciclos escolares completos y que gracias a la presidenta y al gobernador, pues hoy tenemos el mayor programa de becas en la historia educativa. Entonces, la alta prioridad en educación, ahí está, es evidente. Y bueno, hoy saliendo de esta reunión duramos en análisis muchas horas y también muy interesante oír las diversas opiniones de todo el país.
1: Sí, sin dejar de lado la importancia que tiene cada cosa. Yo también soy un convencido de que el Mundial va a dejar una gran rama económica, que los ojos del mundo van a estar en México. Pero bueno, obviamente, Gaby, lo que nos interesa también es la educación de los niños. Creo que todos ganamos con esa decisión que el gobierno federal da para cada estado del país. Yo creo que todos ganamos, eso pienso yo.
2: Así es, y bueno, siempre con la apertura al diálogo, escuchar a todas las partes, y hoy con pues con el gran compromiso de que lo más importante es que en el marco del Plan para la Paz y la Justicia que ha mandado nuestra presidenta, podamos seguir teniendo resultados en educación, becas, infraestructura, Universidad de Rosario Castellanos, muy pronto vamos a conocer la fecha de la entrega de las tarjetas para primaria de la beca Rita Cetina, y bueno, siguen las buenas noticias, y el próximo viernes Día del Maestro.
1: Bueno, pues aprovechando que te tenemos en línea, Gaby, qué bueno que se dé esa noticia. ¿Quieres agregar algo a la plática, un mensaje a los padres, a los niños, en fin, a toda la gente que nos escucha en CB Televisión, en el Estado, en la radio, en fin, a quien tú quieras?
2: Pues en conclusión, papá, mamá, comunidad educativa, en Michoacán se concluye el ciclo escolar como estaba planeado, normal, el 15 de julio, y también tenemos nuestro consejo técnico normal, y seguros de que será un... pues será un aprendizaje que siempre podemos analizar las particularidades de cada región. Nosotros al interior del estado ya tendré una reunión muy particular para las zonas de más altas temperaturas, que suele ser lo que nos colinda con Guerrero, y por lo pronto, escuelas públicas incorporadas, educación básica, continúa nuestro calendario como estaba publicado.
1: Gaby, te agradezco mucho. Cualquier información adicional, obviamente en el portal oficial del gobierno de Michoacán, ahí van a encontrar de detalle toda la información.
2: Así es, buenas noches.
1: Buenas noches, Gaby, gracias. Gaby Molina, platicando con la audiencia de CB Televisión, es que anda bien ocupada Gaby, viene en carretera también. Ella es una mujer muy trabajadora, la noticia ya la escuchó, la seguiremos analizando en los espacios de noticias, y si no le entiende muy bien al tema, con mucho gusto les voy a platicar la nota completita de esto que tiene que ver con la Secretaría de Educación. Estamos en vivo, pero me la voy a aventar tal cual. El gobernador de Michoacán, Alfredo Ramírez Bedoya, y la Secretaria de Educación, Gaby Molina, informaron en el encuentro extraordinario que se llevó a cabo en el Consejo Nacional de Autoridades Educativas de forma colegiada. Se acordó que la Secretaría de Educación Pública permitirá a cada entidad algo muy, pero muy, muy importante: permitir que cada estado ajuste el calendario ante las circunstancias que se vienen generando luego de los cambios que habían dado a conocer autoridades, como usted lo sabe, la semana pasada, y que generaron todo tipo de comentarios. De todo ello, la titular de la Secretaría de Educación del Estado, ya platicamos con ella, resaltó la importancia de abrir un espacio al diálogo entre estados, el cual es fundamental para fortalecer la vinculación pedagógica y asegurar que las políticas públicas respondan de manera efectiva a las realidades sociales, culturales en cada territorio, de lo que acabamos de platicar con Gaby Molina. A su vez, el mandatario estatal detalló que el día 15 de julio concluirán las actividades y reconoció el apoyo del gobierno federal para la transformación educativa en el estado, lo cual se refleja en la consolidación de procesos de justicia laboral, entrega de becas y la mejora de la infraestructura, entre otros aspectos fundamentales. Esas acciones conjuntas permitieron recuperar la rectoría de la educación en Michoacán, reducir el rezago y garantizar ciclos escolares completos en favor del desarrollo integral de las y los estudiantes. Asimismo, coincidieron en continuar el diálogo y las propuestas para consolidar las políticas públicas en materia educativa, sumando a todas las comunidades, además de ser sensibles a propuestas y preocupaciones genuinas. Hay un curso para ingresar a las escuelas normales de Michoacán, yo se lo recomiendo, ténganlo en cuenta, 44-34-83-18-44, es el curso para ingresar a las escuelas normales de Michoacán. Es un curso que va a permitir que sus hijos, sus hijas, conocidos o algún familiar ingresen sin ningún problema, no solamente a las normales de Michoacán, sino del estado o a estado fronterizo, como puede ser Jalisco, Guanajuato, el Estado de México, Guanajuato, Guerrero, todo ello con mis amigos de este curso para ingresar a las escuelas normales de Michoacán. En Hidalgo, todos de fiesta, el natalicio de José, del padre de la patria, Miguel Hidalgo y Costilla. Aquí la nota completita, Miguel Hidalgo y Costilla, el padre de la patria en Hidalgo, todos felices.
3: Con gran éxito, se presentó Julio Preciado, la leyenda de la banda, ante miles de ciudad hidalguenses que se congregaron para pasar un rato de esparcimiento en el jardín municipal, coreando y bailando infinidad de temas que lo hicieron famoso en su carrera musical, actividad artística en el marco del 273 aniversario del natalicio de Don Miguel Hidalgo y Costilla, padre de la patria. Fue la alcaldesa municipal, Giovanna Alcántar, quien le dio la bienvenida a Julio Preciado, agradeciéndole infinitamente el haber aceptado estar en tierras taximaruenses para presentarse con su público y hacerles pasar una noche inolvidable con sus interpretaciones en un acontecimiento tan importante como el festejo del 273 aniversario del natalicio de Miguel Hidalgo y Costilla, nombre que orgullosamente lleva a este municipio. Le deseó una feliz estancia en esta, su casa, lugar de mujeres y hombres trabajadores que se caracterizan por ser hospitalarios. Julio Preciado, con su voz inconfundible, un gran sentimiento y su estilo propio, que solo él lo puede hacer, durante 2 horas estuvo complaciendo a sus fans, interpretando temas como Pena tras pena, Dos hojas sin rumbo, Un rincón en el cielo, Mi gusto es, No volveré, Si pudiera, Acábame de matar, Te lo pido por favor, entre otras muchas canciones de artistas reconocidos como Marco Antonio Solís y Juan Gabriel, sin faltar Caminos de Michoacán, prendiendo a la gente al cantar la frase «Y voy pa' Ciudad Hidalgo». El artista agradeció el respaldo de su público y el cariño que durante más de 35 años le han mostrado en cada presentación. Julio César Preciado nació el 1 de diciembre de 1966 en Mazatlán, Sinaloa. Estudió comunicaciones, carrera que abandonó por seguir el camino de la música. Desde muy joven soñaba con ser baladista, muy al estilo de José José. Empezó a cantar con la banda en la discoteca donde trabajaba. Formó parte de un grupo local y gustó tanto su voz y estilo que pronto formó parte de la banda Tiburones. Su deseo de superación hizo que pronto se convirtiera en vocalista de Banda Limón y en 1992 ingresó a la banda El Recodo, de Don Cruz Lizárraga. En 1998, Julio decide trabajar en solista para formar su propia banda llamada Perla del Pacífico, y hoy vivimos su gira de despedida, luego de una larga y exitosa carrera. Informó para Grupo CV, Axel Valdivia.
1: 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Vamos a hacer la pausa, regresamos con más.
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1: Bueno, estamos de regreso. Me da muchísimo gusto platicar esta noche. Miren, voy a tomarme un segundito, porque es muy importante dar bien el nombre, el cargo del maestro que nos va a acompañar esta noche. Es el maestro José Ramón. Es director de una empresa que se llama encuestadato.mx, pero no vamos a hablar en esta oportunidad de encuestas, sino de probabilidades de quienes, conforme han pasado los meses, podrían generarse como triunfadores o podrían darse como ganadores de las encuestas de Morena. Los saludo para que él mismo nos explique acerca del tema. Maestro, buenas noches. Gusto en saludar. Un abrazo desde Morelia hasta la capital del país.
2: Buenas noches. ¿Cómo estás?
1: Bien,
2: gracias,
1: maestro,
2: por la invitación. Buenas noches también al auditorio.
1: No, maestro, para mí es un placer. En la tarde le explico a la audiencia, platicamos largo y tendido con el maestro. Es un hombre no solamente que tiene una alta calidad humana, me explicó a detalle, ahora sí que con manzanitas, con peras y manzanas, acerca de esta medición, que no es una encuesta, sino una serie de recopilaciones de encuestas que pueden darnos a conocer una tendencia en el momento de quién pudiera ser el candidato o candidata de Morena. ¿Es así, maestro?
2: Así es. Justamente nos hemos dedicado a sacar algunos pronósticos electorales. Esto lo hacemos a través de levantamientos propios de Dato MX, levantamientos que hacemos vía telefónica, y también de agregación de encuestas en un modelo bayesiano y en un modelo de probabilidad para sacar un pronóstico de quién puede llegar a ser el candidato, tanto de Morena como de los otros partidos. Y también, pues, analizar algunos careos. Esto es, no es solo una cuestión unilateral o datos o información que solo salgan de Dato MX, sino que se hace un compendio de varias encuestadoras, obviamente, para tratar de sacar los números certeros, ¿no?
1: A ver, vamos a ver las encuestas aquí. Ustedes están en la Ciudad de México, pero nos ven en internet. Maestro, la primera lámina, la primera imagen que vamos a ver es esta que dice probabilidad de ser candidato de Morena a la gubernatura de Michoacán. Usted hizo el estudio, platíquenos, ¿qué datos se arrojaron?
2: Sí, bueno, básicamente lo que nosotros tenemos, lo hicimos tanto por hombres como mujeres, ¿no? Uh-huh. Para sacarlo en el caso de Morena. En el caso de los hombres, tenemos que el Carlos Torres Piña es quien va punteando tanto en nuestras encuestas como en las demás. Para este pronóstico utilizamos datos de nuestra encuestadora, de Dato MX, utilizamos también de Electoralia, de Wendy Márquez, de Demoscopía Digital, de Sinopsis, de Encol, de Gobernarte, ¿no? Carlos Torres Piña tiene un 31.56% de probabilidad de ser el candidato de Morena a la gubernatura, seguido por el senador Raúl Morón. También está en nuestra medición Antonio Tlahuac y Raúl Cepeda, y tenemos otros, ¿no? Porque pues hay varios actores que están compitiendo. Como te mencioné, este dato no solo salió a partir de nuestra medición. En el caso de Dato MX, también el fiscal sale mejor posicionado, mejor que el senador. Y bueno, es importante mencionar que la primera encuesta en este pronóstico que realizamos es de Mendoza, Blanco y Asociados, desde enero de 2026, seguida por Gobernarte, Sinopsis, Inveimer, que estas ya fueron en febrero, igual que Gallup y Encol. Luego, en el mes de marzo tuvimos a Wendy Márquez, a Demoscopía Digital, y en abril tenemos Electoralia y tenemos la de Dato MX.
1: Es lo que estamos viendo en pantalla para que toda la audiencia sepa que mientras el maestro nos hace el análisis, ustedes lo pueden ver, además de toda la gente que nos escucha al interior de Michoacán, en la radio, todos ellos. Ahí está la lámina, maestro. Seguimos, usted me dice, ponemos la siguiente o quiere analizar algo de la que estamos viendo del caso de los varones.
2: Aquí en el caso de los varones es importante mencionar que hemos visto un fenómeno en los últimos meses en el cual hay un repunte de Carlos Torres Piña, que empieza a rebasar al senador Raúl Morón. Esto es lo que vale la pena destacar, tanto en nuestra encuestadora como en otras.
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4: 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Son las 9 en todas partes. 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
5: Hola, hola, bienvenidos, ¿cómo están? A un nuevo episodio de Ya Oíste. Es un espacio, aquí vamos a abordar temas de salud con información clara y confiable. Este episodio, la verdad, lo había estado esperando con mucha emoción, porque es un tema que ha estado sonando últimamente en la radio, en las redes sociales, con nuestra familia, y vamos a hablar sobre el tararán sarampión, una enfermedad que muchas personas ya consideraban del pasado y que nunca les iba a volver a pasar, pero ¿qué creen? Estamos retomando este tema. Y para poder hablar mejor sobre esto, nos acompaña nuestro querido doctor Jesús Manuel Rodríguez. ¿Cómo está, doctor?
6: Hola, ¿cómo estás? Muy bien, gracias.
5: Ah, pues yo contenta, la verdad. Aquí desde que empezamos a hablar un poquito antes de iniciar el podcast, yo ya estoy con un montón de preguntas, de dudas, y creo que los que nos están escuchando también. Así que vamos a empezar por lo básico, doctor. ¿Qué es el sarampión?
6: El sarampión es parte de un grupo de enfermedades que se llaman enfermedades febriles exantemáticas. Esto quiere decir que, como su nombre lo dice, preceden de fiebre y un exantema, o lo que conocemos como rash. Entonces, okay. Es una enfermedad de tipo viral.
5: Actualmente con el COVID podemos detectarlo con ciertas pruebas y ese todo tipo de situaciones, ¿no? Pero con el sarampión, en este caso, ¿qué se hace?
6: Muy bien. Depende de dónde, del tiempo en el que nos encontremos con la enfermedad. Existen de forma inicial, si estamos en la parte donde está el exantema, está la fiebre y tengamos esta sospecha, podemos ocupar un exudado que es un exudado faríngeo. Ocupamos las flemitas y se hace una prueba que se llama PCR, pero también en sangre. De hecho, justamente en sangre vemos la titulación y vemos si es o no un caso confirmado para sarampión.
5: Por ejemplo, ahí las personas lo primero que tienen que hacer sí o sí es ir con su médico, ¿no? O en este caso, mejor te aíslas. ¿Qué hacemos, doctor?
6: Muy bien. Mira, te voy a comentar algo que me gusta. Muchas veces es lo primero que le digo a mis pacientes. Lo primero que hay que tener en cuenta es que hay un periodo de transmisión que es bastante amplio, que va desde los 7 hasta los 21 días, y en promedio se dice que son de los 10 a los 12 días en promedio. Pero, ¿qué es importante de tu pregunta? Yo creo que muchos ni siquiera... Esto que mencionas tú me parece extraordinario, porque me refiero a lo siguiente. Si vamos a sarampión, las personas piensan que son ronchas.
5: Exacto.
6: Y entonces, ¿lo contagioso son las ronchas? Y la realidad es que no. Lo contagioso o realmente el mecanismo de transmisión de esta enfermedad es justamente por vías respiratorias, porque realmente es el contexto. Ahora, muchos no lo asociamos de esta manera. De hecho, incluso es una pregunta frecuente. ¿Cómo se contagia? Y es lo que acabas de mencionar. Sería una cosa realmente majestuosa el hecho de decir cualquier persona que inicia con síntomas respiratorios ya se protege para tratar de evitarlo.
5: Claro.
6: Decirte que te quedas aislada en casa a lo mejor sería a veces hasta inviable, porque tenemos actividades, tienes que trabajar, tienen hijos, tienen actividades que le impide el que realmente te quedes en casa, que sí sería prudente el uso de un cubreboca, ¿no? Uh-huh.
5: Pero hay gente que no conoce cuáles son los síntomas que empieza, porque creo que va por etapas, ¿no?
6: Claro, existen tres etapas, que es el periodo prodrómico, una parte que se le llama el periodo

0: parte exantemática. Empiezan a aparecer las ronchitas o estas exantemas. ¿Qué características tiene? Que son maculopapulares, no tienen líquido. Eso es bien interesante. De hecho,
1: ¿Son como
0: existen diferentes.
1: planitas?
0: Sí, pueden ser como planitas que confluyen y hay espacios entre ellas, como si fueran islitas, digámoslo, pero no están llenas de líquido. ¿Por qué menciono esto? Porque justo, por ejemplo, en varicela, y si ya te digo varicela, ¿qué vemos? Están llenas de agüita, ¿no? Vesículas.
1: Una ampollita, ¿no?
0: Ándale, justo. Y entonces lo que te pasa en sarampión es que solamente queda como la ronchita sin líquido adentro. Entonces nosotros ya esto le llamamos pápulas. Así es. Y bueno, vemos que entonces a partir del día 4, pero otra cosa que tenemos que saber, ¿de dónde empiezan? Empiezan de arriba para abajo.
1: ¿Dan comezón esas ronchitas?
0: Sí, llegan a describir que son pruriginosas. Aunque depende del contexto, ¿no?
1: Un tema que me parece interesante, cuando estoy investigando un poquito más sobre el tema, dice que es como una enfermedad más para niños, o sea, que les pasa más a los niños y... O sea, no, nadie esté exento, perdón, a que le suceda. Incluso como lo platicamos, o sea, aunque estés vacunado, pues puede ser el poquito porcentaje de la población que te toque. Pero ¿por qué lo catalogan mucho hacia los niños?
0: Bien, porque eso creo que sí sería un mito. Viene derivado de lo siguiente. Yo asumo que lo mencionan porque habitualmente es en niños donde se ve la varicela, el parvovirus B19 y estas enfermedades. La situación real es que en la Ciudad de México, tan solo de los casos que tenemos, el grupo más afectado ha sido desde los 25 hasta los 34 años, donde vemos que literalmente es donde está el grupo más afectado. O sea, no es ni siquiera en los niños, de hecho, es menor la tasa de incidencia que hemos presentado en comparación con este grupo. Entonces, sí sería como más un mito, porque la realidad es de que, insisto, el grupo más afectado en este momento en la Ciudad de México sí es de los 25 hasta los 34 años.
1: Y eso se debe, doctor, cerrando paréntesis de los niños, es un mito, pero hablando del sector que está viendo afectado, ¿eso a qué se debe hoy en día en México?
0: Si individualizaríamos los casos, en su mayoría han sido personas no vacunadas, en su mayoría.
1: Ay, no.
0: Pero ¿qué quiere decir también esto, no? En el grupo de la Ciudad de México que te mencionaba, ¿qué vemos en este grupo de edad? Que son las personas más activas o que se movilizan más.
1: Claro,
0: de hecho, sí. Pues bueno, esto tiene mucho que ver con la parte de que son personas activas laboralmente, de que las actividades en este grupo son más de, bueno, activan más la movilización.
1: Pero van en el metro, que es más transporte público.
0: De hecho, sí. De hecho, es importante eso que mencionas, porque tan solo en la cadena de transmisión veíamos que, te mencionaba, son respiratorios. Yo estornudo y esas partículas con este virus, específicamente, varía dependiendo del tipo de virus, por el peso, por todo. Pero quedan suspendidas en el aire hasta por 2 horas.
1: Ay,
0: o sea, me refiero a... Es lo que te mencionaba. Si todos tuviéramos una buena educación y que desde el primer síntoma respiratorio, uso de cubrebocas, independientemente de la causa, y si ya tengo, me cambio de cubrebocas tricapa a un N95, que era lo que veíamos en COVID, buena higiene de manos, yo prevendría muchísimo.
1: Ay, la verdad es que estoy súper, hiper, mega picada con este tema, doctor. Yo sé que hay muchas cosas que, pues, no podemos abarcar en un solo episodio, pero me gustaría que antes de retirarnos, de despedirnos, nos dejara un mensaje final sobre todo este tema, usted como de lo que ha visto, lo que ha vivido.
0: Pues yo creo que el principal tema y la principal reflexión es ponernos a pensar que había sido un logro impresionante para este país porque tenemos uno de los mejores esquemas de vacunación. Es retomarlo, o sea, me refiero a incluso nosotros como hacernos conscientes de sí mismos y de las personas que están a nuestro alrededor. No le estamos haciendo un favor a nadie más que a nosotros mismos. Son como muestras de amor propio, autocuidado, el hecho de irnos a vacunar. Entonces, en definitiva, sí creo que sería una de las cosas que tenemos que aprovechar. Nuestro programa universal de vacunación, tenemos que aprovecharlo.
1: Súper,
0: o sea, vayamos viendo nuestro grupo de edad, pidamos nuestra cartilla, asesorémonos con el epidemiólogo, con el infectólogo, con el médico internista, con todas las especialidades y pues saquémosle provecho.
1: Yo encantada, doctor, de que nos haya acompañado el día de hoy. Espero que también usted se lo haya pasado muy bien. Muchas gracias por la compañía, por la información principalmente.
0: Pues gracias a ustedes por el espacio en realidad. Y yo creo que lo más importante de todo es, insisto, vacúnense.
1: Pues muchas gracias, Sister Lovers. Gracias a los que nos están escuchando del otro lado de la radio, de Spotify, donde ustedes nos estén acompañando. Gracias, muchas, muchas gracias. Vacúnense. Y gracias, doctor. Nos vemos en el siguiente.

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12 con 2. 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
0: 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Son las 2. 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

0: Son las 4. 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

6:06 de la mañana. Qué chida, profunda, ay, llegadora rola. Death Cab for Cutie es de, bueno, es la rola porque hoy se celebra el Día Internacional del Comunicólogo. La canción se llama Information Travels Faster, o la información viaja muy rápido. Y está bueno, a mí me gustó, no sé, me llegó, se me hizo chida, quizá por eso, porque justamente es Día del Comunicólogo. Felicidades a todos los que tomamos esa decisión en nuestra vida. Hay que ser valientes para ser comunicólogos hoy por hoy. Qué bonito. Felicidades a todos los comunicólogos, todos los que estamos acá. Felicidades allá. Muchas, muchas felicidades a todo el equipo del stream. Pues todos prácticamente los que estamos aquí en radio, de alguna u otra manera estudiamos ciencias de la comunicación. Entonces, bueno, pues felicidades. Felicidades a todos los comunicólogos en el país. Hay muchísimos. Y en una situación complicada, retadora, pero por supuesto que se puede. Felicidades a Nereo, Domingo, Domitla, Pancracio, hoy es Santo de Pancracio, Epifanio, Felipe y Germán, muchas felicidades. Hoy es Día Internacional de la Sanidad Vegetal, qué día tan raro. Hoy es día, digo, qué bueno, también es día importante, pero sí, de pronto la sanidad vegetal, bueno, pues sí, échele. Día de la Enfermería, Día de las Mujeres Matemáticas, Día Mundial de la Fibromialgia y del Síndrome de la Fatiga Crónica. Y además, le repito, Día del Comunicólogo, 12 de mayo. Ya vamos de gane, usted y yo llevamos 132, es el 132º día del año y nos quedan 233 y se acaba el 2026. Son las 6:07, soy Luis Cárdenas, esto es MBS Noticias, vámonos con todo.

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1: Luis, auditorio, gusto en saludarlos. El frente frío número 50 se extenderá sobre el noreste del Golfo de México hasta el oriente del país. En interacción con un canal de baja presión sobre el sureste de México, generarán chubascos y lluvias fuertes en zonas del noreste, centro, oriente y sureste del territorio nacional. Por su parte, la masa de aire frío asociada al frente mantendrá el descenso de temperatura en el norte, noreste, oriente y centro de la República Mexicana. Por otro lado, continuará la onda de calor en Baja California Sur, Sonora, Chihuahua, Durango, Sinaloa, Nayarit, Jalisco, Colima, Michoacán, Guerrero, Oaxaca, Chiapas, Morelos y Puebla, finalizando a partir de este día en Veracruz, Tabasco, Campeche y Yucatán. Finalmente, el ingreso de humedad del Océano Pacífico, en combinación con la corriente en chorro subtropical y un canal de baja presión sobre el occidente del país, propiciarán chubascos y lluvias fuertes en el norte, noroeste, occidente y centro del territorio nacional, incluido el Valle de México. Hasta aquí la previsión del tiempo. Soy Mónica Jiménez. Hasta luego.

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1: A las 7:30 de la mañana, la presidenta Claudia Sheinbaum encabezará su conferencia de prensa matutina. A las 8 de la mañana se llevará a cabo la 35 convención de aseguradores de la Asociación Mexicana de Instituciones de Seguros. A las 6 de la mañana en Chihuahua, el Comité Ejecutivo Nacional de Morena llevará a cabo una conferencia de prensa. A las 10 de la mañana, la Comisión de Derechos Humanos de la Ciudad de México ofrecerá el conversatorio La Cancha es Nuestra, Mujeres, Fútbol y Derechos Humanos de 1970 a 2026. A las 16 horas, el Consejo Indígena y Popular de Guerrero, Emiliano Zapata, realizará un mitin frente a la Secretaría de Gobernación tras los recientes ataques directos atribuidos al grupo criminal Los Ardillos. El presidente de Estados Unidos, Donald Trump, partirá hacia China para una visita de 3 días en la que tiene previsto reunirse con su homólogo chino, Xi Jinping. Hoy se llevará a cabo la investidura del presidente de Uganda, Yoweri Museveni. El secretario general de la OTAN, Mark Rutte, se reunirá en Podgorica con el presidente de Montenegro, Havok Milatovic. La NASA y SpaceX lanzarán la misión 34 de reabastecimiento a la Estación Espacial Internacional. Y hoy comenzará el 79 Festival de Cine de Cannes.
2: Hoy tenemos un gran programa por delante, 12 de mayo del año 2026. Vamos a platicar de varios temas que están en la palestra nacional. Hablaremos sobre este asunto de las encuestas, la encuestitis, que sí, que sí, no, que la ultra mega popularidad de la presidenta. Prácticamente, pues en todas las encuestas se marca una gran popularidad, pero al mismo tiempo hay varias encuestas que marcan reprobación en temas clave del gobierno. ¿Hay un gobierno impopular con una presidenta muy popular? ¿O a qué se debe este fenómeno? Ayer hablaba la presidenta de propaganda e información. ¿Tiene que ver con eso? ¿Las encuestas están fungiendo de alguna u otra manera como propaganda? Bueno, pues ya lo platicaremos más adelante. Se va a poner interesante la conversación. Vamos a hablar también hoy de economía en el marco de la educación. Ya, se queda tal cual. ¿Para qué tanto brinco estando el suelo tan parejo? No, bueno. Ay, las declaraciones de Mario Delgado van a pasar, difícilmente se van a olvidar, van a pasar, no sé si a la historia, pero sí se van a marcar. El último mes de clases, prácticamente no es de clases, le echa la culpa a los empresarios también, a la política neoliberal, a la economía, por no, pues, ser flexible para poder tener más tiempo en la familia. E inclusive acusa que ese último mes de clases puede tener afectaciones, así lo dijo, a la salud mental de los niños y de las niñas. Lo hablamos más adelante. ¿Cómo estamos en educación en México? ¿Hacia dónde vamos? ¿Y nos convienen esas clases? ¿Qué está haciendo el mundo, de hecho, en la era de la inteligencia artificial? Y hablaremos también de cultura y espectáculos y música con Luigi Durán más adelante y mucho más aquí en MBS. Me llamo Luis Cárdenas. Vámonos con todo, 6:13.
0: Estados. Baja California.
3: Luego de que miles de propietarios de autos chocolate siguen sin recibir el engomado oficial que acredita la regularización de sus vehículos, pese a haber realizado el pago correspondiente, la gobernadora Marina del Pilar Ávila y el director del SAT del estado, Jesús García Castro, mantienen gestiones para atender a los 9,000 afectados. Aseguran que el problema surgió tras la transición federal y el cierre del programa de regularización en diciembre. Con niños llorando y madres de familia suplicando ayuda, el Consejo Indígena y Popular de Guerrero, Emiliano Zapata, denunció nuevos ataques del grupo criminal Los Ardillos contra la comunidad de Acozacán, en el municipio de Chilapa, donde habrían utilizado armas de alto poder y drones. La organización indígena criticó que, a pesar de varios días de violencia, desplazamientos forzados y asesinatos en la región de la montaña, ni el ejército ni la Guardia Nacional han intervenido, y responsabilizó directamente a la presidenta Claudia Sheinbaum y a la gobernadora Evelyn Salgado por la situación.
0: Sinaloa.
3: La tarde de lunes, un joven identificado como Juan, de 26 años, fue privado de la libertad y posteriormente asesinado a balazos en Culiacán, luego de que un grupo armado lo sacara de un domicilio en la sindicatura de Aguaruto y lo subieran a un vehículo. Tras el reporte de la sustracción, las autoridades desplegaron un operativo que derivó en una persecución, donde los agresores ingresaron a un taller de tráileres en el fraccionamiento Santa Rocío y mataron a la víctima. Al intentar huir, uno de los agresores fue abatido. Uno más fue detenido y otro logró escapar.
0: Tabasco.
3: Autoridades federales decomisaron una aeronave que transportaba un cargamento de 636 kilogramos de cocaína. El operativo se llevó a cabo en el municipio de Emiliano Zapata. De acuerdo con datos oficiales, se hallaron 536 paquetes con un valor aproximado de 136 millones de pesos. Sin embargo, no se precisó si hubo personas detenidas por estos hechos.
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4: Sabemos rectificar porque sabemos escuchar. La propuesta del 7 de mayo cumplió la función de detonar un debate necesario en México. El derecho de la infancia a aprender estará siempre, invariablemente, en primer lugar.
5: Solo piensa en cómo tener más vacaciones. Ante el rechazo social y la presión pública que esto generó, tuvieron desde la mañanera que corregir.
6: La desaparición de personas constituye una grave crisis de derechos humanos en México. Gran parte de las desapariciones actuales se vinculan a la acción del crimen organizado y a la expansión y diversificación de sus mercados ilegales. La Comisión Interamericana llama al Estado mexicano a reforzar sus obligaciones internacionales de proteger la vida e integridad de todas las personas que habitan en su jurisdicción.
7: El hecho de que mejor reciba a un grupo coreano o que esté dando presupuesto para un mundial, ahí es se visibiliza realmente que no hay compromiso para las familias de los mexicanos.
8: Con mucha prepotencia, los elementos de seguridad pública nos agredieron. A quien más agredieron fueron a las señoras.
9: La violencia solo llama violencia. Y nosotros, lo que luchamos todos los días y lo que construimos todos los días es la paz. Esta informativa obedece a que quiero ser respetuoso.
10: Continúan los disparos de armas de alto calibre y los ataques con drones sobre nuestras comunidades y sobre el lugar donde nos encontramos los desplazados.
11: ¡Yo no puedo salir! ¡Es mi madre! ¡Son mis hermanas! ¡Es mi esposo! ¡Es mi familia! ¡Es mi casa! ¡Es mi pueblo! ¡Pedimos justicia!
12: El otro día, por cierto, leí que había alguien que decía que al decir que estábamos destruyendo laboratorios, estábamos reconociendo que en México se producía fentanilo. No, lo más que se ha encontrado aquí es la producción de pastillas. Y los laboratorios que se han destruido son principalmente de metanfetamina.
13: ¿Tu gobierno no ve riesgo de que Estados Unidos pueda venir y extraerlo como lo hizo en su momento con el Mayo Zambada?
12: No, no creemos que eso vaya a ocurrir. No debe ocurrir.
14: Morena es un partido asociado con el crimen organizado.
15: Muy eminentes mujeres y hombres panistas irán a La Haya, a la Corte Penal Internacional, a hacer una denuncia.
16: ¿Qué nos preocupa? Las quejas que hay en algunas ciudades y estados en que la autoridad, en aras de hacer cumplir la ley, se convierte en un extorsionador. Es el delito que mata a la MIPYME y es el delito que tiene de rodillas a miles de empresarios en el país.
17: ¡Tamare, grábalo!
18: ¡No! Acaba de explotar algo allá en la refinería, banda. Toma. No, ¿qué pedos? A la
19: gente que está allá.
18: La gente.
20: Elementos de la Fiscalía General de la República, en coordinación con personal de Petróleos Mexicanos, aseguraron un túnel con equipo de extracción que conectaba un inmueble con un poliducto de Pemex y era utilizado para el robo de hidrocarburos.
21: Y nosotros seguiremos defendiendo la integridad, la soberanía, la independencia, nuestra historia, que es una historia de gloria de hombres y mujeres que dieron su vida por hacer de nosotros no una colonia, sino un país libre.
22: Es increíblemente débil, diría yo. Lo consideraría el más débil en este momento. Yo diría que el alto al fuego está en cuidados intensivos, donde el médico entra y dice: señor, su ser querido tiene aproximadamente un 1% de probabilidades de sobrevivir.
2: ¿Qué día, no? Y todo lo que escuchó nomás fue de ayer. El incendio en otra refinería, ahora Salina Cruz, Oaxaca. Lo de Guerrero, carajo, lo de los ardillos, ahorita le cuento. Esos gritos desesperados de la familia, esas personas diciendo nos desplazaron, ese reclamo de me quitaron a mi familia, me lo mataron, es por los ardillos que llegaron a una zona de Guerrero, y hay algunas imágenes que hoy están circulando. Siga usted la cuenta de Oscar Valderas, por ejemplo, arroba Oscar Balmem, en donde se pueden ver familias enteras que están corriendo al cerro. En el cerro no hay comida, en el cerro no hay agua, no importa, hay una posibilidad de sobrevivir. Ese es el México de hoy. Eso es lo que estamos viviendo. Lo que le pusimos ahorita fueron audios de ayer. Para que nos demos una idea de la cosa, cómo va, ¿no? Ay, nanita, bueno, vámonos, porque hay harto que platicar. Primero, saludamos a los podcasts. 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Está en todos lados. 6:21. Decía mi abuelita, en aquellos años raros en donde te reprobaban, en aquellos años raros en donde los papás te regañaban, a veces hasta un poquito más, nada grave, ¿no? Ya sé que eso está condenadísimo, pero bueno. En aquellos años raros en donde el maestro te podía llegar a gritar y no te ibas a quejar con la mamá de que me gritó el maestro, ¿no? Decías en la torre, que no se entere mi mamá de que me gritó el maestro porque me vienen cuatro regañizas peores. Bueno, en aquellos años raros, decía mi abuelita, ¿pa' qué tanto brinco estando el suelo tan parejo? Porque anunciaron 5 semanas más de vacaciones, se incendió Roma, desastre por todos lados, la presidenta ayer salió a culpar a los secretarios de educación de los estados, que por qué votaron a favor, prácticamente como si esto hubiera sido una celada, una emboscada a Mario Delgado, al secretario de educación, y al final, bueno, pues la SEP, y creo que hay que reconocérselo y aplaudirlo, recula, dice, no, sabemos escuchar, y luego se lanza con varias declaraciones que dejan a más de uno con la ceja levantada, que si el problema son las empresas, que si el problema es la economía neoliberal, que no deja tiempo para el esparcimiento y la familia, que si el problema es la salud mental, que si el problema es que el último mes de vacaciones realmente ni hay clases, que ahí nomás están como guarderías, que no son guarderías. Bueno, cuéntanos, Rocío Méndez, buen día.
1: Gracias, Luis. Buenos días. En poco más de 6 horas, el secretario de Educación Pública, Mario Delgado, y sus pares en las 32 entidades federativas sepultaron la decisión del pasado 7 de mayo que planteaba un periodo vacacional de 3 meses para mantener el calendario escolar 2025-2026, preservando 185 días efectivos de clases. El ciclo escolar concluirá el próximo 15 de julio, tal como estaba previsto. Más adelante, más información.
2: Parte de lo que dijo ayer el secretario de Educación Pública, Mario Delgado, señala que, bueno, pues a final de cuentas, en junio es prácticamente un mes perdido, no se hace ya absolutamente nada, dice.
4: Sabemos rectificar porque sabemos escuchar. La propuesta del 7 de mayo cumplió la función de detonar un debate necesario sobre la flexibilidad del calendario escolar y la conclusión ha sido clara. Un cambio de esta naturaleza requiere más anticipación. En México, el derecho de la infancia a aprender estará siempre, invariablemente, en primer lugar.
3: Al cerrar la escuela, la carga del cuidado recae mayoritariamente en las mujeres. El sistema económico actual es insensible, obliga a las familias a buscar dónde dejar a sus hijos para poder trabajar. Es injusto que las empresas pretendan que el aula resuelva su falta de flexibilidad laboral. La escuela es un territorio de aprendizaje, no un lugar de resguardo de niñas y niñas por conveniencia del mercado.
2: Opine usted. 6:24. La presidenta de la República se reunió ayer en Palacio Nacional con integrantes de la CENTE, la sección 7 de Chiapas, con quienes se logró la firma de una minuta de acuerdos para atender las demandas del magisterio con temas de orden local. Los maestros indicaron que no se tocaron temas nacionales como el boicot y las protestas durante el Mundial de Fútbol, porque sí están amenazando con boicotear el Mundial, ellos y muchas otras organizaciones. Parte de lo que se dijo es el secretario general de la CENTE, CENTE con C de casa, o sea, la coordinadora, Isael González Vázquez.
0: Informarles a todos que el alcance mayor que tuvimos es la firma de la minuta central con la presidenta, que le da respaldo a todo el proceso bilateral. De alguna forma se empezó a decir que había incertidumbre. Se va, por supuesto, a informar de forma puntual, de forma minuciosa, en los espacios que tiene la sección 7. Los temas que se abordaron son temas de orden local. Al final cerramos con la exigencia de la abrogación de la ley del ISSSTE y la exigencia de la abrogación de la reforma educativa y la instalación de nueva cuenta de la mesa con la CENUM y la presidenta.
2: ¿Qué fuerza tendrá la gente que logró sentar a la presidenta de la República con ellos, Lo que la presidenta había dicho que no se iba a hacer al final, previo al Mundial, porque estamos a menos de un mes, pues sí, tuvieron que sentarse, se reunieron en Palacio Nacional, y ahí la presidenta, bueno, pues firma estos convenios, estos temas, como bien dice ahí el secretario de la CENTE. Sigue estando presente la lucha

0: Es que, o sea, ¿ahora quién le van a echar la culpa? Otro incendio, ahora en Salina Cruz, ahora en Oaxaca, con todo y nuevos directores de Pemex y con todo, los cambios. Bueno, esto es parte de lo que ocurrió, es la gente que estaba grabando, porque se veía a kilómetros del incendio en Oaxaca.
1: ¡Tamare, grábalo!
2: ¡No, acaba de explotar algo allá en la refinería, banda! ¡Dios, no, ma! ¡No, qué pedos! ¡A la
1: La gente que está allá!
2: ¡La gente!
0: Hecho aislado, incidente menor. ¿Pudo haber sido peor? Está bueno. Ahora fue a otra refinería, es Salina Cruz, Oaxaca. Platicamos del tema más adelante. Ayer ejidatarios bloquearon el acceso a la IFA o que la YAI Tren y ahora bloquean el acceso. Exigen resolución a los límites territoriales. La protesta surgió por el desacuerdo de los inconformes ante la distribución del territorio en disputa, ya que aseguran que Tecámac conserva la mayor parte de la superficie colindante con Ecatepec, mientras que Tonanitla únicamente mantiene la zona del Valle Verde en los límites de Nextlalpan. Un asunto, pues, de territorios, es la disputa de Tecámac, son 810 hectáreas lo que se están peleando. En Zacatecas marchan contra la violencia del gobernador Monreal, del gobierno allá en Zacatecas, que mandó reprimir a los campesinos y estudiantes, y algunos de ellos pues, los metió a la cárcel, otros les pegaron feo. Algo que sí llamó la atención, porque nadie esperaba que algo así sucediera. Digo, iba a ser una protesta, iban a tener afectaciones viales, pues que el gobernador se enoja porque estaban echándole a perder su Día de las Madres con Ricardo Montaner. Es cierto, Ricardo Montaner tocaba en el marco del Día de las Madres y les mandó a la policía. Bueno, pues ayer protesta, yo diría que para el tamaño de Zacatecas, masiva, en contra del gobierno de Monreal. Escuche.
3: Con mucha prepotencia, los elementos de seguridad pública nos agredieron. A quien más agredieron fueron a las señoras. Sí, participó la Comisión de Derechos Humanos, pero también quiero decirles que participaron la sociedad civil, que también fue una de las fuerzas para que nos liberaran. Que nosotros les decíamos a ellos que por qué estábamos detenidos, que por qué nos detenían. No, que porque no obedecíamos. No, le digo, no es cierto. Le digo, es una sinvergüenzada de ellos y nosotros tenemos los números, entonces no se vale que los traten con mentiras.
0: David Monreal responde así.
4: Por eso quiero llamar a que nunca se agote el diálogo. La violencia solo llama violencia. Y nosotros, lo que luchamos todos los días y lo que construimos todos los días es la paz. Esta informativa obedece a que quiero ser respetuoso de el llamado que están haciendo a manifestarse.
0: Pues él fue el que mandó a la policía, gobernador. Usted fue. ¿Qué le dijo? El PAN pide juicio político contra Rocha Moya. Es la voz de Jorge Romero. Es el dirigente nacional. A ver si es cierto. Escuche.
5: Morena es un partido asociado con el crimen organizado. Muy eminentes mujeres y hombres panistas irán a La Haya, a la Corte Penal Internacional, a hacer una denuncia, no solamente respecto a esta imputación de asociación con el crimen organizado, sino literalmente por lo que uno acude ante la Corte Penal Internacional, que son delitos literalmente de lesa humanidad.
0: Ok, vamos a ver si eso tiene algún futuro, algún buen puerto, más allá del viaje y de lo que ya me imagino que van a terminar por señalar al Partido Acción Nacional. Pues ahí está Jorge Romero, y no tienen los votos aquí en el país para poder desaparecer poderes. Hoy siguen siendo, por desgracia o por fortuna, dependiendo el lugar político en el cual usted se encuentre, una oposición testimonial. La Comisión Interamericana de Derechos Humanos, esa sí tiene un poco más de peso, advierte acerca de la grave crisis de desapariciones que existe en el país. Alberto Zamora, buen día.
6: Luis, muy buenos días. En medio de una serie de cuestionamientos de madres buscadoras e integrantes de colectivos al gobierno mexicano, la Comisión Interamericana de Derechos Humanos presentó el informe temático Desapariciones en México. La vicepresidenta de la comisión, Andrea Pochak, señaló que hay 128,000 personas desaparecidas y no localizadas en México, y que las cifras independientes revelan que el número de cuerpos no identificados bajo custodia del Estado supera los 70,000. Los detalles más adelante.

0: Coparmex ayer levantó la voz. La Coparmex ayer levantó la voz y levantó fuerte, dicen los empresarios. La extorsión es un delito que nos está impactando. Adelante, Citlali Sáenz, buen día.
1: Hola Luis, buenos días a ti, buenos días también a nuestros amigos del auditorio. En México el fenómeno de la extorsión mantiene de rodillas a los empresarios y sigue limitando las operaciones de micro, pequeñas y medianas empresas, además de que frena la inversión y el crecimiento económico. Así lo advirtió Juan José Sierra, presidente de la Confederación Patronal de la República Mexicana, y es que reveló que en el primer trimestre de este 2026 el delito de la extorsión registró un aumento superior al 68% respecto al mismo periodo, pero del año pasado. También señala que 17 entidades de la República vieron incrementado este delito, siendo los estados de Morelos, Tabasco y Zacatecas los que tuvieron una mayor incidencia. Pero Luis, los detalles los tendremos más adelante.
0: Desmantelan un huachitúnel, sí, así se llama el huachitúnel. Esto pasó en Nuevo León, se supone que ya no había de estos, pero sí, lo desmantelaron, sí existen. René Cruz, adelante, buen día.
2: Luis, buenos días. Elementos de la Fiscalía General de la República localizaron en instalaciones de Pemex en Nuevo León un túnel que era utilizado para el robo de hidrocarburo, el cual conectaba a un inmueble ubicado en el municipio de Santa Catarina. El vocero de la institución, Ulises Lara, informó que durante el operativo se aseguraron más de 200.000 litros de hidrocarburo, 23 tractocamiones y 10 autotanques. Más adelante los detalles de la información.
0: Gracias, René. Son las 6:33. Le cuento también que la selección mexicana ha presentado un tercer uniforme para la Copa del Mundo. Es la selección con Adidas. Presentan este uniforme, será el tercero que va a utilizar el combinado nacional rumbo a la Copa FIFA 2026. Es un diseño en color negro, se ve padre la camiseta, tiene sus detalles en verde, blanco y rojo, distribuidos en distintas partes, en referencia pues, obviamente a los colores de la bandera. Es el tercer uniforme, en una de esas van a tener más uniformes que partidos, los de la selección. Pues sí, digo, ni yo le sé y sé que van re mal. Está bueno. 6:34, una pausa. Esto es MBS Noticias y estos son los titulares del planeta. Seguimos.
3: Titulares del mundo. New York Times, Estados Unidos.
4: Lo que más teme Asia en la cumbre.
3: Washington Post, Estados Unidos.
4: Una batalla territorial por el control de la IA.
3: El País, España.
4: El brote del hantavirus. Uno de los 14 españoles que viajaban en el barco da positivo.
3: Le Monde, Francia.
4: Elecciones presidenciales. Una precampaña confusa.
3: The Guardian, Reino Unido.
4: La permanencia de Starmer en el cargo pende de un hilo mientras los ministros del gabinete le instan a dimitir.
3: Der Spiegel, Alemania.
4: Llegó tras abandonar los estudios. Ahora es la dueña de la empresa.
3: Corriere della Sera, Italia.
4: Virus, la cadena de contagios.
3: Funcho de São Paulo, Brasil.
4: Las ganancias de Petrobras caen un 7% en el primer trimestre de 2026, alcanzando los 32.700 millones de reales.
3: El Clarín, Argentina.
4: Nuevo recorte a la educación antes de la marcha universitaria.
3: Al Jazeera, Medio Oriente.
4: Irán y Estados Unidos se enfrentan por la propuesta de paz, mientras el alto al fuego pende de un hilo.

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0: Continuamos.
1: Fuerzas federales aprietan cerco en torno del señor de los buques, huachicol fiscal. Operativos en Nuevo León permitieron captura de José Antonio Cortés, operador del empresario Roberto Blanco Cantú y presunto líder regional del Cártel del Noreste, allá en túnel en Santa Catarina.
0: Reforma.
1: Metesep reversa, retoman calendario. Ajustes serán por estados, anuncia Jalisco clases en línea solo los 4 días que habrá partidos.
0: Excelsior.
1: La SEP revira, fin de clases el 15 de julio. Atienden reclamos. Mario Delgado, titular de la SEP y autoridades educativas estatales, acordaron mantener el calendario original. La presidenta plantea 6 semanas de vacaciones.
0: Animal político.
1: Así quedó el calendario escolar de la SEP. ¿Qué días no hay clases y cuándo acaba el ciclo?
0: La jornada.
1: SEP revierte fin de clases anticipado. Terminan el 15 de julio. Calendario escolar sin cambios. El Consejo Nacional de Autoridades Educativas se reunió durante 6 horas a puerta cerrada.
0: El financiero.
1: Lejano, pacto de paz en Medio Oriente. El alto al fuego está en cuidados intensivos. Irán defiende su propuesta a Estados Unidos. No es desmesurada.
0: El economista.
1: 5 estados del país registraron inflación arriba de 5% durante abril. Quintana Roo, Campeche, Chiapas, Oaxaca y Jalisco, los estados que tuvieron las mayores alzas en precios el mes pasado.
0: Reporte Índigo.
1: David Monreal, riqueza borrada. El gobernador de Zacatecas reportó un patrimonio austero en el que ya no aparece la riqueza inmobiliaria, valuada en unos 30 millones de pesos, que salió a la luz pública en 2016 cuando contendió sin éxito por la gubernatura.
0: El Sol de México.
1: Vacaciones hasta el 15 de julio. SEP cede. Ya no el 5 de junio, como propuso. Solamente serán 6 semanas de descanso para estudiantes, a pesar del mundial y calor.
0: La prensa.
1: Ajolote. El gobierno de la Ciudad de México invirtió 2.400 millones de pesos en la modernización integral del tren ligero El Ajolote. Atenderá a más de 250 mil personas de Tlalpan, Coyoacán y Xochimilco.
0: La crónica.
1: SEP acuerda mantener calendario original. Concluirá el próximo 15 de julio.

8:42. Déjame compartirte hoy una pequeña historia del grande, enorme, gigantesco Eduardo Galeano. Te recomiendo el libro, ¿eh? No es fácilmente conseguible en librerías, pero sí lo puedes encontrar en digital o lo puedes pedir en plataformas. Te lo recomiendo, neta, de corazón, es muy bonito. Se llama El libro de los abrazos. Lo publica en el 89, el gran Galeano. Y ahí te va el primer cuento. El cuento es del origen del mundo. Un hombre del pueblo de Neguá, en la costa de Colombia, pudo subir al alto cielo. A la vuelta, dijo que había contemplado desde arriba la vida humana y dijo que el mundo no es más que un mar de fueguitos. Sí, de fueguitos, de llamas, de fuego, de incendios. El mundo es eso, reveló. Es un montón de gente, es un mar de fueguitos. Cada persona brilla con luz propia entre todas las demás. Y créeme, nunca hay dos fuegos iguales. Hay fuegos muy grandes, hay fuegos muy chicos, hay fuegos de todos los colores. Hay gente de fuego sereno que ni se entera del viento. Pero hay gente de fuego loco que llena el aire de chispas. Algunos fuegos son fuegos bobos, porque ni alumbran ni queman, nomás están ahí. Pero hay otros fuegos que arden la vida con tantas ganas que simplemente no puedes dejar de verlos, que no puedes dejar de verlos sin parpadear. Y quien se acerca a esos fuegos termina encendido. ¡Qué bonito! Es del libro de los abrazos del gran Eduardo Galeano. Si tienes oportunidad, date una vuelta. Cualquier biblioteca debe de estar, o casi en cualquier biblioteca. Y es una serie de cuentos de este estilo, muy, muy al estilo de Galeano. En fin, ¿usted qué fuego es? ¿A qué fuego se apega? ¿Cómo se considera? ¿El mundo no es más que eso? ¿Un mar de fueguitos? 6:45. Me llamo Luis Cárdenas y todos los días te lo digo. Quiérete mucho. Date un abrazo. Vales un friego solamente por respirar. Quiere mucho. Enamórate mucho. Se vale. Estamos aquí para aprender. No es tan en serio. Todo pasa. Esto también pasará.

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1: Al presentar el informe de desapariciones en México, la vicepresidenta de la Comisión Interamericana de Derechos Humanos y relatora para México, Andrea Pochak, señaló que el informe reconoce la apertura del Estado mexicano para aportar información y participar en el escrutinio internacional. En el escrito se señalan los avances tanto institucionales como legales en la atención en los casos de desaparición, entre los que destacaron la reactivación del Sistema Nacional de Búsqueda, el impulso renovado a la Comisión Nacional de Búsqueda, la aprobación del protocolo homologado de búsqueda y el fortalecimiento de mecanismos especializados para encontrar personas. En el marco de su 65 aniversario, el Hospital de Oncología del Centro Médico Nacional Siglo XXI del Instituto Mexicano del Seguro Social se consolidó como la unidad médica líder en atención, docencia e investigación contra el cáncer en México y uno de los centros más importantes de América Latina. El IMSS resaltó que dicha unidad es el mayor centro oncológico de México y de Latinoamérica al reportar la mayor incidencia de casos. Además, brinda consulta a más de 1.600 pacientes, realiza aproximadamente 300 infusiones de quimioterapia, administra cerca de 250 tratamientos de radioterapia, lleva a cabo poco más de 30 cirugías de alta especialidad y opera los 7 días de la semana a las 24 horas del día. El secretario de Educación Pública, Mario Delgado, participó en la primera clase masiva de matemáticas realizada en la Escuela Secundaria Técnica número 12 de Hermosillo, Sonora. Una actividad que se llevó a cabo de manera simultánea en secundarias públicas de todo el país, como parte de la Estrategia Nacional de Divulgación de la Ciencia, a cargo de la Secretaría de Ciencia, Humanidades, Tecnología e Innovación. Dichas actividades tienen como objetivo acercar el conocimiento científico a las y los estudiantes mediante contenidos pedagógicos novedosos, dinámicos y accesibles, que permitan transformar la percepción de las matemáticas y convertirlas en una herramienta lúdica, útil y cercana para niñas, niños y adolescentes. Para MBS Noticias, Paola Hinojosa Mira.

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0: Universal.
1: Nos hacen ver que ayer, luego de que se revirtió la medida de modificar el calendario escolar que otorgaba a los estudiantes un mes más de vacaciones en el actual ciclo escolar, la Secretaría de Educación Pública, que encabeza Mario Delgado, logró llegar a un consenso con estados como Nuevo León, Guanajuato y Jalisco, abriendo la posibilidad de que estos gobiernos de oposición y dos de ellos sedes mundialistas soliciten a la SEP modificar el calendario escolar vigente y pidan cambios según sus necesidades por el Mundial de Fútbol o por altas temperaturas. Las diferencias no son enemistades, aseguran.
0: Confidencial, el financiero.
2: Y resulta que el órgano de administración judicial que encabeza Néstor Vargas Solano es acusado por trabajadores jubilados y extrabajadores del Poder Judicial Federal de incumplir con su obligación de indemnizarlos tras la reforma judicial que los dejó sin empleo, con pancartas y el cierre de Avenida Revolución a la altura del 1508, trataron de presionar, pero como dice el clásico, ni los vieron ni los oyeron. Ante ello, advirtieron, seguirán con su lucha hasta que les paguen.
0: Trascendió de Milenio.
1: Que hablando de Chihuahua, Morena no va a soltar el tema de la vulneración de la soberanía nacional por el caso de los agentes de la CIA, y hoy la presidenta guinda, Ariadna Montiel, viajará a esa entidad para encabezar una toma de posición contra la presunta subordinación de la gobernadora panista a los intereses extranjeros, tema que ha tomado como bandera la exsecretaria desde su llegada a esa posición en lugar de Luisa María Alcalde.
0: Razones de la razón.
2: El que de plano nos comentan quiere disponer de las redes sociales de sus trabajadores y agarrarlos como plataforma de difusión es el alcalde de Pachuca, Jorge Alberto Reyes. Y es que resulta que el morenista de plano ya amenazó. Al que no dé like y comparta sus publicaciones en redes sociales lo dejará sin trabajo. No importa si el empleado es bueno, cumplido o eficiente. Ah, pero resulta que el tiro le está saliendo por la culata, porque si bien el edil ayer por fin hizo viral su nombre, fue porque los trabajadores dieron a conocer el audio con la amenaza, en el que además se escucha pedir a sus subalternos que le entreguen un control de quiénes sí y quiénes no están compartiendo sus publicaciones para tomar decisiones sobre su permanencia. Y no es todo. En su argumentación da cuenta de situaciones que podrían representar anomalías. Por ejemplo, cuando advierte, si yo soy el secretario de administración, por ejemplo, y metí a 10 personas a trabajar conmigo, necesito el nombre de las 10 personas y saber que sí están compartiendo las publicaciones. Ah, caray, ¿cómo está eso de que metí a 10 personas? Uf.
0: Pepe Grillo de Crónica.
1: Con el centro de poder del cártel Jalisco Nueva Generación en franca retirada, evitar que otros grupos crezcan y ocupen ese mismo nicho criminal es obligado. En los últimos días hay noticias de una actividad poco común en Los Ardillos, un grupo criminal del centro de Guerrero, aquellos mismos que sostenían reuniones de trabajo con autoridades municipales de la capital estatal. El costo humano de su accionar es notable, cientos de familias, indígenas muchas de ellas, que deben abandonar sus hogares y se convertirán en desplazados permanentes. No podrán regresar a sus casas. Esto puede ser una señal de que hay un reposicionamiento de los criminales en el territorio. No hay que dejar crecer a las ardillas.
0: Rayuela de la Jornada.
2: Muchos no entender por qué la Guardia Nacional no acaba de llegar a proteger a las comunidades.
0: Frecuencia.

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1: Muy buenos días, esta es la información vial. Norte, hallarás avance constante en ambos sentidos de Avenida de los Maestros, entre Avenida Adolfo López Mateos y Boulevard Manuel Ávila Camacho. Sur, tránsito fluido sobre calle Adolfo Prieto, desde Rodríguez Haro hasta calle Pilares. Centro, incrementa el aforo vehicular sobre Avenida Arcos de Belén, desde Avenida Lázaro Cárdenas hasta Avenida Valderas. Demorarás en este tramo aproximadamente 8 minutos. Oriente, buen avance en ambos sentidos de Avenida Virgen de Lourdes, entre Avenida Chimalhuacán y Salvador Allende. 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
1: 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MBS Noticias con Luis Cárdenas. 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
2: Ayer la presidenta de la República, en su mañanera, habló sobre la propaganda y la información. Decía que muchos periódicos del país a lo que se dedican es a la propaganda y no a la información, a la propaganda política. Lo dijo respondiendo a una pregunta sobre el caso Rocha Moya, que ha sido una bomba a el nivel de flotación del gobierno, de la Cuarta Transformación, de la narrativa, de la credibilidad, de muchas cosas. Y vamos a ver cómo va evolucionando, porque parece que el caso Rocha Moya no será el único. La presidenta tiene mucha razón. Peligros advertidos por el World Economic Forum marcan justamente la desinformación y la misinformation como el reto más grande para el futuro democrático de credibilidad y de confianza en la economía del globo. De ese tamaño es la bronca a la cual se refería muy bien ayer la presidenta de la República. Sí, hay propagandas y hay información. Uno de los problemas es que algunas partes del gobierno, quizá las más radicales, por ejemplo Infodemia, ha utilizado justamente la propaganda disfrazada de información y ha terminado, pues, a veces con crisis de credibilidad. Y hay que diferenciarlo. Información es información. Una información que va en contra de un gobierno, una información que no le beneficia a un político, sigue siendo información, no propaganda. Y aquí, en esta guerra de desinformación, en esta guerra en donde hay tantos datos, yo creo que hay que entrarle a uno de los temas que llaman más la atención en el marco de la información y la propaganda. Y es el tema de las encuestas. Ayer yo le contaba aquí sobre la encuesta de Las Heras, que marca a la presidenta de la República con 72% de aprobación. Cosa interesante porque además de Las Heras mide de enero, en donde, por cierto, de Las Heras lo tenía relativamente más bajo, si no me equivoco, andaba en un 65%, una cosa por el estilo, y fue subiendo sistemáticamente de enero a la fecha. Y uno se pregunta por qué. Usted me lo ha preguntado en el 5640-05125 en múltiples ocasiones. Oye, pero es que esa encuesta que estás diciendo el financiero no es cierto, porque toda la gente que está a mi alrededor reprueba a la presidenta de la República. Oye, esa encuesta que estás diciendo de Mitofsky no es cierto, porque mira, yo ya platiqué con tal y con tal y con tal, y la verdad no es cierto. Y también, pues habría que hablar del ánimo social, y también habría que hablar de que muchas de estas encuestas marcan preocupaciones o inclusive reprobaciones del gobierno de la presidenta, más no de la presidenta. Así que, pues es un gusto, es un honor poder platicar hoy con Rodrigo de las Heras, justamente, de quien ayer hablábamos en su encuesta, para pues hablar sobre estos fenómenos, sobre esto que está midiendo de las Heras y sobre cómo ves las encuestas en esta era de múltiples informaciones, de propagandas, etcétera. Rodrigo, muy buen día, ¿cómo estás?
3: Bien, Luis, ¿tú?
2: Muy bien.
3: Te oí que me andabas buleando mi encuesta, ¿eh?
2: Oh, qué la... No, yo no te la estaba buleando tanto. Pudo haber sido peor, Rodrigo. Te mando un abrazo. ¿Cómo estás?
3: Pudo haber sido peor. Bien, bien. No, estoy completamente de acuerdo contigo. Y además no sé si tú estés de acuerdo conmigo, pero la sobreinformación también es propaganda. Es decir,
2: claro.
3: Cuando tú tienes encuestas que salen semanales, que salen mensuales, que todos los días subió, que todos los días bajó, bueno, pues también es desinformar. Es decir, los estudios demoscópicos se hacen igual que los estudios médicos cuando te duele algo, ¿no? O cuando te toca tu chequeo anual, ¿no? O semestral, dependiendo del caso. Pero ya imagínate que te hicieras una química sanguínea todos los viernes. No, pues te ves loco, ¿no? Comí esto, subí. Comí esto, bajé. Bueno, pues es lo mismo. Nosotros medimos en enero, como bien decías. Una corrección nomás a lo que decías. No es 72% de aprobación, Luis. Es 72% de opiniones positivas hacia la figura de la presidenta.
2: Que no es menor, es importantísimo la aprobación, sí, sí, que opinión positiva. A ver, cuéntanos.
3: Completamente. Yo, la parte de aprobación, fíjate que los mexicanos cuando apruebas o desapruebas, me parece que hay ahí una, ¿no? Yo pongo que pongan una calificación como del 0 al 10, como en la escuela, ¿no? Uh-huh. Entonces a este gobierno le dan una calificación de 7.4, que es lo menos relevante. ¿Dónde es donde yo leo las cosas? La mayoría de las menciones, que es el 30%, ¿no? Pone calificaciones entre 8 y 9. Ajá. Eso es relevante. El 25% da calificaciones de 10, mientras que 5% da calificaciones de 0. Eso nos da un promedio, ¿no? Okay. El promedio es de 7.4. La gente dice, ¿cuánto sacó la presidenta? Sacó 7.4. Bueno, uh-huh. Es mucho más aterrizable para ver. Y luego viene la que tú dices, que es, ¿qué opinión tienes sobre la presidenta? ¿Buena o mala? ¿No? Uh-huh. Y los positivos pasaron de 65, decías, a 72, sobre la presidenta. ¿Qué me parece a mí que ha ocurrido? Este tema, estas circunstancias de Estados Unidos, cada que sale Estados Unidos y la presidenta se impone o negocia, ¿no? Uh-huh. Y de hecho viene una pregunta ahí donde dice cómo es la relación y dicen que es de coordinación, confrontación, ¿no? Uh-huh. O sea que me parece que eso le ha traído positivos a la presidenta, a la figura de la presidenta. Vemos a Trump en todo el mundo haciendo lo que se le dé la gana y parece que en México encontró con quién negociar o ceder.
2: Ya. ¿Se cortó la comunicación? Sí, chin. A ver si podemos recuperar esta comunicación. Es interesante lo que nos dice aquí Rodrigo de las Heras, que por cierto es que estábamos bulleando, ayer lo comentamos aquí en la mesa con Juan Ignacio Zavala, Hernán Gómez, y se puso interesante, y bueno, pues hablábamos justamente de esta encuesta de Rodrigo de las Heras. Ahorita retomamos rápidamente la comunicación con Rodrigo, tuvimos aquí un problema técnico, una disculpa a nuestro auditorio, justo ahí en el punto clave se nos corta. Perdón, Rodrigo, nos decías el tema de Estados Unidos y de cómo Trump, decías, está haciendo lo que se le da la gana en el mundo, y eso podría, de acuerdo a lo que nos comentas, generar un apoyo de alguna u otra manera, una unión a favor de la presidenta.
3: Digamos que esta manera en la que ella ha contenido a Trump le ha traído positivos. Uh-huh. Ahora, lo que decía es que me parece lo relevante, me parece a mí, de esta encuesta, es que parece que la presidenta ya tomó, o este gobierno ya tomó, su propia personalidad. Hasta hace muy poco decías, ¿qué es lo mejor que ha hecho? Programas sociales y adultos mayores. ¿Qué es lo peor que ha hecho? Salud y seguridad, ¿no? Esas uh-huh. cosas que se heredaron, ya se contestaba como en automático. Ya no. Fíjate que cuando yo pregunto los temas, uh-huh. mujeres y jóvenes ya son su mejor tema. Lejos, además, ¿eh? O sea, 75% dicen que el derecho a las mujeres ha mejorado. Uh-huh. Y luego los jóvenes, con todas estas becas, la beca Rita Cetina y todo esto, uh-huh. Ya son sus temas, mujeres y jóvenes. El tema de salud y de seguridad, digamos que han mejorado, ¿no? La estrategia la ponen, venía de un 33% que decía que estaba funcionando, hoy está en 50, siguen siendo temas, no está resuelto, uh-huh. pero perceptualmente noto una mejora. O, dicho de otra manera, ya no es su talón de Aquiles. Ok, eso ya en lo positivo. Te escucho.
2: Sí, gracias, Rodrigo. Yo quería preguntarte también, porque hay un tema muy interesante dentro de tu encuesta, dentro del estudio que presentas ayer. La medición es de enero a mayo, ¿no? Si no me equivoco.
3: No, este es en mayo.
2: Este es solamente de mayo. Este es solamente de mayo, porque veía también ahí cómo tienes pues esta medición en donde va creciendo sistemáticamente de enero a mayo, ¿no?
3: De enero a mayo.
2: Uh-huh. Aquí hay un punto interesante porque es cierto, se ha enfrentado al presidente Trump o ha tenido esta contención en el marco de los aranceles, en el marco de muchas cosas. Hoy, híjole, el discurso cambia muy cañón. Estamos hablando de un gobernador acusado de narcotráfico, no en una oficina, en la corte, en Estados Unidos, en una fiscalía. Si alguien conoce muy bien sobre el tema de Estados Unidos, digo, eres tú, tienes ahí este pulso también entre lo que pasa con tus colegas allá en Estados Unidos y México, etcétera. Y y lo que para muchos pareciera una defensa o se percibe como una defensa de alguien así, en algo pues que es imposible de ocultar, ¿no? Hay gente que dice que está mejorando la seguridad. Hay gente, pues, por ejemplo, ahorita en Guerrero, que están desplazados gritando porque se tuvieron que ir al cerro porque llegaron los ardillos, pues que opinan lo contrario. Y yo entiendo que todos vivimos en una caja de resonancia, en una caja de ecos, que si yo me reúno pues con gente que es anti-4T, pues claramente mi mundo va a ser anti-4T. Si me reúno con gente 4T, pues mi mundo va a ser 4T, pero hay ahí una realidad y un cambio en el marco de esta relación con Estados Unidos. No sé, y te lo quiero preguntar porque tú eres el experto, si es muy pronto para medirlo, porque de esto tiene apenas 2 semanas que comenzaron pues estos señalamientos. No sé si va a venir otro y otro y otro. Se habla de nuevos gobernadores, etcétera. ¿Y cómo sí podrá modificar esto a la percepción al final de la presidenta de México? Porque es cierto, frente a Trump, en el tema comercial, en el tema inclusive político, creo que ha sido muy firme. Aquí hablamos del tema de narcotráfico.
0: Mira, yo creo que ese punto es súper importante, porque así como digo que su personalidad en los positivos, también ya agarró su personalidad en los negativos. El peor tema de este gobierno es el no combate a la corrupción. Mira, no se lo cargan a ella, porque de hecho hay una pregunta abierta, espontánea, que tú sabes que es difícil que algo salga con buenos números. Le sale que ella es una persona honesta. Okay, entonces, no, la corrupción no se la están cargando a ella, pero sí el no combate a la corrupción. Y me da la impresión que no solamente este gobernador, que además me di el fin de semana que se hizo bomba esto, casi me echan a perder mi levantamiento, ¿no? Pues sí. Pero bueno, sino que el huachicol, los viajes de algunos funcionarios, esas cosas que la gente percibe que son herencias, ¿no? Sin duda, el reclamo es no combatirlas de frente, digamos, ¿no? Algo estará haciendo, y así como tú dices que vendrán más casos, pues veremos qué resuelve la fiscalía en este país, en ese caso en específico, ¿no? Y, por ejemplo, si resulta en México que Rocha Moya es culpable y viene otro y es culpable y viene otro y es culpable, pero aquí en México, pues a lo mejor se le compone el tema. ¿Sí me explico? Claro. Es decir, en donde está, que es distinto, y lo quiero aclarar, también es completamente distinto de lo que vaya a pasar electoralmente, ¿no?
2: Ya.
0: Esa es otra cosa. Es decir, la gente hoy se tiene que fijar que los candidatos de Morena sean gente honesta, sea gente decente, que no tengan antecedentes, ¿no? Morena se tiene que fijar en eso.
2: Esto es interesante, porque sí, electoralmente irradia la presidenta. O sea, no se puede medir, pero
0: en algunos lugares sí. Sí se puede medir.
2: Ah, sí se puede medir.
0: ¿Por qué? Ajá. Sí. ¿Qué es lo que nosotros vemos? Por ejemplo, en la elección del 2024, la presidenta Sheinbaum sacó 10 puntos más que Morena para los diputados federales, ¿no? Ahora, lo que también es cierto es que ya lleva un año gobernando y estos atributos, el tema de las mujeres, de las becas, los resultados de este gobierno
2: van cambiando.
0: Morena los puede agarrar, exacto, los puede agarrar como bandera o no. Veremos qué pesa más. Ahora sí, estos actos de corrupción y narcotráfico, que no es menor, como dices, o sea, no es menor, pero si afecta, llegará a afectar electoralmente.
2: ¿Cuándo viene la siguiente entrega de las eras, Rodrigo?
0: Yo creo que en agosto. Okay. ¿No? Es cuando vendría, o a menos de que duela algo, ¿no? Ahorita me di porque era el tema de Rocha y habían pasado varias cosas, había pasado el Mencho, ¿no? Y entonces me sentía que ya era momento de medir a ver qué estaba ocurriendo, ¿no?
2: A menos de que duela algo, sí. Pues sí, duelen muchas cosas, ¿no? No sé si va a tener el tema ahora. Es que luego son estos fuegos, son así solamente llamaradas, ¿no? El asunto de las vacaciones, por ejemplo, ahorita no sé qué tanto va a pegar o no. Un escandalote, pero al final ya se arregló. Entonces, no sé, creo que va a ser muy interesante checar esos números.
0: No, hay muchos. Creo que lo escribes bien. Es una apagada de fuegos constante.
2: Pues vamos a estar ahí muy atentos y si nos das chance, pues buleando las encuestas.
0: Por favor, por favor.
2: Rodrigo, cierro preguntándote esto a la gente que te está escuchando, a la gente que dice, yo la neta no lo creo. Es más, hay gente que hasta al revés te ha dicho, ¿cuál 70? Está en 80%, ¿no?
0: Sí.
2: ¿Qué les dices?
0: Bueno, lo primero es que las encuestas no son un asunto de fe, son un asunto de método, ¿no? Es un asunto de creer o no creer, ¿no? Siempre hay que buscar una segunda opinión y, ¿no? Pero mira, me pasó durante el proceso electoral. A los encuestadores estamos en el peor. Cuando hay una sociedad tan polarizada, los encuestadores estamos en el peor momento, porque como estamos siendo numéricamente objetivos, vas a caer mal de un lado y vas a caer mal del otro, ¿no? Entonces, yo lo que digo es la encuesta, créanme, no es un asunto de fe. Si lo hace gente seria, si lo hace gente en vivienda, es un asunto numérico, no es un asunto de fe.
2: Gracias, es Rodrigo de las Heras y puede usted ver su encuesta en De las Heras. Gracias, gracias, Rodrigo.
0: Gracias, buen día.
2: Muy buenos días, las 7:15. Rocío Méndez, cuéntanos qué pasó con Mario Delgado. Tanto brinco estando el suelo tan parejo, hágame el favor. Híjole, que no, que siempre no, que se quede el calendario escolar tal cual como estaba, para beneficio de muchos padres de familia, después de la múltiple cantidad de quejas y de sombrerazos. Bueno, pues sí, se queda tal cual como estaba. Adelante, Rocío.
4: Gracias, Luis. Buenos días. En poco más de 6 horas, el secretario de Educación Pública, Mario Delgado, y sus pares en las 32 entidades federativas sepultaron la decisión del pasado 7 de mayo que planteaba un periodo vacacional de 3 meses para mantener el calendario escolar 2025-2026 en sus términos originales, preservando 185 días efectivos de clases. El ciclo escolar concluirá el próximo 15 de julio, tal como estaba previsto. También habrá flexibilidad necesaria para atender las particularidades regionales del país, especialmente en aquellas entidades que enfrentan condiciones extraordinarias, desde altas temperaturas hasta los requerimientos logísticos derivados del Mundial de Fútbol.
5: Este Consejo Nacional de Autoridades Educativas ha resuelto de manera unánime mantener el calendario escolar 2025-2026 en sus términos originales, con los 185 días efectivos de clase. El ciclo escolar concluirá, como estaba previsto, el 15 de julio. El compromiso es con el aprendizaje real entre maestras, maestros y estudiantes. Para millones de madres, trabajadoras, cuidadoras y cuidadores, el calendario escolar es la columna vertebral de la vida diaria. Al mantener estas fechas, el Estado reafirma su papel como aliado de los cuidados y reconoce que nuestras escuelas son espacios seguros. Sabemos rectificar porque sabemos escuchar. Este consejo se manifiesta por mantener la flexibilidad para los ajustes locales que resulten necesarios, principalmente en las sedes mundialistas o en aquellos lugares donde tengan temperaturas muy altas, garantizando el cumplimiento de los planes y programas de estudio. La nueva escuela mexicana nos mandata nunca decidir a espaldas del territorio y nunca tomar decisiones desde el aislamiento del escritorio.
4: Hasta aquí la información.
2: Gracias, es Rocío Méndez con la información. Ahorita seguimos platicando sobre este regreso a clases. Oiga, y le cuento, ingresaron a Farías Laguna, Fernando Farías Laguna, al penal federal en Buenos Aires. Se convierte en preso de Argentina y esto cambia un tanto la situación jurídica de extradición. Se habla mucho sobre la posibilidad de que sea extraditado a Estados Unidos y no a México. Lo platicaremos en un momento, pero hoy Fernando Farías es un preso federal argentino. Ejidatarios bloquean accesos al AIFA, exigen resolución a los límites territoriales. Ayer, un grupo de ejidatarios de Tonanitlá demanda al Congreso del Estado de México una solución por la disputa territorial con Tecámac. Son 810 hectáreas y tiene bloqueados accesos al Aeropuerto Internacional Felipe Ángeles. En Zacatecas marchan por la violencia contra campesinos y estudiantes de la Universidad Autónoma de Zacatecas. Esta es la voz de un productor agrícola. Marcha masiva para lo que es Zacatecas el día de ayer. Llenaron la plaza, las calles, muchísima gente salió en respaldo a los campesinos y a los estudiantes que reprimió David Monreal el pasado domingo.
6: Con mucha prepotencia, los elementos de seguridad pública nos agredieron. A quien más agredieron fueron a las señoras. Sí, participó la Comisión de Derechos Humanos, pero también quiero decirles que participaron la sociedad civil, que también fue una de las fuerzas para que nos liberaran. Que nosotros les decíamos a ellos que por qué estábamos detenidos, que por qué nos detenían. No, que porque no obedecíamos. No, le digo, no es cierto. Le digo, es una sinvergüenzada de ellos y nosotros tenemos los números, entonces no se vale que nos traten con mentiras.
2: Otra refinería en llamas, ahora ¿quién le van a echar la culpa? Fue en Salina Cruz, en Oaxaca.
7: ¡Tamare, grábalo!
8: ¡No! Acaba de explotar algo allá en la refinería, banda. ¡No, ma! ¡No, qué pedos! ¡A la
9: la gente que está allá!
8: ¡La gente!
2: El siniestro, ya controlado, se originó en la torre de enfriamiento de la planta Hidros 2 al interior de la refinería. Activó los protocolos de seguridad interna. El saldo es de 6 personas heridas. Rectifica la Secretaría de Hacienda pronóstico del PIB. Ahora ve 2.3% de crecimiento en 2026. Ojalá. Pero por el otro lado, Coparmex advirtió ayer, la extorsión nos está pegando con todo. Es su presidente Juan José Medina Mora. Juan José Sierra.
10: ¿Qué nos preocupa? Las quejas que hay en algunas ciudades y estados en que la autoridad, en aras de hacer cumplir la ley, se convierte en un extorsionador. Y esta es la queja de algunos empresarios y por los montos se convierte precisamente en el mayor de los extorsionadores por los montos. Este es el impuesto que más caro, el impuesto más alto que pagan las empresas hoy y por eso hemos dicho que el delito de extorsión pues está desbordado, es el delito que mata a la MIPYME y es el delito que tiene de rodillas a miles de empresarios en el país.
2: Familiares de habitantes en la comunidad de Chilapa de Álvarez, en Guerrero, permanecen desplazados y refugiados en la localidad de Alcozacán. Acudieron el lunes al Palacio de Gobierno Estatal para exigir la intervención inmediata de autoridades y el rescate de sus familiares. ¿Qué es lo que está pasando? Bueno, pues resulta ser que aquí en esta zona de Guerrero han llegado los ardillos. Este grupo criminal ha sitiado a la población. Muchos han tenido que huir corriendo literalmente a las montañas. Siga usted la cuenta de Oscar Valderas, que ha seguido muy de cerca esto que sucede allá en Guerrero. Y bueno, pues están exigiendo lo básico, seguridad. Escuche.
11: Porque no alcanza la tortilla para todas las personas. Ya no saben qué hacer. Nunca llegó el gobierno federal. Son 4 días. Ya van 4 días. 4 días ya van ahí. Ya no puedo salir. Es mi madre, son mis hermanas. Es mi esposo. Es mi familia, es mi gente, es mi pueblo. ¡Pedimos justicia!
2: Son los desplazados en Guerrero. 4 días, hoy se cumplirían 5, en algunos casos 6, en donde han tenido que, literal, refugiarse en la montaña, comiendo lo que apenas alcanzan. Como dice ahí la señora, pues no alcanzan esas tortillas que se llevaron al final, sobreviviendo como puedan. ¿Qué cosa? Ayer en este país mataron a 44 personas. Y le cuento que la selección mexicana presenta un tercer uniforme para la Copa del Mundo. Es la playerita negra. Tiene ahí unos bordados verdes, está bonita, está chida. Hace rato le decía, se lo digo otra vez, a mí se me hace que en una de esas vamos a tener más uniformes que partidos. Ojalá si lleguemos al quinto, pero pues ya tenemos 3, ¿no? Este es el tercer uniforme que se presenta, está muy padre, está muy bonito, eso que ni qué. Es de Adidas con la selección. 7:23.
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2: Pero con el corazón en la mano, neta de corazón, le agradezco en el alma la oportunidad, el motivo de vida de poder acompañarle, porque esa es nuestra misión, entretenerle, informarle, acompañarle, estar con usted, y es un gran privilegio. Esperemos estar a la altura de sus expectativas. 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Soy Luis Cárdenas. Regreso con más y está escuchando, si me escucha a través de la radio, una app de radio o en la tele, a Steve Winwood. Hoy cumple 78 años, el guitarrista y vocalista de este grupo. Traffic. Regreso.

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0: Es injusto que las empresas pretendan que el aula resuelva su falta de flexibilidad laboral. La escuela es un territorio de aprendizaje, no un lugar de resguardo de niñas y niñas por conveniencia del mercado.
1: Bueno, aparte de lo dicho ayer por Mario Delgado, al final hay que decirlo, ya quedó tal cual como estaba, el calendario escolar queda exactamente igual, fueron días de mucho ajetreo para pues quedar en donde empezamos. Más allá de que si los secretarios de educación de los estados tuvieron la culpa, que si fue una especie hasta de celada que le hicieron a Mario Delgado, pues platiquemos un poco de cómo está la neta la educación en el país, hacia dónde vamos y sobre todo en materia pues, económica, en la era de la inteligencia artificial, en la era de los puestos que van a ser pues suplantados por máquinas y después, no sabemos cuándo, se crearán nuevos puestos, de las necesidades que se tienen hoy para poder sobresalir y para poder en algunos casos sobrevivir. Qué mejor que Jorge Andrés Castañeda para platicar del tema. ¿Cómo estás, Jorge? Qué gusto me da verte, siempre.
2: No, el gusto es todo mío, Luis. Muy bien, ¿y tú?
1: Pues bien, de vacaciones no, pero aquí dándole.
2: No, pero yo sí me quedé pensando mucho después del mensaje del H.
1: Secretario.
2: Que la verdad esto es culpa del sistema económico.
1: Sí, la
2: verdad. Y del neoliberalismo.
1: Él dijo
2: y de
1: eso.
2: Las empresas que no tienen una visión para cuándo cuidar a los niños.
1: Tienes razón.
2: La verdad, las empresas son las culpables de esto. Y yo como papá también, de estar muy molesto con esta decisión, luego vi varios ahí en redes sociales que nos decían que la verdad es que nosotros no queremos estar con nuestros hijos.
1: Sí, son unos malos padres.
2: Malos padres.
1: Sí.
2: No, bueno, a ver, este espectáculo fue vergonzoso, uh-huh. Como se les quiera ver, y que después traten de venderlo como un logro regresar a donde estábamos.
1: Que sí escuchan.
2: Que fue de justicia social, ajá, ¿no? Cuando la realidad es que la educación en este país está en ruinas. Uh-huh. Esa es la realidad.
1: Sí.
2: Lo queremos entender, no lo queremos entender, ese es nuestro asunto, ¿no? Pueden seguir dando conferencias, pero la realidad es que estamos en una, si nunca ha habido una situación óptima, por llamarlo así, uh-huh, estamos en una situación, la verdad, que debería de estarnos preocupando a todos como mexicanos. Y lo que va a pasar aquí, como bien lo dices, es se van a ensanchar las brechas de desigualdad.
1: Exacto. Uh-huh.
2: Los que tienen el privilegio de poder ir a escuelas privadas buenas, los que tienen el privilegio de tener papás que los ayuden en la escuela, uh-huh, los que todos esos les va a ir mejor, pero los millones y millones de niños que están en las escuelas que están absolutamente abandonadas en México, uh-huh, y peor aún, los que se están saliendo, y ahorita platicamos de eso, van a enfrentar un mundo muy complicado.
1: Fíjate lo que dices, en la brecha que estamos viviendo, quienes van a estar en escuelas privadas buenas, porque además también empezaron a surgir muchas escuelas privadas, bastante patito, al final de cuentas, pero un poquito mejor que la opción pública. Pero sí, la brecha es brutal. Si estás con una buena educación, vas a tener muchísimas más posibilidades. Pero ¿cómo que los que se están saliendo?
2: A ver, déjame primero darte unos datos de dónde está el sistema educativo hoy, ¿no? Uh-huh. Habla el secretario de días de clase, pero como esto se tiene que medir a 700 es

0: por hora. Uh-huh. Hace la comparativa con Francia, uh-huh, y con Bélgica, donde los niños están en la escuela hasta las 5 de la tarde.
1: Sí.
0: ¿Ok?
1: Sí.
0: Aquí teníamos algunos programas de escuelas de tiempo completo.
1: Desaparecieron.
0: Desaparecieron porque era muy neoliberal eso. Uh-huh. México tiene ahorita 760 horas obligatorias de instrucción. Y el promedio de la OCDE, ya no se hable de los que uh-huh mejor les va, está en 804. Pues, en la prueba PISA de 2022, solo 34% de los estudiantes mexicanos tiene el nivel básico en matemáticas, cuando en la OCDE está en el 70%. Ouch. Dos de cada tres estudiantes mexicanos de 15 años no saben el nivel básico de matemáticas.
1: Básico es suma, resta, multiplica, divide.
0: Sí.
1: Y estamos hablando de chavos de 15 años.
0: 15 años.
1: Que no te sabes las tablas, lo cual es cierto.
0: Por supuesto.
1: Platica con muchos chavos de 15 años, no se saben las tablas.
0: En lectura, solo 53% de los estudiantes de 15 años alcanzaron el nivel básico.
1: Chale.
0: En el resto del mundo, de los países de la OCDE, uh-huh, es por lo menos tres cuartas partes, ¿no?
1: ¿Qué es comprensión de un texto?
0: Es poder leer un texto y decir qué dice.
1: Uh-huh.
0: Digo, tus columnas no se entienden luego muy
1: no,
0: bien.
1: No, no se entiende nada. No, tus columnas. Por eso no las lee nadie, te digo. Pero bueno, yo estoy
0: Hernán
1: en esa marca.
0: Para venir a tu programa, sí, insultarte, pero después.
1: Bueno, pero independientemente de que yo estoy ahí en esa.
0: Solo 49% de los estudiantes alcanzó un nivel básico.
1: Ajá.
0: Y el promedio de la OCDE es 76%. La última vez que se hizo una evaluación de aprendizajes en México, 2018, uh-huh, en el ocaso de la pesadilla neoliberal, uh-huh, porque desde entonces ya no medimos nada, porque no. Encontró que el 49% de los alumnos de sexto de primaria tenía un dominio insuficiente de lenguaje y comunicación, y 60% en matemáticas. Pero ahí viene lo más grave. Después de haber tenido un sistema que históricamente se expandía y crecía, y que por lo menos aumentaba la cobertura, incluso luego vino el tema de la ley que... Uh-huh. Que hizo la preparatoria obligatoria, entre 2016 y 2025, el sistema educativo perdió 2.2 millones de alumnos.
1: ¿Por qué?
0: La SEP reportó, ajá, una reducción de 550 mil alumnos entre 2024 y 2025. Los niños se están saliendo de la escuela en niveles básicos.
1: ¿Y qué hacen?
0: Pues desde los problemas económicos a trabajar. Hay un misterio, hay varios investigadores que están
1: analizando la situación.
0: No está muy claro qué está pasando, pero
1: 2 millones de niños que se salieron de la escuela es un friego de niños en la primaria.
0: Es un tema demográfico, porque es lo que, uh-huh, ya una vez dijo Manuel, es que es un tema demográfico, que hay menos niños en México. Sí, no tantos.
1: Uh-huh.
0: Le haría bien tomar algunas de esas clasecitas.
1: Sí, claro, no, y además en el marco de la pandemia, ¿no? O sea, fue raro.
0: Y ya
1: salieron
0: no es,
1: y ya no regresaron.
0: Y ya no regresaron.
1: Ese es el tema, porque
0: o muchos
1: se fueron.
0: Ya no entraron.
1: Uh-huh.
0: ¿Qué cosa? En comunidades más de alta marginalidad, etcétera. Entonces, hoy tenemos un sistema que lo que enseña, uh-huh, lo enseña muy mal.
1: Sí.
0: Ya vimos los resultados. Lo que hay, uh-huh, que es poquito. En menos horas que otros sistemas.
1: Con 50 más días, horas nos faltan prácticamente.
0: Con más días de paros, porque esto no está... Estas son las horas obligatorias, pero la mayoría de las comunidades más marginadas, uh-huh, son víctimas de ciertas facciones del sindicato que son particularmente, uh-huh, proclives a los paros. Aquí tenemos, desafortunadamente, los conocemos bien.
1: Ayer la CENTE se reunió con la presidenta.
0: Sí, sí.
1: A ese tamaño lograron llegar porque tienes el mundial ahí a un lado y está la amenaza del boicot al mundial, pero bueno.
0: Entonces aprenden, tienen menos horas, uh-huh, menos, en peores condiciones. Ahorita ni siquiera hablamos de la infraestructura educativa.
1: Sí.
0: Con peores resultados. Y cada vez van menos niños a la escuela. Y hoy estamos entrando, bueno, ya no estamos entrando, ya llevamos décadas en el mundo,
1: uh-huh,
0: en el que la educación es clave para lo que vas a hacer. La buena educación, no la educación al aventón.
1: Es que ahí está la clave de un friego de cosas, porque te dicen, pues para casi de todas maneras la inteligencia artificial lo va a hacer. Pues tú tienes que saber cómo manejar la inteligencia artificial. Eso te implica tener un pensamiento crítico, análisis, profundidad, para qué quieres los datos. Exacto.
0: Vamos a ver, no saben leer. ¿Cómo van a usar la inteligencia artificial si
1: Sí, si no sabes qué quieres ni siquiera.
0: No, y si la inteligencia artificial, la mayoría que son procesadores de lenguaje gigante o grande, te avientan texto. Si tú no sabes leer un texto y entender qué dice un texto de una cuartilla, no sirve de mucho la inteligencia artificial. Entonces, con este discurso que viene desde la ANEM y Marx Arriaga y todos, en que no, el sistema educativo mexicano ahora no es para el modelo neoliberal y no vamos a crear obreros ni cuadros porque lo que nosotros queremos, en el fondo no nos están enseñando nada a los pobres niños. Ya vimos en su momento lo que había en los libros de texto, luego se pelearon entre ellos, ¿no? Porque para los más rojos...
1: Sí, Max Arriaga no quería modificar ni una coma.
0: Mario Delgado es un neoliberal para ellos.
1: Sí, claro.
0: Pero ahora Mario Delgado sale con esto de que pues es culpa de...
1: Bueno, igual alguien tenían que culpar al final de cuentas después de todo este desastre de jueves, viernes, sábado, domingo y lunes, ¿no?
0: Y que luego el secretario se lo cuelgue como una medalla.
1: Pues, escucharon. Mira, lo bueno es que al menos regresaron al calendario. Eran capaces de dejarlo.
0: Ah, sí, porque ellos no rectifican.
1: Sí, claro, eran capaces de dejarlo. Y ahí sí, pues a ver cómo les iba a todos los padres de familia que no sabían qué iban a hacer a partir del siguiente mes. 5 semanas más de vacaciones, 3 meses en total. Eran capaces de dejarlo, o sea, lo sabemos.
0: Ah, no, capaz, más que capaz.
1: Sin bronca.
0: Sin bronca.
1: O sea, yo
0: sin
1: se los reconozco. Qué bueno que lo quitaron. Qué bueno que se echaron para atrás y que vieron el desastre. Ese punto creo que sí duele, ¿no? A muchos padres de familia. Yo no soy padre de familia, no tengo hijos. Tú eres una persona hecha y derecha, con una familia, por eso no ves TikTok. Pero el tema de que te digan, ¿es tu culpa? ¿Tú no quieres ver a tus hijos? ¿Es una guardería?
0: No, que te lo diga el secretario. Ouch. Y luego hay todos sus trolls en redes que dicen, no, es que ustedes no quieren ver a sus hijos.
1: Sí te echaron varios trolls, ¿no? Ayer.
0: No, yo no dije nada, nomás. No, a mí no me dijeron en redes, pero vi los comentarios en general a los...
1: A los trolls.
0: No, es un problema gigantesco esto de haberle sumado 5 semanas de vacaciones. ¿Qué haces con los niños 5 semanas?
1: Y trabajan. O sea, los papás trabajan. Papá y mamá trabajan.
0: Sí.
1: O sea, si quisieras, pues podrías ver más a tus hijos. No es que no los veas porque no quieras.
0: Y la verdad es que es gente que no tiene hijos la que dice esto. Tienes que entretener a un niño, no es verlo.
1: Ah, sí, claro. Sí, no es nomás estar ahí ya.
0: Está
1: ¿no?
0: bonito. No. Tienes que entretenerlo, llevarlo, ponerlo, jugar. Pues es muy complicado. Y hubiera sido, como bien, una carga terrible, sobre todo para las amas de casa y, bueno, para las mamás trabajadoras, que ya de por sí se las ven complicadas. Y ahora con esto, pues, una locura.
1: La economía alrededor. O sea, imagínate, nos decían aquí
0: no
1: personas.
0: A trabajar.
1: Exacto. Los del Didi, los del Uber. O sea, nosotros trabajamos con las escuelas de plata, o sea, tengo unas mamás que yo con ellos los llevo a los hijos, etcétera. Pues eso, cuando hay vacaciones se nos caen. Nos escribió alguien de las tienditas. Refrescos, papitas, bueno, que ya no se puede, ¿no? Que la comida chatarra, bueno, lo que quieras, ensaladas, lo que sea que vendan, pues que ya no lo iban a poder vender. Toda la economía que hay de las papelerías que están alrededor.
0: Sí, todo lo que pasa ahí.
1: La neta sí era un
0: gigantesco.
1: Más interesante, ¿no?
0: No, y lo que iba a pasar con la cantidad de gente que no iba a poder acudir un día u otro a trabajar porque el niño se cayó, porque ahí, ¿no?
1: Pues te quitan el día.
0: Te quitan el día. Bueno, pero eso empieza a tener efectos multiplicadores sobre el resto de la economía. Lo único para lo que va a ser bueno es para el tráfico en la Ciudad de México, pero bueno, ese es un precio que pagamos todos.
1: Sí, y al final podrían hacer cosas para la Ciudad de México y para Monterrey y Guadalajara.
0: Sí.
1: O sea, no tiene que irse todo el país. Déjame cerrar con esto, Jorge. El punto, más allá de tu neoliberalismo extremo, no hay un punto en torno a empresas que no son más flexibles para los papás.
0: Pues es muy complicado, te lo digo ahora sí a nivel personal. Es muy complicado, o sea, las labores del hogar y del trabajo, pues muchas veces, y sobre todo para mamás trabajadoras, es muy complicado cumplir con ambas. O sea, pero las empresas no pueden parar, ¿no? Hay que hacer cosas, hay que entregar cosas. Hay eventos, ¿no? Sí. Depende del tipo de trabajo que haga cada quien. No pueden parar. Está muy bien todo lo que ha venido sucediendo, de salas de lactancia, ciertas guarderías, pero obviamente eso no está disponible para la gran mayoría de las mujeres mexicanas. ¿No? La verdad es que sí, y lo hemos visto en todo el mundo. No de ahorita, estoy 80 años atrás, o sea, también parece que levantaron, les haría bien de nuevo levantar un libro de historia, que es la entrada masiva de las mujeres a la fuerza laboral, que pasó primero en Europa Occidental, en su tiempo que en Estados Unidos. México, de hecho, va tarde, tenemos una tasa de participación en la economía, que es una manera quizá injusta de medirlo, pero bueno, es la estadística con la que se cuenta. Claro. La tasa de participación femenina es bajísima en México, porque no existe este sistema de cuidados, porque no existen más que las redes de solidaridad familiar. Había estancias infantiles, también las cerraron.
1: Y eso sí pasa en Bélgica, en Francia, en Europa, en los países de la OCDE, a los cuales aún pertenecemos.
0: Menos en Estados Unidos, hay guarderías del Estado que cuidan a los niños más chicos y que ayudan a que durante el día pues los niños estén cuidados.
1: ¿Por qué ese punto llamó la atención en el debate al cual convoca la misma Secretaría de Educación Pública? Somos centros de enseñanza, no guarderías.
0: Pues había unas guarderías, las estancias infantiles, Luis. Las cerraron.
1: Pero en Bélgica, al final de cuentas, también son guarderías de alguna manera, si le quieres poner el mote de guarderías. O sea, tienen 12, 13 años los chavos, o 15 incluso, y siguen teniendo clases hasta las 5 o 6 de la tarde.
0: Ah, por supuesto.
1: Y están aprendiendo otras cosas: karate, macramé, historia, video, todo. O sea, se vale.
0: O sea, en el sistema francés, que es el que estoy más familiarizado, los niños salen a las 5 de la tarde.
1: Sí.
0: Les dan de comer en la escuela, lo cual es muy importante.
1: Aprenden a comer.
0: Muy importante en el tema de las escuelas de tiempo completo, porque uno puede entrar a la parte alimentaria, nutricional, etcétera, y se quedan en la tarde. En México no se podía, eso es verdad, antes, porque se usaban las escuelas con turno vespertino y matutino. Ya no hay necesidad, o sea, sí hay un tema demográfico, ya no hay tantos niños en México como había, pero de todos modos, podríamos tener, había escuelas de tiempo completo, las quitaron.
1: Nos piden aquí en el WhatsApp para la otra, ya veremos si la otra, dependiendo cómo se vaya poniendo la situación económica, geopolítica, etcétera, pero que luego hablemos de ese cambio demográfico, de por qué hay menos niños en México.
0: Bueno, en todo el mundo, lo que está pasando en todo el mundo es algo complejo.
1: Gracias, Jorge, te seguimos en tu red.
0: Ahí estamos en X, Jorge Acast, y en El Economista todos los jueves.
1: Te leemos.
0: Y acá los martes contigo.
1: Siempre un gusto, gracias. Es Jorge Andrés Castañeda, 7:45, regresamos con la politiquería.
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0: niños y adolescentes salen hasta las 5. En la tarde hay talleres de todo, deporte, cine, cultura, debate. Inclusive en Chile tenemos un tema que es la siesta. Enseñamos a hacer 30 minutos de siesta y es muy bueno, se va guardando en la vida. No sé por qué en este bellísimo país descuidan tanto el futuro de la niñez y la adolescencia. Un abrazo a Gloss, gracias por ese mensaje. Ella es México-chilena, nos está escuchando, le mandamos un abrazo, gracias. Oiga, vámonos con otros temas, me dice aquí una persona, y claro, ya nadie habla de Rocha Moya, ¿cómo no? Ahorita vamos a platicar, y vamos a platicar harto de Rocha Moya. En un momento vamos a tener una mesa en donde vamos a escuchar, no la mesa de debate de todos los martes, usted lo pidió, y ahora le cambiamos un poquito. Y vamos a tener a dos diputados migrantes por este tema del cierre de los consulados allá en Estados Unidos, la amenaza que ha dado pues Estados Unidos, el Departamento de Estado, porque dicen que se utilizaron consulados para apoyar a Morena durante el gobierno de López Obrador. Se va a poner bien interesante el debate y las posturas, y por supuesto usted tiene la mejor opinión. Y todo esto tiene que ver con Rocha Moya y tiene que ver con que si van a venir más narcopolíticos y que los expedientes y tú las traes. El LA Times ha publicado el día de ayer que, de acuerdo a información no oficial, claramente, pues es información de trascendido, eso se llama investigación periodística, y también es información, no es propaganda. El LA Times ha publicado que Iván Archibaldo estaría buscando a agentes estadounidenses para hacer un acuerdo con ellos y poder entregarse a cambio, por supuesto, de muchísima información y de un éxito para la administración Trump. Vamos a ver si se va confirmando. Es un adelanto que va dando el LA Times, de acuerdo a sus fuentes. Pero hay otro tema que también ha llamado la atención, y es el asunto del almirante Farías, del vicealmirante Farías. Son los hermanos Farías, usted lo recuerda muy bien. Manuel está detenido en el altiplano, Fernando está detenido en la Argentina, y ayer Fernando Farías termina por ser ya un preso del sistema político argentino, o del sistema, perdón, de reclusión argentino, mientras que Manuel Farías le manda una carta a la presidenta de la República en donde le dice, pues de alguna u otra manera, así como se piden pruebas para el caso de Rocha Moya, pues se deberían de pedir pruebas también en mi caso, porque yo estoy detenido sin ninguna prueba. Hoy también, se publica en la primera plana del diario Reforma cómo habría, de acuerdo a la investigación de la Fiscalía General de la República, la imputación hacia la Secretaría de Marina, sabiendo de todos estos temas del huachicol y cómo se movía el huachicol. Le aprecio mucho a Pigmenio Mendieta, es el abogado de los hermanos Farías, que me tome la comunicación en esta mañana. ¿Cómo está, abogado? Muy buen día.
1: Luis Cárdenas, qué gusto saludarte a ti y a todo el auditorio. A tus órdenes.
0: Primero, rápidamente, Fernando Farías, su cliente en Argentina, ayer entra ya al sistema penitenciario. Lo quiere México y se habla con mucha fuerza, abogado, y se lo tengo que preguntar, de la posibilidad de que sea extraditado, sí, pero no a México, sino a Estados Unidos. ¿Cómo están las cosas con Fernando?
1: Bien, lo primero que te confirmo es que efectivamente el día viernes fue trasladado ya de la comisaría en la que se encontraba a disposición y fue cambiado al sistema penitenciario federal, efectivamente, en la comunidad de Ezeiza. Él permanecerá en un pabellón exclusivo para militares y para policías en este centro penitenciario. Yo he tenido ya la oportunidad de hablar con él, está bien físicamente y está en buenas condiciones de salud. Es el primer punto. Segundo, respecto a la carta que mencionas, es la quinta carta que ha dirigido el vicealmirante Manuel Roberto Farías Laguna a la presidenta de la República. La petición ahora prácticamente ruego, Luis, que dirige, es que se le pueda cumplir lo que se convertiría en un derecho y que establece la Constitución. Es decir, hoy hay que dirigir cartas a la presidenta de la República para que se puedan materializar los derechos que están en la Constitución. Que la Fiscalía me entregue las carpetas completas, que se le pida a la Marina que entregue la información administrativa que existe de los supuestos cambios que él ordenó. Si es que él supuestamente dicen que creó una red que benefició personas y que las adscribió a distintas aduanas, pues administrativamente eso dejó un rastro. Pues entonces necesitamos esa información. Porque la Marina ha venido negando sistemáticamente, diciendo que si entrega esa información se pone en riesgo la seguridad nacional. Por tanto, entonces, se le ruega a la presidenta de la República sea el conducto para que esa información se entregue y que se pueda defender. Y la tercera petición, que se le respete el debido proceso, pues a partir de que se le dictó su auto de vinculación, pues estos datos de supuestamente a quién benefició, dónde les transcribió y para hacer qué tarea no existen. Y cuando se solicitan por parte de esta defensa, pues se niegan, argumentando seguridad nacional, y en algunos casos incluso se reserva por los siguientes 5 años, Luis.
0: Dice la Fiscalía General de la República, o al menos es uno de los argumentos que está buscando en la acusación, que sus clientes fueron protegidos por la Marina. Sus clientes eran sobrinos, son sobrinos, pues del ex secretario de la Marina, Rafael Ojeda, durante la administración de López Obrador. ¿Qué decir frente a esta imputación, este señalamiento de la Fiscalía, que hoy se publica en varios periódicos, abogado, particularmente en la primera del Reforma?
1: Pues me parece que hay una imprecisión por parte de la Fiscalía General de la República, porque se habla de que después de que se presenta el contralmirante Rubén Guerrero a denunciar los hechos, se le priva de la vida. Solamente hay que revisar las fechas, Luis. El contralmirante se presenta en el mes de octubre con el actual secretario, Raimundo Morales. A él le ponen conocimiento los hechos que denuncia, dando detalles. En el mes de noviembre lo privan de la vida, pero justo cuando después de estar con el almirante Raimundo Morales, le informa a dónde va a estar de vacaciones, en qué fechas y en qué lugares. Pues en esas fechas y en esos lugares es privado de la vida. A mí me parece que hay un gran desprecio por la vida y una falta de cuidado para uno de sus miembros. Por si le está poniendo el conocimiento de hechos que son de la mayor relevancia, pues lo primero que tendría que hacerlo es protegerlo. Entonces incumple con esa tarea y después se le priva de la vida. Hoy la información que está relacionada con todos esos hechos y con todas las personas que pudieran estar encubiertos, pues sistemáticamente se niega. Pues me parece que lejos de que se encubra a los hermanos Farías, a mí me parece que la nota tendría que ser que a la fecha del día de hoy, en la administración del almirante Raimundo Morales, se sigue encubriendo a otros miembros que participaron en esos hechos y cuyos nombres no quieren que aparezcan.
0: De acuerdo a lo señalado por la Fiscalía, abogado, uno de los motivos, los móviles para matar a Fernando Rubén Guerrero habría sido justamente evitar la denuncia en contra de sus clientes. Esa es la narrativa que se está construyendo en las carpetas de investigación. Hoy sus clientes pues, están detenidos, uno en Almoloya y el otro en la Argentina. ¿Cómo van a responder a esto?
1: Fue Fernando, Luis, es Fernando quien acerca a Rubén Guerrero con el secretario anterior para que le ponga en conocimiento de estos hechos. En la propia carta que dejó escrita y de que después apareció, y que tú escuchaste en el audio que el secretario le pide que se la entregue a él personalmente, él da cuenta de cómo es que tuvo que buscar a Fernando Farías Laguna para poder llegar ante él. Y lo buscaban por su cercanía, porque era el sobrino claramente, y entonces era quien buscaban que lo acercara. Esa función la hizo, de tal manera que lejos de que fueran protegidos o encubiertos, me parece que son los que facilitó, en este caso Fernando, la llegada del denunciante para que pudiera poner en conocimiento los hechos.
0: Déjeme terminar con esta pregunta, abogado. Estoy viendo las imágenes de la reclusión, de la manera como ingresa en el sistema penitenciario federal de Argentina su cliente Fernando Farías. Para Argentina hoy, entiendo, es una persona detenida de alto valor, o un tema por ahí se utilizó tanto en la prensa como entiendo en algunos documentos, y es impresionante el operativo de seguridad, le ponen un chaleco antibalas, lo van moviendo de un lado a otro. Argentina hoy tiene una situación política muy particular, México tiene una situación política muy particular, y en medio de todo esto está el huachicol fiscal. Están las investigaciones que se están haciendo en Estados Unidos. Usted y yo hemos platicado de cómo hubo una incautación en una oficina en Houston, y después de esta incautación de los documentos que había en esta oficina en Houston, que al parecer se utilizaban para fachada en el lavado y en el marco de la triangulación del huachicol fiscal, termina unos días después por ser detenido su cliente, Fernando Farías. Vuelvo a preguntarle, me imagino la respuesta que va a tener, pero tengo que preguntarle a final de cuentas, abogado, ¿están viendo a Fernando Farías en Argentina como un activo político? ¿Esto trasciende de lo jurídico? ¿Va a terminar en México su cliente? ¿O están buscando saltarse el país y llegar directamente a Estados Unidos?
1: La primera parte, yo creo que Argentina se ha tomado con toda seriedad la detención del contralmirante Fernando Farias Laguna. Ha hablado en consecuencia, ha respetado los protocolos, no obstante que la presidenta sugirió que se lo mandaran de inmediato, ha respetado los protocolos, ha iniciado su proceso de extradición, ahora ha tenido el cuidado de que se le traslade a un lugar donde puede tener plena protección de su integridad y de su dignidad para el efecto de que no tenga ningún incidente que pueda impedir que efectivamente se lleve a cabo la justicia. Y me parece que Argentina está siendo mucho más cuidadoso que México. Me parece que hoy México tiene la oportunidad histórica de mostrarle al mundo de que es un Estado garantista, enviando las pruebas completas que no nos entrega a nosotros, pero que sí tiene que entregar a Argentina dentro de los siguientes 60 días. A lo mejor y nos sorprenden, y lo que no quieren entregarnos a nosotros es si se los envían a ellos, y de esa manera pues estaría cumpliéndose con esta obligación que sí tienen para demostrar estos hechos, que es precisamente lo que no quieren entregarnos a nosotros. Sin duda se convierte en un tema muy relevante, y efectivamente nosotros hemos solicitado a través de su abogado en Argentina que él se pueda quedar allá con un asilo político. Las consideraciones me parece que están ahora en la cancha del Estado argentino para el efecto de considerar si efectivamente por estos elementos que se han planteado se puede considerar que estaría en riesgo su vida, su integridad personal, y que necesita ser preservada esa integridad, esa seguridad y ese debido proceso, preservándolo allá y no aquí en México, porque aquí si llega lo van a matar.
0: Si viene aquí lo van a matar, dice su abogado, dice Pigmenio Mendieta. ¿Sus clientes tienen procesos abiertos en los Estados Unidos, abogado? ¿Es jurídicamente posible que Fernando Farías, que está en Argentina, un país muy amigo de la administración Trump, sea llevado a Estados Unidos? ¿Es jurídicamente posible
1: no
0: esto?
1: Yo te confirmo, no tiene ninguna investigación abierta en Estados Unidos de Norteamérica, y me parece que Si Argentina y Estados Unidos tuvieran colaboración para el efecto de saber si les interesa la persona del almirante, hasta este momento nosotros no hemos sido informados.
0: Estaremos muy atentos. Epigmenio Mendieta es el abogado de los hermanos Farías. Gracias, abogado. Muy buenos días.
1: Un abrazo para ti, Luis, y gracias por tu interés.
0: Al contrario, va de vuelta el abrazo. Gracias. Muy interesante este caso. Échele ahí un ojo también hoy esta investigación que se publica en Reforma. Este documento es una carpeta de investigación en donde, bueno, pues se señala a los Farías en particular en el marco del asesinato de este otro marino de Rubén, que habría sido pues muerto para que no denunciara a los mismos Farías, en una trama que se va poniendo más turbia cada vez y que tiene que ver con el tráfico de combustible de México, de Estados Unidos hacia México, con el famoso huachicol fiscal, en donde en vez de meterte gasolina, pues se metían gasolina, pero decían que eran aditivos y con eso ya no pagaban impuestos, y bueno, metían una cantidad brutal de dinero, se habla de hasta 600 mil millones de pesos que pudieron haber desaparecido, que pudieron haberse robado por medio del huachicol fiscal. Ya platicaremos sobre este tema. 8:05. Vámonos a una breve pausa. Regresamos con más aquí en MBS.
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1: Esta es la información vial. Norte, el tránsito es moderado en ambos sentidos de Boulevard Bosques de los Continentes, entre Avenida Central y Avenida Taxímetros. Sur, calle Iztaccíhuatl registra buena circulación desde calle Rey Moctezuma hasta calle Tepetlapa. Oriente, carga vehicular sobre Avenida Guelatao, desde calzada Ignacio Zaragoza hasta Avenida Plutarco Elías Calles. Pasando este tramo circularás mejor. 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
2: 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Primeras planas. El Universal.
3: La SEP mete reversa. El ciclo escolar se termina el 15 de julio. La dependencia dio marcha atrás al acuerdo para adelantar al 5 de junio el fin del año lectivo 2025-2026. Tras las críticas y el rechazo que generó la propuesta, decidió mantener vigente el calendario oficial. Informó que los estados podrán aplicar ajustes regionales ante condiciones extraordinarias como altas temperaturas o necesidades logísticas relacionadas con el Mundial. Expertos señalan que el tema exhibió contradicciones dentro del gobierno. Fuerzas federales aprietan cerco en torno del señor de los buques, huachicol fiscal. Operativos en Nuevo León permitieron captura de José Antonio Cortés, operador del empresario Roberto Blanco Cantú y presunto líder regional del Cártel del Noreste, allá en túnel en Santa Catarina.
2: Reforma.
3: Metesep reversa, retoman calendario. Ajustes serán por estados. Anuncia Jalisco clases en línea solo los 4 días que habrá partidos.
2: Excelsior.
3: La SEP revira, fin de clases el 15 de julio. Atienden reclamos. Mario Delgado, titular de la SEP y autoridades educativas estatales, acordaron mantener el calendario original. La presidenta plantea 6 semanas de vacaciones.
2: Animal político.
3: Así quedó el calendario escolar de la SEP. ¿Qué días no hay clases y cuándo acaba el ciclo?
2: La jornada.
3: SEP revierte fin de clases anticipado. Terminan el 15 de julio. Calendario escolar sin cambios. El Consejo Nacional de Autoridades Educativas se reunió durante 6 horas a puerta cerrada.
2: El financiero.
3: Lejano, pacto de paz en Medio Oriente. El alto al fuego está en cuidados intensivos. Irán defiende su propuesta a Estados Unidos. No es desmesurada.
2: El economista.
3: 5 estados del país registraron inflación arriba de 5% durante abril. Quintana Roo, Campeche, Chiapas, Oaxaca y Jalisco, los estados que tuvieron las mayores alzas en precios el mes pasado.

0: 8 de la mañana con 11 minutos. Ya regresamos, estamos aquí en MBS Noticias. Hay un tema muy interesante. De hecho, Roberto Velasco, el canciller, está en estos momentos en la mañanera. Y es muy factible que se hable en algún momento, si es que hay preguntas de la prensa, sobre esta amenaza del gobierno estadounidense a cerrar consulados, acusando el uso político de los consulados para favorecer a candidatos que fueran favorables, por decirlo de alguna manera, a la Cuarta Transformación. Quisimos presentarle a usted, o queremos presentarle a usted, mejor dicho, esta pieza especial de nuestra jefa de información, Diana Alcaraz. No es nada menor cerrar consulados en los Estados Unidos. Y más allá de politiquería, pues vamos a retomar un poquito cómo ha sido esta relación entre México y Estados Unidos en el marco, pues, de la 4T en Estados Unidos. Es Diana Alcaraz, escuchemos.
1: La relación entre México y Estados Unidos vuelve a tensarse. Y esta vez, el foco está puesto sobre los 53 consulados mexicanos que operan en territorio estadounidense, algunos de los cuales, de acuerdo con reportes periodísticos, corren el riesgo de ser cerrados. Y es que en un hecho inédito, dichos consulados se encuentran bajo revisión por parte del gobierno del republicano Donald Trump en medio de acusaciones de presunta injerencia política, señalamientos sobre activismo a favor de Morena y un contexto marcado por la violencia del narcotráfico y las investigaciones contra funcionarios y exfuncionarios vinculados al cártel de Sinaloa. Hace algunos días, el Departamento de Estado estadounidense, bajo la administración de Donald Trump y con Marco Rubio como secretario de Estado, anunció una revisión integral de los 53 consulados mexicanos. De acuerdo con el portavoz Dylan Johnson, el departamento revisa constantemente todos los aspectos de las relaciones exteriores estadounidenses para garantizar que estén en consonancia con la agenda política exterior de Estados Unidos primero, del presidente, y que promuevan los intereses estadounidenses. Sin embargo, detrás de la decisión aparecen razones mucho más profundas: presunto activismo político desde instalaciones diplomáticas mexicanas. Y es que desde hace meses, medios conservadores han revivido los amagos del expresidente Andrés Manuel López Obrador contra Trump y su política migratoria, incluso cuando llamó a no votar por los republicanos.
2: Si no cambian su actitud y piensan que van a utilizar a México por sus propósitos propagandísticos, electoreros, politiqueros, nosotros vamos a llamar a que no se vote por ese partido, por intervencionista, inhumano, hipócrita y corrupto. A México se le respeta. No somos un protectorado de Estados Unidos, ni una colonia de Estados Unidos. México es un país libre, independiente, soberano. Nosotros no recibimos órdenes de nadie.
1: Las acusaciones no son nuevas. Desde hace años, sectores conservadores en Estados Unidos, encabezados por Peter Schweizer, quien ha promovido teorías conspirativas sobre la influencia de gobiernos extranjeros, sostienen que los consulados mexicanos han sido utilizados para influir políticamente en comunidades migrantes. Schweizer asegura que la red consular funciona como una infraestructura política encubierta, promoviendo causas vinculadas a Morena, a la Cuarta Transformación y a movimientos anti-Trump. Señalan, además, que han distribuido libros de texto en español en algunas escuelas. Y para aumentar la tensión, hace unos días Alejandro Robles Gómez, secretario de Mexicanas y Mexicanos en el exterior de Morena, apareció en un video grabado dentro del Consulado General de México en Sacramento, California, criticando las políticas antiinmigrantes del republicano.
3: Has cumplido sobradamente las peticiones de la presidenta de atender a nuestro pueblo, a nuestra gente, más en estos momentos de grandes desafíos que están enfrentando aquí por las despiadadas políticas antimigratorias de la administración Trump.
1: Recordemos, aunque el gobierno de la presidenta Claudia Sheinbaum no lo reconozca, la relación con Estados Unidos se ha visto fragmentada por la acusación formal que hizo contra el gobernador morenista de Sinaloa, Rubén Rocha Moya, y 9 funcionarios y exfuncionarios más, a quienes acusa de tener vínculos con el cártel de Sinaloa. Y se suma la muerte de 2 agentes de la DEA durante un accidente carretero en Chihuahua. Las acusaciones contra los consulados mexicanos en Estados Unidos son rechazadas por la presidenta Claudia Sheinbaum, quien insiste en que solo se centran en dar protección a los connacionales.
4: Es completamente falso. Lo que hacen los consulados, que es un papel igual que el consulado de Estados Unidos en México o de otros países, pues siempre protegen a sus ciudadanos.
1: Para la primera emisión de MBS Noticias, Diana Alcaraz.
0: 8:16, se va a poner muy interesante. Hoy quisimos hacer una mesa un tanto distinta, y eso porque usted no lo ha pedido, además. 5640-05-1025, sabe que usted aquí es quien manda, es la brújula de nuestro destino. Ay, que, bueno, gracias, no, es en serio. 5640-05-1025. Hagamos un debate entre diputados migrantes. Ellos son diputados que están aquí en México, pero pues que tienen residencia o inclusive ciudadanía en los Estados Unidos y que representan a los mexicanos que están en la Unión Americana, que son muchísimos. Saludo con mucho gusto primero a Roselia Suárez, ella es diputada migrante de Morena. Roselia, bienvenida, gracias.
5: Muchas gracias.
0: Gracias por estar aquí. Y además gracias dobles porque nos dices que veniste desde Michoacán solamente para esta mesa. Así bienvenida, es. Diputada, gracias. Y está también con nosotros, usted ya lo conoce también, en alguna ocasión ha estado, bueno, en varias ha estado con nosotros, es Raúl Torres, diputado migrante también, pero del Partido Acción Nacional. ¿Cómo estás, Raúl? Bienvenido.
6: Muy bien, muchas gracias, Luis. Saludos, Roselia, y muy gustoso de poder platicar estos puntos.
0: Vámonos al punto clave en estos momentos que tiene que ver con esta amenaza de cierre de consulados y una acusación, hay que decirlo, aún no probada, simplemente señalada, en torno a la política que pudo haber hecho la 4T en Estados Unidos a través de estos mismos consulados, este activismo político de la 4T. Roselia, ¿qué dices?
5: Bueno, ¿qué te puedo decir? Que somos una comunidad organizada y yo creo que ese es el planteamiento. Yo no veo ningún tipo de intervención en ese sentido. Y yo creo que, bueno, los consulados están haciendo lo que las y los mexicanos le hemos pedido a nuestra presidenta y a nuestro presidente, expresidente Andrés Manuel López Obrador, y es que proteja a las mexicanas y mexicanos que residimos allá. Entonces, al ser una comunidad organizada, yo no veo por qué nosotros tengamos que ser, de alguna manera... que se piense que nosotros estamos haciendo intervención de aquel lado. Estamos participando políticamente, sí, pero en beneficio de nuestro país.
0: Políticamente, ay, perdón que te interrumpa, Roselia, políticamente a favor de alguno o en contra de algún otro candidato, aspirante, etcétera, en la política estadounidense, que hay que decirlo, es bien distinta a la mexicana. O sea,
5: exacto,
0: cada estado es distinto.
5: Lo que pasa es que las y los mexicanos, o sea, fuimos expulsados por gobiernos neoliberales. Uh-huh. O sea, es un modelo económico que nos llevó de aquel lado y lo que tenemos que hacerle entender, y yo creo que muchos de los americanos lo comprenden perfectamente y respetan, y es por eso que participan también en diversas opiniones, así como los estadounidenses o las personas que somos binacionales, que tenemos doble ciudadanía, podemos participar en uno o en otro. Entonces, cuando nosotros entramos al consulado, pues tenemos una comunidad organizada. Por supuesto que vamos a opinar, pero ¿con respecto a qué? Con respecto a lo que sucede en México. Claro, residimos en el exterior, pero el interés es genuino, es honesto. Nosotros cruzamos fronteras efectivamente, pero no dejamos de lado nuestro país.
0: ¿Qué ves tú, Raúl Torres, diputado de Migrante del PAN?
6: Yo creo que este es el resultado de no entender el mundo, de no entender la relación con los Estados Unidos, que es nuestro socio principal comercial y donde vive hoy la población más grande de mexicanos, obviamente fuera del territorio, que equivale a más de 30 millones de mexicanas y de mexicanos. Uh-huh. Si el gobierno, lo hemos dicho, hiciera su ideología a un lado y se hubiera puesto a trabajar desde el día uno de esta administración por una nueva relación con los Estados Unidos. ¿Por qué voy a decirlo muy claro? Porque metieron la política y afectaron al servicio exterior mexicano, a quien respeto profundamente. Y vamos a decirlo como es. Desde que llegó López Obrador de la Cuarta Transformación, hubo un maltrato a los profesionales de la diplomacia mexicana. Muchos de ellos han tenido que incluso renunciar con cargos de ministros o con cargos de embajadores. ¿Por qué? Pues porque no hay ni siquiera los recursos. No es posible que no tengan un tabulador desde 2002. Prácticamente hace 20 años sigan ganando lo mismo. Y lo peor de todo, no nada más es esto, y qué bueno que nos acompañe la diputada Morena, porque hay que señalarle que desde que llegó en 2018, fíjate, cuando estábamos mal, decían, había más de 10.900 millones de pesos en el presupuesto de la Secretaría de Relaciones Exteriores. Para este año que terminó, cierre 9.294. Es decir, desde que llegó la Cuarta Transformación, ha bajado un promedio de 10% anual el apoyo a la Cancillería. Entonces, ¿cómo vas a tú apoyar a la comunidad mexicana residente en el exterior si sabías que se venía una bomba de tiempo en 2025 y en 2026 y tienes una reducción del 9.9%? Es decir, ¿con qué cara vas a decir que apoyas a la comunidad mexicana, pero al mismo tiempo le quitas recursos?
0: le ha quitado recursos a los consulados. ¿Qué responder sobre esto, Rosalía?
5: Bueno, que Roselia, ojalá, perdóname. Roselia, sí, Roselia Suárez. Bueno, por responderle al compañero legislador que es de la Ciudad de México, pues por supuesto no tiene la participación en este caso para estar en el presupuesto federal. Déjame decirte que me ha tocado la fortuna de tener el acercamiento en la Secretaría de Relaciones Exteriores y hablar efectivamente con el TUAF y dar argumentos de que necesitamos aumentar, por supuesto, el presupuesto respecto a protección. Sin embargo, nuestra presidenta siempre defiende a los migrantes. Y es por eso que también dedicó lo que es la lotería de M Migrante para poder destinar esos recursos a nuestros connacionales. Entonces, yo creo que no podemos estar haciendo politiquería. Una cosa es venir aquí a medios de comunicación a hablar sobre que la Cuarta Transformación no está haciendo nada, porque está haciendo. La diferencia es, se percibe. Las y los consulados son de puertas abiertas. Y efectivamente estamos apoyando a los connacionales, cosa que no se hizo en el periodo de Calderón.
0: ¿Qué es la lotería de M Migrante que dijiste?
5: Bueno, esa lotería fue algo que organizó la presidenta, es un recurso que se destinó específicamente para las y los migrantes. Es decir, todos los recursos que se requieren para medidas de protección que nos pudiesen haber faltado porque no hay presupuesto que nos vaya a alcanzar para la medida que se está tomando desde Estados Unidos hacia nuestros connacionales, que es una cuestión totalmente deshumana. Y yo creo que invito de esa manera a aquí al compañero diputado de la Ciudad de México que reflexione sobre esa parte, porque no se trata de golpetear lo que la Cuarta Transformación está haciendo ante un gobierno que solo pide intervención.
0: Gracias. Raúl Torres, del PAN.
6: Como me gusta hablar con números, Luis, y si bien soy diputado por la Ciudad de México, pero soy el único diputado que sí se vota en el extranjero. Yo no soy plurinominal, lo que tanto se queja Morena. Te voy a decir el presupuesto, ojalá y lo pueda notar nuestra compañera diputada federal. El 2024 fueron 9,994.5 millones de pesos. Para el PEF 2025 son 9,294.5, es decir, menos 700.3 millones de pesos, equivalente al menos 10.3%. Yo creo que el nada más levantar manos afecta cuando uno no llega al Congreso. Lo hemos dicho, no puede ser que lleguen diputados federales y diputadas que no leen y que solamente levantan la mano. Hay que decirlo muy claro, esto es un tema de presupuesto, sí. Los consulados no tienen recursos, no los tienen. Y también se ha designado amigos o familiares, ¿no? De la ex primera dama, ¿no? De Beatriz Müller, ¿no? Donde sabemos que no eran precisamente los más calificados y que se tuvieron que frenar. Claro, no señalo que todos los políticos sean malos. Hay consulados donde yo lo he reconocido y lo he señalado también, cuando hay designaciones que son políticas y no profesionales de carrera del servicio diplomático. Sin embargo, la gran mayoría hoy son señalados así. Entonces, ¿qué pasa? Que llegan funcionarios de segundo o tercer nivel de los partidos a querer hacer política, no nada más buscando el voto que cada quien se vale hacerlo en los Estados Unidos hacia México. El problema es cuando te metes con grupos que desestabilizan, no solamente hablo de un partido o del otro, generas un sentimiento donde hoy creen que los mexicanos somos anti Estados Unidos, y claro que no, hoy somos pro los dos naciones, somos binacionales. Entonces, en esa lógica, yo creo que ha sido uno de los grandes errores. Pero otro dato que también hay que darle a la compañera diputada es la tristeza que pasa en el Instituto de las Mexicanas y Mexicanos en el exterior. Fíjate, en 2018 había 112.4 millones de pesos, 2026 97.8 millones de pesos, también con una reducción respecto al año pasado. Es decir, ¿dónde estás hablando de tú a tu comunidad mexicana, a tu diáspora? Ese leverage, esa oportunidad que tienes de negociar, pues no lo estás volteando a ver.
0: Gracias, es Raúl Torres de El PAN. Roselia Suárez, te quiero preguntar este punto en particular, el antiamericanismo o el antiestadounidense. Teníamos en la pieza de Diana Alcaraz hace un momento este audio, fue en 2023, cuando López Obrador pues dijo, vamos a presionar para que no se vote por republicanos frente pues a algunas amenazas que se estaban dando. Ustedes han sido muy activos en los Estados Unidos. Sí, iba López Obrador, las porras, en Nueva York, etcétera. Hay una comunidad integrada, movida, viva en Estados Unidos, que hoy acusa el gobierno estadounidense de Donald Trump pudo haberse utilizado para incidir en la política estadounidense. ¿Qué decir frente a esa acusación que tú lo sabes muy bien, Roselia? Pues no es nada menor, y más para cómo se mueve el tío Sam. ¿Qué decir?
5: Bueno, decir que nosotros efectivamente somos una comunidad organizada, pero participamos en cuestiones cívicas respecto a México como nos corresponde. Y si tenemos la posibilidad de participar como residentes o como ciudadanos en temas políticos de aquel lado, bueno, pues estamos en todo nuestro derecho. O sea, al ser nosotros binacionales, tenemos la posibilidad de hacerlo. Yo creo que no podemos permitir de alguna manera que se acuse al gobierno de México, pues porque nosotros nos estamos organizando, porque estamos activamente participando de una manera cívica. Es decir, yo recuerdo, ya que mencionaba lo de las diputaciones plurinominales, efectivamente yo soy diputada por Acción Afirmativa, que representa a la minoría. Es decir, estos mexicanos que residimos en el exterior nos organizamos ¿en base a qué? En base a la demanda que hemos hecho, porque no queremos que continúe este neoliberalismo, y dijimos, vamos a votar, queremos nuestros derechos plenos, y decidimos no votar más por el PRI y por el PAN. Y yo creo que eso es muy claro. De hecho, pues comentar, muchos de los votos que aquí salieron de la Ciudad de México, pues fueron desde aquí mismo, desde la Ciudad de México, para un diputado migrante. Pues bueno, hay que repensar esa parte.
0: Este punto neoliberal, Estados Unidos es neoliberal. O sea, digo, lo digo con todo respeto, pero Estados Unidos es la cuna del neoliberalismo. ¿Puede tener un sentido pelear contra el neoliberalismo en la cuna del neoliberalismo, que además te ha acogido, te ha dado, pues, residencia, te ha abierto las puertas para, pues, hacer una vida diferente, para tener estas oportunidades que dices, el neoliberalismo me las quitó, pero pues Estados Unidos, el capitalismo salvaje, te las dio de nuevo? ¿O pues, cómo?
5: No, no.

0: Pero ¿qué crees? Las y los migrantes somos, como dice Antonio Aguilar, nosotros no vamos a levantar esa chancla de vuelta.
1: Yo quisiera hablar de temas más serios, reconociendo, por ejemplo, voces como Dolly Esteves, lo de Marta Bárcena, Armando Guzmán, que han hablado de cómo esto afecta a la relación cuando estamos prácticamente a un mes y medio de la fecha final, que es la firma con el T-MEC. Nosotros, esto es el resultado de una mala cooperación en los temas de seguridad. Yo sí quiero mencionar, y un respaldo total a la Secretaría de Relaciones Exteriores, yo fui el primer panista en reconocer a Roberto Velasco, un joven en el cual he podido trabajar desde la Diputación 2021, que también gané con el 56%, y ahora en el 2024 o 2027 con el 65% a Morena, pudimos trabajar bien de la mano. Lo que voy es, nosotros tenemos que cambiar la narrativa. ¿Y a qué voy? Recordemos 1994, el primer NAFTA. Gracias al primer NAFTA, Luis, tú te acordarás, antes del 94, ir a Estados Unidos solamente era para los muy ricos o para los muy, muy pobres. No estábamos la clase media. Fue gracias al NAFTA que se hizo un catálogo de visados. Los visados NAFTA, que son los visados TN, las H1, H2 y todos los distintos alfabetos de visados que existen. Gracias a eso, hoy, 2026, son 12 millones de mexicanos, 8 de ellos con documentos en los Estados Unidos, 4 de ellos que no lo tienen. Es decir, el doble sí lograron estar en un estatus regular, y tenemos 20 millones más que equivalen a la segunda y la tercera generación, sumándote más de 30. Es decir, esto se podía haber llevado a la mesa, tener un nuevo entendimiento con la Unión Americana, y no se está logrando.
2: Tú eres ciudadano estadounidense y eres al mismo tiempo ciudadano mexicano, binacionalidades. Hay gente en este país que además tiene 3, 4, 5 nacionalidades. Cosa interesante jurídicamente hablando, lo hemos discutido aquí también, la nacionalidad mexicana es irrenunciable. Es algo muy particular que tiene la nacionalidad mexicana. Puedes tener un buen de cosas y es muy difícil renunciar a la nacionalidad mexicana. Pero bueno, paréntesis aparte, les quiero preguntar a ambos. Déjame empezar, Raúl, y voy después contigo, Roselia. Como ciudadano estadounidense, tú votas.
1: Sí, claro.
2: Y tú puedes votar por Trump, puedes votar por el republicano, por el demócrata, puedes republicar por tus representantes en Nueva York. Puedes hacer lo que quieras. Tú eres ciudadano pleno estadounidense.
1: Así es.
2: Tú como ciudadano estadounidense y al mismo tiempo diputado en México, con intereses en México, tomando en cuenta hoy la nueva política estadounidense, ¿qué es lo que puedes llegar a hacer en cuanto al activismo? Tú puedes salir a las calles y decir, no vote usted por el alcalde de Nueva York porque es izquierdista. Que además, pues dicen que es izquierdista, ¿no? Radical. Mamdani, o nunca lo pronuncio bien.
1: Mamdani, sí.
2: Mamdani. Ajá. O sea, tú podrías salir y decir,
1: perfecto, Luis.
2: No voten por este porque este es de la izquierda radical, es musulmán, no sé.
0: Pero no es lo que
1: hay, hay una gran diferencia. Si tú vas como legislador, no puedes ir a los Estados Unidos y inclinarte por uno o por otro como legislador. Y si entras a Estados Unidos con un pasaporte diplomático, como lo hace incluso una de las senadoras, ¿no? O los diputados que no son ciudadanos y que se meten con su pasaporte oficial, estás haciendo un viaje oficial, representando al Estado mexicano y haciendo activismo. Ese es el delito. Tú no puedes, yo no puedo como diputado en funciones ir a Estados Unidos a hacer proselitismo por uno. Si luego como ciudadano estadounidense, no como diputado a título personal, sin la figura que me da la Constitución, puedes tú hacer el activismo que te permite la Constitución. Incluso la ley es muy clara, solo es para los ciudadanos estadounidenses. Los residentes no podrían hacerlo, o quienes incluso no tienen un estatus legal. Por lo tanto, si tú eres una diputada federal que no eres ciudadana y que vas en calidad de diputada federal mexicana a hacer activismo en la Unión Americana, estás rompiendo dos reglas. Una, no eres ciudadana, y dos, estás como un agente de otro estado, en este caso del Poder Legislativo mexicano, haciendo proselitismo. Eso es lo que no han entendido, que se está rompiendo la ley.
2: ¿Qué dices tú, Roselia?
0: Yo digo que está perdido por la calle la amargura. Es decir, en mi calidad de diputada federal migrante, hago una atención a las y los conacionales. De hecho, nosotros desde esta diputación sabemos que hay muchísimas gestiones que hacen falta y que la red consular nos apoya muchísimo.
1: Pero estamos hablando de temas consulares.
0: Muchísimas gracias, Raúl, por permitirme hablar, ¿no?
1: Contesto sobre las acciones.
2: Dejemos hablar a Roselia. Adelante, Roselia.
0: Sí, mira, en mi calidad de diputada federal migrante tengo perfectamente claro las acciones que tengo que hacer para mi comunidad, cosa que en gobiernos anteriores pues no se ha hecho. Es decir, solo buscaron hacer un desplazamiento, pero jamás se preocuparon por una atención de gestiones hacia los connacionales. En mi calidad de diputada federal migrante, he hecho gestiones directas. Tenemos una ventanilla de atención al migrante que se llama Migrantes 4T, en la cual me vinculo directamente con mi comunidad en cualquier parte de Estados Unidos, pero no solo Estados Unidos.

0: Canadá y otros países. Es decir, nosotros estamos fortaleciendo, estamos escuchando a los connacionales y estamos haciendo un plan de fortalecimiento a la comunidad de mexicanos en el exterior, cosa que jamás hicieron gobiernos neoliberales. Y además de eso, nosotros estamos conscientes de las violaciones a los derechos laborales que se sufren en diversos países. Uh-huh. Es decir, para mí, dentro de mis funciones, lo más importante es actuar desde México, vincularme con mis connacionales, uh-huh, dejándoles saber sus derechos, México, Estados Unidos y Canadá, como una medida de prevención, que es lo que hemos estado haciendo. Hablaba muchísimo sobre qué beneficios trae el T-MEC. Bueno, me agrada la idea, muchos beneficios, pero ¿qué crees? Dentro de ellos también hay que tener medidas de protección, porque también dentro de otros países no se respetan ni siquiera los derechos laborales. Y hablemos de las visas que, uh-huh, se dan para Estados Unidos o del convenio que tenemos con Canadá, que a final de cuentas las y los trabajadores necesitan tener mejoras en sus derechos.
1: Ya.
0: Creo que es importante, uh-huh, reconocer el trabajo que se hace o que se ha hecho o que hemos tenido previo a esta diputación.
1: Quiero poner esto para que tengamos el contexto. El expresidente López Obrador dijo en su momento esto sobre el tema de la política exterior, que en este caso era de Estados Unidos, y cómo podía haber una intervención desde México. Escuchemos, fue 2023.
2: Si no cambian su actitud y piensan que van a utilizar a México por sus propósitos propagandísticos, electoreros, politiqueros, nosotros vamos a llamar a que no se vote por ese partido, por intervencionista, inhumano, hipócrita y corrupto. A México se le respeta. No somos un protectorado de Estados Unidos, ni una colonia de Estados Unidos. México es un país libre, independiente, soberano. Nosotros no recibimos órdenes de nadie.
1: ¿Hicieron eso en algún momento, Roselia?
0: Nosotros nos organizamos únicamente respecto a nuestro México. Eso es relevante e importante.
1: Nunca
0: que
1: dijeron,
0: la comunidad,
1: no voten por este republicano, no le hagan
0: las
1: caso.
0: Las personas que tienen el derecho a hacerlo, okay, están en todo su derecho a organizarse y a participar en cuestiones cívicas dentro del país donde residen y donde son ciudadanos. Pues yo no veo ningún problema.
1: Las personas que tienen derecho
0: las
1: a hacerlo, entiendo,
0: que,
1: ciudadanos estadounidenses,
0: mira, nosotros,
1: mexicanos.
0: Nosotros como migrantes sabemos, uh-huh, perfectamente las condiciones en las que estamos. Y por eso es que estamos participando tan fuertemente respecto a la promoción del voto para México. Uh-huh. Porque sabemos que desde México nosotros podemos hacer la diferencia. Nosotros no estamos colonizados mentalmente como pues acá
1: ya
0: muchos de los compañeros de la derecha.
1: Raúl Torres, del Partido Acción Nacional, ¿qué dicen frente a esto? Estabas señalando hace un momento que esto es un delito en los Estados Unidos, inclusive,
3: ¿sí?,
1: poder hacer una convocatoria o decir no votes por tal o cual, que también Roselia nos dice, no hicieron
0: que
1: eso.
0: Que no hicimos eso, exactamente.
1: O sea, salvo...
0: Somos muy respetuosos, ajá, nosotros de la soberanía de ambos países.
1: Ya.
0: Lo que sí pedimos es respeto hacia México.
1: Estamos de...
0: Porque somos,
1: claro,
0: migrantes, ajá, que residimos allá, okay, y independientemente de nuestro estatus migratorio, tenemos derechos también de aquel lado.
1: Estamos de acuerdo que hoy... La acusación no viene de Raúl, del PAN, de este periodista neoliberal, si quieres decirlo. No, o sea, es una acusación que viene desde los Estados Unidos como sospecha, en donde no han presentado ninguna prueba.
0: Fundada.
3: Que
0: claro,
3: está informada, que está fundada también con nombres
1: ya
3: claros y apellidos, que, uh-huh, es una información que se ha puesto claro. De hecho, hasta hay un libro que la muestra cómo operan. Les voy a explicar a quienes nos están escuchando cómo operan.
1: Oye, pero no me digas que el libro es el de Peter...
3: El de Peter Schweizer. Muestra parte
1: digo,
3: de ello.
1: Peter Schweizer luego
3: muestra,
1: sí,
3: parte,
1: uh-huh,
3: de ello.
0: Bueno, es
3: pero lo que quiero,
0: la...
3: me permito, Rosela, uh-huh, gracias. ¿Cómo funciona? Se están analizando alrededor de 30 a 34 consulados de los 53 que están en la Unión Americana. Yo he dicho profundamente que, uh-huh, siempre todo el respaldo del Servicio Exterior Mexicano, pero desgraciadamente sí hay consulados que son puestos políticamente por Morena. Por querer quedar bien con el gobierno de López Obrador, desde 2021, yo ya era diputado, la diputada aquí enfrente no, empezaron a hacer este activismo para hacerse ciudadanos rumbo a una elección que venía rumbo a 2024. ¿Cómo funcionaba? Curiosamente se te daba un apoyo económico que podía llegar incluso a los $500. Se te mandaba con organizaciones ciudadanas, ¿no? Para que el consulado oficialmente no lo hiciera. Pero ¿qué era lo más chistoso de ello? Y hay consulados donde tenemos muy clara la información. Afuera del consulado estaba la mesa de la asociación X, lo registraba. Incluso cuando tú te registras allá para
0: pruebas, ¿no? Compañero.
3: Te puedes registrar para un partido, para el otro, y dejas un listado. Entonces, cuando viene la elección, pues obviamente te llaman y te dicen, oye, acuérdate que nosotros te dimos para nacionalizarte, y votan por uno o votan por otro. Pero uh-huh. ¿Cuál es el verdadero problema aquí? El problema es que, como no hay recursos, pues, y no hay supervisión muchas veces de ello, los cónsules puestos por Morena, muchos de ellos, no todos, lo vuelvo a reconocer, pues tienen que quedar bien con México. Y te voy a decir por qué. Porque si no llegan el Fisgón, llega Noroña, que sí hace la chamba, que hace y dice voten por tal, o llegan algunos que otro funcionario ahí de segundo nivel de Morena, a buscar, ¿no? Generar este conflicto, creyendo que eso les va a dar el voto. Lo que no están uh-huh. entendiendo es que por cada vez que avanza nuestro secretario de Economía, nuestro canciller o nuestro secretario de Seguridad en el Temec, por cada dos pasos que dan, desgraciadamente, la gente morena y los radicales retroceden 7. Entonces, ese es un punto. Pero mira, aquí hay que señalar también, dicen que no al intervencionismo, pero en el gobierno de López Obrador se dieron más de 100 millones de dólares a Sembrando Vidas en Centroamérica, Cuba y Venezuela. Y ahora salió un escándalo más, donde se le deben 588 millones de pesos a Cuba por Sembrando Vidas. Lo curioso de esto, Luis, es que Amexid solamente tiene 384.7 millones de pesos en su presupuesto para este año. Es decir, si paga todo ese dinero a Cuba, no nada más se acabó y se queda en cero y tendrá que correr a todos, sino que quedaría debiéndole a Cuba. ¿Por qué ese dinero no va a nuestros consulados para mejores servicios, para mejor atención de nuestras comunidades, para generar una nueva economía con las y los mexicanos y para poder involucrar al nuevo perfil de la migración?
1: Es muy interesante este punto. Desgraciadamente la radio es brutal en cuanto a tiempos. Entonces les pido, cerremos con una reflexión en torno a todo lo que hemos estado hablando. Aquí hay acusaciones fuertes, tú dices también, Roselia, pruebas. Lo mismo que está diciendo allá en Estados Unidos, ¿no? O sea, es una acusación que está ahí. Lo que mencionas de los $500 que se daban, si no me equivoco, ha sido publicado en varias investigaciones periodísticas. Tengo entendido que había una New York Times. No sé si de ahí viene el dato, Raúl.
3: Hay tanto en Chicago como en Los Ángeles y en Nueva York, sobre todo es donde hemos más visto este tipo de mesas, porque llegan estos grupos, incluso el de Morena, Nueva York, a tomar el consulado a la fuerza. Y es decir, se creen dueños de ello. Lo mismo pasa en Chicago, donde es una camaradería ahí de delincuentes que se creen dueños del mismo consulado.
1: Lo que voy es que estamos basados en algo que se ha dicho públicamente, que está puesto ahí en investigaciones y que, bueno, pues habrá que analizar y habrá que al final de cuentas investigar ahora que esto pues ya es una acusación más formal porque viene de la autoridad. ¿Qué dices, Roselia?
0: Que me da mucho gusto que aquel compañero diputado de la Ciudad de México reconozca el trabajo de organización de las y los mexicanos con respecto a sus derechos político-electorales en México. Sin embargo, yo más bien diría que aquel que está acusando y que está pidiendo, por supuesto, intervención para nuestro México por parte de otros países y sobre todo el país vecino, es ridículo, ¿no?, que aquí el compañero diputado de la Ciudad de México reclame tanto a los compañeros de Chicago o de Nueva York, cuando, por cierto, muchos de los que reclama aquí el compañero, pues ni siquiera lo reconocen ni lo ubican como diputado migrante, porque realmente nosotros como migrantes venimos de las bases y no nos vemos representados por un diputado que, bueno, nada más tiene negocios por allá. Entonces es importante también resaltar que las y los connacionales tienen un repudio totalmente hacia el trabajo legislativo que ha llevado el compañero y pues nosotros vamos a hacer un cambio. Por eso es que te pesa tanto, porque pues antes que nada no hay ningún camino ya en el tema migrante que vayas a seguir. Y bueno, pues nada más para comentar. Menciona, la compañera todavía no era legisladora, pues sí, cariño, pero ¿qué crees? En solo este periodo que he tenido trabajando, en año y medio prácticamente, tenemos dos dictámenes. Uno que fue en el Muro de Honor, que por cierto ahí estaba invitado el diputado, empujando para salir en la foto, pero ¿qué creen? El dictamen fue a favor de las y los mexicanos para que estuviéramos en el Muro de Honor, y pues es un dictamen que tu servidora presentó como iniciativa de ley, y aparte, el segundo dictamen que tengo como trabajo legislativo es que las mexicanas y mexicanos en el exterior, que residimos en el exterior, que somos jóvenes, participemos dentro del INJUVE. Entonces creo que nosotros estamos viendo a los jóvenes que residen en el exterior para que participen en la política de México y no la narrativa que trae aquí el compañero.
1: Es Roselia Suárez, diputada migrante de Morena. Gracias, Roselia.
0: Gracias.
1: ¿Cerramos, Raúl?
3: Claro, mira, en 2021 se logra esta diputación migrante que sí se gana, con el 56% le ganamos a Morena, en 2024 con el 65%. Pero mira, lo más importante es poder hablar de este cambio de narrativa, el perfil de la migración mexicano en los Estados Unidos, 37 años de promedio de edad, gente profesional, gente que quiere hacer negocios, gente que necesita el Estado mexicano, que busque nuevos canales de comunicación con la Unión Americana, con republicanos y con demócratas. Que se nos voltee a ver distinto, que en esta revisión del T-MEC podamos hablar de nuevos visados, de nuevas oportunidades, de movilidad estudiantil, de movilidad laboral. Y yo podría decirle a la comunidad mexicana que por eso he sido reelecto, y no nada más ello atiendo a la Ciudad de México, sino también a quienes son de otras entidades, porque les ha quedado muy grande el saco. Hay votos que realmente no deberían de representar a las personas migrantes. La diputada que está aquí, pues yo no sé con qué cara viene aquí cuando ha votado el 10% menos de presupuesto a la Secretaría de Relaciones Exteriores, cuando votó en contra del desafuero de un violentador como es Cuauhtémoc Blanco, o simplemente hoy lo que tenemos que hablar es cómo Morena, muchos de ellos ni siquiera pueden ir a los Estados Unidos porque no tienen visados. Y aquí hago un recuerdo al Cero Votos, que aquí en esta misma mesa le dije: vamos a Estados Unidos, tú con tu color, yo con el mío, pero ver a la comunidad mexicana, desgraciadamente no lo he visto, no sé si es porque no tenga visa o porque tenga miedo.
1: Gracias, es Raúl Torres del Partido Acción Nacional, gracias.
0: Gracias, Luis, y pues también te agradezco, y pues no, por supuesto, nada más déjame comentar. Todavía
1: favor,
0: tenemos tiempo, bueno, déjame comentarte. Súper rápido, sí, aprovechando que mencionaba tantas organizaciones, ojalá me visites en Chicago para que saludes a las y los compañeros que traían ese camión de Xochitl Gálvez en esos momentos, y ahí sí hubo dinero. No manches a Morena, porque sí tizna.
3: Nosotros ganamos el voto en el extranjero, lo tenemos muy claro. Bueno. Claro que había muchos de Xochitl, pero esa es otra plática que habrá para otra entrevista.
0: Nos vemos pronto.
1: Gracias, muchísimas gracias. Son dos diputados migrantes, representantes de mexicanos en el exterior. Tengo varios mensajes de usted, ahorita comparto algunos de ellos. 8:45, estamos en MBS, no me tardo.

0: ahora.
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la vergüenza de fomentar la migración de mexicanos por la falta de empleo y seguridad. Por supuesto, no se ha preocupado por el bienestar del trabajador en el extranjero, solamente los usan. Hola Luis, hablen de lo de Picacho a Jusco ayer por lo de las lluvias, ahorita platicamos del tema. Las mismas culpas de Calderón, todo es Calderón. Luis, felicidades por lo de los 10 años al aire. Ay, oye, pues muchas gracias. ¿No has notado que cuando sale Arturo Ávila, como que luego hasta baja el programa? Conozco gente en Torreón, mucha gente que dice, ve tu programa, pero comienza la sección y mejor le cambian. Ya no hagan la mesa de debates de políticos. Bueno, gracias por el mensaje. Luis, le tuve que cambiar porque la verdad no soporto a los políticos. Aquí ya es, no quiero político, ya vaya, los odio. ¿Está bien? No rompen un plato, ¿no? Los de Morena y no reconocen nada, cero autocrítica. Está muy ideologizada la diputada migrante, dicen aquí. La verdad, el nivel bajo del panel, pero lo peor es que son legisladores, pues esos son los que hay que invitar. Gracias por entenderlos. Hola Luis, para nada me pierdo el noticiero. La diputada de Morena, parece que todos están cortados con la misma tijera. No entiendo, dicen que los neoliberales la sacaron y ahora, pues si es así, ¿por qué mejor no renuncian a Estados Unidos? Estados Unidos es neoliberal, o sea, ahí sí, capitalismo salvaje es Estados Unidos, ahí. Es un punto que yo creo que sí hay que analizar. En fin, ¿qué opina usted? No es menor lo que está pasando. La acusación viene directamente desde el Departamento de Estado norteamericano, la sospecha de que haya consulados que fueron utilizados para incidir en política estadounidense. No es un periodista chayotero, neoliberal, no es el PAN, es una acusación muy seria en el marco de esta tensa relación bilateral. Entonces creo que valió la pena escuchar a dos posturas de diputados migrantes. Usted manda en este espacio 5640-05-125, 5640-05-125, WhatsApp abierto para todos. No me tardo.

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17: ¿Cuáles son las condiciones que pedirán? Que todos los jugadores, entrenadores y funcionarios reciban visas sin restricciones. No ofender a la Guardia Revolucionaria de Irán ni a ningún otro símbolo de su sistema. No negar la entrada a Estados Unidos a ningún jugador o funcionario ligado a la Guardia Revolucionaria. Respeto a la bandera iraní y a su himno nacional. Mayor seguridad para Irán en hoteles, aeropuertos y en sus traslados a los estadios. Así que ahí está el tema de Irán. Yo creo que Infantino finalmente lo va a resolver. Qué bueno, me parece un buen paso de la FIFA convencer y lograr que Irán venga a disputar la Copa del Mundo. En otros temas, pues, también que tienen que ver con el Mundial, la FIFA recibió ya la lista de Bosnia-Herzegovina, la lista final de 26. Los bosnios no se andan por las ramas, ya dieron a conocer a todos sus futbolistas, pero aparecen nóminas ampliadas de Argentina y de Brasil que impresionan. Y las de España y Francia también realmente, pues más que impresionar, generan miedo. Vean, Brasil tiene a Vinicius, a Marquinhos, a Martinelli, a Luis Enrique, a Richarlison y hasta Neymar aparece ahí en la cornisa todavía con posibilidades de ser llevado por Carleto Ancelotti. Argentina, Messi, Álvarez, Lautaro Martínez, Lisandro, McAllister, Divo Martínez. Pero vean lo que es Francia. Francia tiene a Mbappé, Doué, Dembélé, Olysee, Kalulu y los españoles a Lamine Yamal, a Nico Williams, a Rodri, a Pedri. En fin, dos grandes selecciones, cuatro grandes selecciones que seguramente estarán metiéndose entre las ocho mejores del campeonato. Tenemos ya definidos horarios, días de semifinales en el fútbol mexicano. La semifinal comienza mañana por la noche. Cruz Azul alcanza a jugar en el Estadio Banorte, consigue un permiso especial de FIFA porque se debía entregar ese día el estadio, pues se va a entregar un poco más tarde. Cruz Azul contra Chivas mañana, 8 de la noche en el Estadio Banorte. El jueves en Pachuca del Estadio Hidalgo, Pachuca frente a Pumas, los partidos de vuelta. El sábado en Guadalajara, el equipo de Chivas enfrenta a Cruz Azul en el Estadio Jalisco. Ya Guadalajara no puede utilizar el Estadio Akron, las Chivas ya no tienen estadio, ya se lo habrán entregado a FIFA. Y los Pumas, el domingo a las 7 de la noche, enfrentan a los Tuzos del Pachuca en el Estadio Olímpico Universitario. Ya hay controversia, ¿por qué? Porque Luis Enrique Santander ha sido designado árbitro para el partido de ida entre Pachuca y Pumas de este jueves en el Hidalgo. Fue el mismo árbitro que no marcó o no estuvo certero en la aparente alineación indebida de el América ante Pumas en el partido de ida de los cuartos de final. A mí me parece que un error de la comisión disciplinaria, pero en México se habla demasiado del arbitraje cuando tendríamos que estar ocupados en cosas pues mucho más importantes, ¿no? Yo creo que esa es hasta una cuestión cultural de rechazar la autoridad. Así.
18: 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Pasa un buen día.
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20: 9:01 en todas partes. 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
1: Buenos días a todo el público que nos escucha a través del 89.3 de su FM. ¿Cómo están? Yo soy Cristian León y el día de hoy es día especial, día de tener con, pues ahora sí, contentos a todos ustedes porque tenemos regalo. Quédense con nosotros a través del 89.3 de su FM y ya lo saben, los invitamos a que nos escriban también a través de WhatsApp 4431-814821. Hoy es martes, ¿qué hacemos? ¿Martes otra vez con sabor a viernes? Sí, hombre, sí, con sabor a viernes. ¿Qué dice el público? ¡Sí! Claro que sí, así que ya lo sabes. A disfrutar con todo. Fire.

WhatsApp 4431-814821 y dime, ¿qué regalo quieres el día de hoy? ¿Sale, vale? O que adivine el público. No, hombre, más adelante se los decimos, muchachos. Más adelante les tenemos un premio muy especial para que se queden con nosotros. Y ya lo saben, también nos pueden seguir a través de nuestras redes sociales. Examorel 89.3 o en las mías como Cristian León Oficial en todas y en cada una de ellas. ¡Es martes! Con sabor a viernes. Ahí eso es muy de señora ya, ¿verdad? El decir espérate, cállate, o sea, que no me estás y todavía aplaudes ¿Y qué tiene? Fireball. Levante la mano de aquí. ¿Cuántas señoras somos en este momento? A ver, ¿ya nos consideramos señoras después de los 30? Sí, ¿verdad? ¿O será que los de 28 años aplauden y le hacen y todo eso? ¿Qué será, señoras y señores? ¿Tú qué piensas? Mándame mensaje de WhatsApp 4431-81-4821. Yo soy Cristian León. Comenzamos.

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1: Buenos días, ¿cómo están, muchachos? ¿Qué andan haciendo el día de hoy? Oigan, son las 9 de la mañana con 36 minutos y es la hora perfecta de poder participar en una dinámica que tenemos muy especial. Pero como todos los días, hay que saludar al que está conmigo todas las mañanas, al que me aguanta, al que me soporta, al que me entiende, pero que no le toca de otra. Él es Héctor, buenos días Héctor, ¿cómo estás?
2: Bien encantado de estar aquí, a pesar de los recibimientos tan
1: increíbles
2: que luego me das aquí.
1: Amigos, el día de hoy cuando Héctor llegó, nada más porque no puedo mencionarlo tal cual, pero traíamos unas carcajadas desde que llegó, pero carcajadotas neta. O sea, fue la primer carcajada del día que me chuté a las 9 de la mañana con una risa de esas veces que te ríes en el trabajo, pero que no puedes controlarte, ¿sí o no?
2: Justo estábamos risa y risa aquí y no nos podíamos controlar. Pero bueno, ¿quieres que hablemos del premio del día de hoy?
1: Sí, así tal cual. ¿De qué tenemos regalo el día de hoy?
2: Hoy les tenemos a nuestra queridísima audiencia un pase doble para Cinépolis.
1: Ok.
2: ¿Y sabes cómo pueden participar?
1: ¿Cómo le pueden hacer?
2: Solo nos tienen que mandar al WhatsApp de cabina diciéndonos qué cosa han hecho o qué actitud han tenido que sea de señora.

0: Así que amigos, córranle en este momento a comentarnos a través de WhatsApp 4431-814821. Dinos, ¿cuál es esa frase o actitud que te hace decir, ya soy una señora? ¡Uy! De 40. ¡Uy! ¡Golosos! A ti, Héctor, ¿qué es lo que te hace decir que ya eres una señora?
1: Yo creo que ya es de plano que me inviten a salir a tomar así y digo, no, yo ya no estoy para estos trotes, o sea.
0: Sí. Ay, no. Fíjate que yo podría decir lo mismo, pero la neta, yo creo que podría ser como tipo aplaudir. Sí, yo sí soy de los que aplauden, Héctor. En la fiesta, así tal cual. Algo que me hayas visto a mí que ya pueda decir que soy una señora. ¿Qué tú? A ver, ¿qué me hayas visto? Nada, ¿ves? No. Porque no soy una señora. Mándame mensaje de WhatsApp al 4431-81-4821.

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0: Y bueno, amigos, seguimos con los mensajes del día de hoy. Saluditos para todos. A ver, me tienen que escribir qué es lo que ya les hace ser una señora. ¿Qué es lo que ustedes dicen? No manches, ¿a poco ya con esto soy una señora? Pues deja, ay, santo Dios, son muchos mensajes de WhatsApp, no los había abierto. Terminación 5774 dice, buenos días. La frase de señora, en mis tiempos, la música era mejor. Ay, eso sí, sí lo he dicho, también lo he dicho, muchachos. Terminación 0512 dice, buenos días. La actitud de señora es decirle a los pasantes del despacho, en mis tiempos. Ay, por Dios, ya me... O sea, ya con esto que están diciendo ustedes, sí me está dando ya en la vejez. Me está dando en la vejez, amigos. Terminación 9399 dice, hola, buenos días. La señora de las plantas o la del lavo hasta lo que traigo para que no quede sucio nada. O las cadenas de oración. Ay, no, aquí sí no. Aquí sí no. O sea, sí fui en su momento la señora de las plantas, ¿eh? En su momento. Ahorita ya no, porque se me desviven. Y las cadenas de oraciones así tampoco las digo. Pero bueno, terminación 9399. Tú ya eres más señora que las señoras. Y este último comentario antes de irnos con más música dice, hola, buenos días. La actitud que más hace sentir como toda una señora es ver la casa limpia, oliendo pinol y al fin poder sentarme. ¡Ay, sí soy! ¡Ay, mis hijos! No manches, o sea, a ver, vamos a hacer aquí un termómetro. ¿Qué tan señora eres con los comentarios que nos está mandando la gente? Uno, ¿eres la señora de las plantas? Dos, ay, este fondo hasta me cambió a más señora todavía. Dos, ¿eres de las que se pone o de los que se pone feliz cuando el quehacer ya está terminado? ¿Eres de los que en el trabajo dice, en mis tiempos? Y la otra, ¿eres de los que dice, la música de antes era mejor? No, no, no, no, o sea, llevo cuatro de estas. Cuatro de los cinco que les acabo de mencionar. A ver, gente, pues ya, acábenme de una vez. Ay, este fondo está muy de señora, no, no, no manchen. Ahorita vamos a sacar una canción buenísima. Ahí también, ¿sabes cuál es la otra? La de que aplaudes, la que habíamos dicho, que aplaudes cuando bailas. Ahí la que le haces, No, no, no, ya vámonos, 10 de la mañana en punto. Esto es León en Exa.
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1: Son las 10 en todas partes. 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
1: Obvio, obvio que cero aburrimiento, por Dios, pues ¿quién creen que somos? Oigan, amigos, pues ya saben que está de fondo esta canción es No Soy Una Señora. Porque pues no somos unas señoras a pesar de todo lo que está por ahí. Pero bueno, amigos, nos vamos con la terminación. Santo Dios, son muchos mensajes. Mira, no, a ver si le alcanza a dar lectura a todos. Terminación 6550 dice, buenos días. Dice, ya soy señora porque en mi bolsa llevar labial o un mini perfume, ando cargando con el pastillero. Yo ahorita, yo, no, o sea, ¿cómo me decías, Héctor, que era que qué? Que era humillarse a ellos, no humillarme a mí, ¿verdad? Terminación 2312, saluditos, buenos días, dice, me hace sentir una señora, no el hecho de que ya sea mamá, sino de que después de comer daba de ir a comprar un sal de uvas. Ay, eso no me ha pasado, eso sí no me ha pasado. Dice, cuando escucho una canción y empiezo a aplaudir con las dos manos en vez de bailar, o decir, si no lo hago yo, nadie lo hace en esta casa. Eso sí es muy de señora, pero ya mamá, casada como con 4 hijos. Saludos, terminación 2829. Saludos para la terminación 3119, dice, ya soy una señora porque me emociona que salga el sol para poder lavar. Ay, eso sí, a mí no. Eso a mí sí no me hace feliz. Ay, es que yo podré lavar porque en realidad yo no lavo, nada más metes a la lavadorilla. Pero guardar la ropa, ay no, yo no puedo con eso. ¿A quién le gusta doblar la ropa, muchachos? ¿A quién? Ay, no, Héctor, ¿cómo que te gusta? Cállate. No, no, no, no. Vámonos con más. Mándame mensaje de WhatsApp al 4431-814821 y dime, ¿qué te hace ser una señora?
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1: 10 de la mañana con 17 minutos. 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No le cambien, nos vamos con más música. 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

0: Esta canción ya es de señoras. Ya sí. Y el día de hoy en el programa, que tenemos un programa especial de la señora y no de Denise de Calaf, sino un programa especial porque está dedicado para todas las señoras. Ay, pero es que estas canciones tienen todo, amigos. Estas canciones lo expresan todo. Y bueno, vámonos con los comentarios a través de WhatsApp 4431-814821. ¿Qué dice el público? Terminación 7169 dice: lo que me hace sentir o parecer una señora es cada vez que salimos, ya sea de paseo o a comer fuera, alguna planta que me gustó, pues me la quiero robar. Te van a andar sacando en redes sociales como que te robaste la planta. Terminación 0150 dice: cuando vas de compras al mercado y llegas directamente a las plantas medicinales para los peques. Ay, no, esto sí es muy de señoras. Esto es de señora extrema. No, eso sí no me va a pasar. Dice otra terminación por acá, 4178. Mi frase de señora es: ya no tengo edad para esas cosas. Y tengo 45 años. Ay, tú ya vas para la señora. 9 de la mañana, ya los quiero regresar. 10 de la mañana con 33 minutos. Él me mintió. Él me dijo que me amaba y no era verdad. De señoras es cantar esta canción con sentimiento, aunque no te hayan mentido. Yo soy Cristian León. Continuamos con más.
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0: 10:54 hoy en este programa dedicado para la señora que llevas dentro, la señora que es interna, la señora que ya somos casi todos, la señora a partir de los 30 años, muchachos. Nos vamos rápidamente con los mensajes. Terminación 4462 dice: qué gusto saludarte, Cristian, y que tengas un excelente día. Saludos a la persona que dice que la casa limpia y oliendo a fabuloso. Esa es la actitud. Muchísimas gracias. Claro que sí. Terminación 5597 dice: hola, me gustaría mandarles este mensaje. ¿Qué frase o actitud te hace sentir toda una señora? Que ya puedo predecir cuando va a llover, porque me duelen las rodillas. Cuando me duelen las rodillas, muchachos, confirmo. O sea que, la neta, ahorita en estos tiempos te va a doler. Te va a doler porque va a estar lloviendo. Por acá, terminación 9399 dice: eso me hace sentir como señora. Muy bonito día, Exa. Dice: hola, buenos días, la señora de las plantas o la del agua, hasta lo que traigo para que no quede sucio. Terminación 2792 dice: soy una señora, cuando ocupo mi día de descanso para hacer el aseo y cuando termino doblo mi trapito y lo pongo en el lavatrastes. Terminación 2330 dice: hola, buenos días, Cristian. Me hace sentir una señora cuando bailo y comienzo a aplaudir. Sí, es cierto, sí somos. Terminación 5080 dice: la frase que me hace decir que ya soy una señora es decirle a mis hijos: yo no soy su sirvienta, ayúdenme a limpiar. Terminación 9496 dice: hola, Cristian León, buenos días. Lo que me hace decir que ya soy una señora es cuando hago de comer y el resultado me emociona. Cuidar mi casa, tenerla limpia, y mi frase es: si lo busco y lo encuentro, ¿qué te hago? Que solo entre tus brazos se duerme. Ay, todavía faltan mensajes. Terminación 4437 dice: hola, mi frase es: eso no lo como porque me da gruras. La cita más emocionante con las amigas es ir al supermercado. ¿Quién como tú? Esa del supermercado me siento identificado. O cuando dices: voy al super nada más por una cosa y sales con el carrito lleno. Ay, no, mi tarjeta, por Dios. Oye, creo que me hace ser una señora ahora que digo mucho por Dios. Yo llevo como 4. Y con este mensaje cerramos. Terminación 8299 dice: la frase que me hace sentir que ya soy toda una señora es: me faltó comprar el jabón, les dije que me recordaran. Ay, sí, yo también ya soy una señora con eso, muchachos. Pero bueno, vámonos a anunciar a la persona ganadora del día de hoy.
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0: Y obviamente esta es otra de las canciones de señora que no podemos dejar de escuchar. Espérenme, déjenme, le pongo pues play.

0: Ah, ya, porque ya me tengo que ir. Héctor, tú eres el encargado, eres el elegido de decir a la persona ganadora del premio del día de hoy. Y la persona con la terminación ganadora del día de hoy es...
1: 5597. Repetimos, la señora ganadora es la del 5597.
0: Y decimos señora porque seas hombre o seas mujer, hoy eres una señora. Muchísimas gracias, Héctor. Nos despedimos. Yo soy Cristian León. Nos escuchamos el día de mañana en esto que es León en Exa. Bye bye. Allá váyanse a dormir porque luego mañana...

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0: 11:01 en todas partes. 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
0: 11:24 en todas partes. 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

0: hora.
1: Son las 12. 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
2: Estamos de regreso a través de Exa FM 89.3, Jesús con G saludándote ya en este maravilloso nada más y nada menos que martes. Así es, público, ya es martes. No lo voy a decir, sí lo voy a decir. Ni te cases ni te embarques. Basta, basta, ya estamos grandes, ya estamos adultos. Oigan, pero hoy estoy empezando el programa de una forma maravillosa, porque, a ver, para todos aquellos que les encanta la buena energía, quiero empezar desde ahí, que les encanta la buena energía, que además les encanta bailar o que les encanta ver a gente bailar. Yo, la verdad es que, a ver, quiero poner un ejemplo. Cuando yo veo, por ejemplo, concursos de canto o de baile en la tele y que veo que la gente llora de la emoción, yo también lloro de la emoción. O sea, a mí sí me gana esta como que, ¡ay, qué bueno que lo lograron! Y así. Y entonces me parece maravilloso que mi querida Silvia está comenzando un proyecto que se llama UNUO. Y ¿quién mejor que Silvia para que nos cuente todos los detalles? ¡Bienvenida! ¿Cómo estás, Silvia?
3: Gracias, estoy muy bien aquí con el gusto de estar contigo y pues con todos los oyentes.
2: Nosotros encantados de que vengas y nos cuentes de este proyecto, que lo decíamos ahorita fuera del aire, es un proyecto maravilloso que va a permitir reunir de nueva cuenta la emoción del baile.
3: Sí, justo, de hecho se inició UNUO justo para retomar lo que hace muchos años se hacía, porque yo me acuerdo que había intercolegiales súper padres y con esta afición y todo padrísimo, y que siento que se ha perdido, ¿sabes? Entonces es complicado porque yo, bueno, me encanta bailar, me apasiona bailar y yo veo que mucha gente lo tiene, pero faltan los espacios dignos para mostrar tu baile y de todos los niveles, ¿no? O sea, porque yo entiendo que, bueno, con mi gente, con todos los que bailamos, dices, bueno, ya tienes escenarios nacionales o internacionales, que le tiras ya algo más profesional, pero pues también está este espacio para la gente que nos gusta bailar y que les gusta bailar y que no lo quieren hacer tan profesional y que dices, una experiencia en un escenario bueno, con buenos jueces, creo que sería algo increíble para escuelas, para principiantes, pero no por ser principiante te hace menos, ¿sabes? Claro. O sea, yo creo que lo más divertido de bailar es empezar a bailar. Y la parte inicial, que ser principiante, es muy divertido. Entonces, claro, la idea es que justo quiero retomar eso y invitar a toda la gente justo a que se vengan a divertir con nosotros con baile.
2: O sea, esa y es que la idea. Les voy a decir algo público, que ser principiante y que te brinden un espacio digno para poder presentarte está padre. Porque ¿cuántos de nosotros no bailamos en un escenario que no sabías si se iba a caer o no la tabla un día?
3: Todos, o sea, en algún punto.
2: ¿No? Sí. Y entonces decías, bueno, pero aquí andamos dándolo todo. Y qué padre que UNUO logre que en un espacio digno, sí, la gente principiante, medio avanzada, pues puedan tener oportunidad de mostrar su arte, ¿no?
3: Sí, justo. Y de hecho, ya cuando sacamos los jueces que nos van a estar acompañando, hubo personas ya de baile que me dijeron, oye, Silvia, ¿por qué no abres las categorías de estudios de danza? Porque pues sí nos gustaría que nos vieran estos jueces y que nos dieran su retroalimentación. Y dije, bueno, eso es un buen punto, ¿no? Entonces justamente se va a abrir el espacio para personas de todo tipo que bailen, tanto principiantes como intermedios, como avanzados. Entonces se ha estado expandiendo. La verdad estoy muy contenta porque dentro de todo lo ha recibido muy bien la gente, ¿sabes? Entonces ha sido, oye, sí me gustaría, oye, quiero esto. Entonces pues está padre y aparte me gusta darles esta parte de calidad a la claro. gente, porque lo merecemos. O sea, merecemos efectivamente no esas tablas que claro. sientes que te van a caer. ¿Y qué vas a decir? Ay, si me aguanta el escenario.
2: O que te dicen, échate una pirueta. Pues, ¿cómo si no resbala el pie en esta tabla? Sí. ¿No?
3: No, eso está cañón, porque sí. luego pasa que justo te dicen, oye, ¿pueden venir a bailar? Sí. Ajá. Y es así de que, ay, bueno, pues ahí, ¿no? Así de que el concreto y tú nada más. O sea, ¿por qué? Porque justo pasa que luego las zapatillas, ajá, o estar descalzo, o inclusive sí los tenis, pero también se atoran. Entonces, claro, está padre poder decir, ok, quiero, me gustaría traerle este espacio a la gente para que se animen a empezar a bailar o vivir esta experiencia una vez en su vida, porque también yo le digo a toda la gente, sepas o no bailar, o sea, increíble o no para ti, claro, con que una vez en tu vida pises un escenario y lo intentes, o sea, ya sí, es increíble. Entonces es una experiencia única.
2: Y independientemente si te quieres dedicar a eso profesionalmente o no.
3: Claro.
2: ¿No? Porque también es una cosa de, no sé, a lo mejor hay que ser médica, pero pues está padrísimo que también bailes. O sea, creo que una cosa con la otra no está peleada, pero también siempre lo digo cuando vienen artistas, Porque la gente, los papás sobre todo, le tienen miedo a que los hijos sean artistas.
3: Sí, eso es súper común.
2: Está cañón,
3: sí.
2: ¿No?
3: Y ay, entonces... bien triste. Pero sí, sí es
2: sí,
3: real.
2: Y entonces lo que yo creo es que la primera cosa que viene a la mente de la gente es el dinero, ¿no?
3: Sí.
2: Como que es que no vas a ganar bien, es que no sé qué, es que no sé qué. Pero yo creo que cuando haces las cosas desde la pasión, el dinero viene por añadidura.
3: Es correcto, ¿no? Sí, no, a mí me ha pasado mucho y justo, o sea, yo lo veo todos los días, ¿no? O sea, el decir, es que es muy talentoso mi hijo, pero pues no, o sea, lo voy a sacar porque se tiene que enfocar en cosas diferentes porque tiene que ganar dinero. Y dices, ok, está bien, es válido, pero yo les digo a todos, o sea, el dinero está en todos lados. Y claro, al final luego lo que la gente no se fija es, o sea, tú piensa en qué gastas el fin de semana. O sea, el fin de semana vas a ver al cine, que es arte, ¿no? Entonces es donde más también uno invierte. A veces dices, voy a ir al concierto de fulanito de tal. Entonces vas, inviertes un chorro porque es el viaje, es el boleto, es esto. Y no te estás dando cuenta que tú estás comprando a la industria. O sea, de todo este medio del show, que según tú no hay dinero. Entonces, claro que hay dinero, claro que hay industria. Entonces, de todo, siempre y cuando te guste y seas comprometido, yo creo que como dices, el dinero viene por añadidura. Entonces, es padre poder ver como esta otra parte, porque de este lado yo veo que más bien faltamos personas, ¿no? O sea, en el medio de que a veces no nos damos abasto de la cantidad shows, eventos en los que te hablan, oye, puedes venir, puedes ir, puedes hacer, y digo, híjole, o sea, creo que cuando lo ves de este lado, la gente está un poco equivocada en decir, no hay industria, no hay dinero. No, sí hay industria y sí hay dinero, solo te tienes que mover. Como en todo, ¿estás de acuerdo que en cualquier carrera que tú hagas y así, tú tienes que luchar por tener tu lugar y por ser bueno en lo que estás haciendo, ¿no? Entonces, pues qué mejor que te encante.
2: Así que ahí lo tienes, público, para que entonces, si nos escuchan de escuelas, inscriban a sus chiquillos, inscriban a sus grupos de baile en las escuelas para que puedan vivir esta experiencia, porque lo decíamos también fuera del aire, o sea, hay intercolegiales en Guadalajara, en Ciudad de México, en muchas partes, y en Michoacán, nadota.
3: Sí, ¿no? O sea, entonces, hay muy poquitos. Sí, hay muy pocos y con enfoques muy distintos. Ajá. Entonces, justo la idea es decir, darle este espacio y poder tener de verdad esta parte divertida, porque lo vamos a tratar de llevar de una manera distinta a lo que todo el mundo conoce. Digo, he tenido la oportunidad personalmente de estar en diferentes eventos como juez, como staff, en México en general, ¿no? Entonces, aprendo tanto de tantos lugares y hay tantas ideas que digo, oye, estaría padrísimo hacer esta dinámica. Entonces, traemos muy buena propuesta con UNUO para la experiencia del usuario, o sea, es todos los que estén ahí van a vivir una experiencia que yo creo que nunca lo han vivido de esta forma. Va a haber actividades internas, previas, o sea, en el mismo día, o sea, 5 o 10 minutitos que nos va a llevar estas actividades, pero creo que es parte de romper el hielo, parte de ser compañerismo con los demás, o sea, no solamente decir, voy y compito contra tal escuela, ¿no? Y rivales, no, o sea, al final es una comunidad, entonces hay que construir esa comunidad. Entonces va a haber actividades muy bonitas internas. Y también la idea es que el público se sume a aplaudir a todos, ¿no? No solo a mi equipo, o sea, obviamente, claro que a tu equipo le gritas y sacas la batraca y lo que quieras, pero justo, o sea, el chiste es ese, ¿no? O sea, generar una experiencia única dentro del medio que ya más o menos conocemos para que puedan vivir UNUO al 100%.
2: Nos encanta todo, yo ya quiero que sea para ir y gritar y toda la cosa, pero cuéntanos entonces dónde, cuándo, cómo, si todavía la gente puede inscribir a sus grupos.
3: Sí, claro
2: que
3: sí.
2: Todos los detalles.
3: Pues mira, sí, aún estamos a tiempo de inscribir a los grupos, de hecho, la semana pasada sacamos esta nueva categoría porque estuvieron pidiendo las personas, entonces te explico rapidísimo.
2: Venga.
3: UNUO se va a hacer el sábado 13 de junio a partir de las 11 de la mañana, empieza toda la jornada de competitividad. Y ahí tenemos, va a ser en el Teatro Mariano Matamoros, en el centro, que es un muy bonito teatro al lado de nuestra catedral, que está preciosa. Entonces, vienen varios grupos foráneos, entonces eso pues nos ayuda también a Morelia, ¿no? A levantar un poquito esta parte. Entonces, pues bueno, va a ser a partir de las 11 de la mañana y tenemos desde kinder, primaria, secundaria, preparatoria y universidad. Okay. Primaria se divide en primaria menor y primaria mayor, para que sea más justa la competencia por edad. También tenemos grupos independientes, estudios de danza, solistas, dúos y tríos. Entonces, la verdad es que tenemos una amplia variedad. Puedes inscribirte solito, puedes inscribirte con tus amigas o con tus amigos de tu casa, de tu escuela, de lo que tú quieras, de tu estudio de danza, que dices, ay, mira, nos inscribimos aquí, tarará. También de tu escuela, oye, mis amigas, bailamos, todo. Entonces, nos podemos inscribir, sí se pueden inscribir, ¿no? Okay. Entonces, puede ser representando a tu institución, representando un grupo particular o representando... realmente pues tu trabajo personal, ¿no? Okay. Entonces, tenemos los, ¿cómo se llaman? Tenemos las categorías de show, jazz, urbano, reggaetón y K-pop. Okay. También en K-pop, K-pop es una categoría como única, porque creo que tenemos muchísima industria también del K-pop y ahorita está como muy fuerte. Y hay muchos grupos de K-pop que no tienen el espacio, ¿no? Que es lo que estábamos hablando, que luego los veo bailar, por ejemplo, afuera del teatro de Estela Inda. Y está padrísimo, pero ¿y ese trabajo dónde lo presentan? Claro. Porque bailan muy bien, o sea, yo los veo y digo, wow, qué padre, porque tienen esta pasión. Sí. Entonces, justamente abrimos esta parte específica del intercolegial de K-pop, que es categoría única para grupos de K-pop. Entonces, seas de escuela, seas de estudio, lo que sea, es en específico. Se abrió esta parte pues para darles este espacio. Entonces, realmente eso es como un UO, las categorías que tenemos y todo. Y pues va a ser, te digo, el sábado 13 de junio, a partir de las 11 de la mañana, en el Teatro Mariano Matamoros.
2: Súper. Entonces, ¿en dónde se contacta la gente para que tengan más información?
3: Pues mira, tenemos Instagram, que justamente estamos como un UO intercolegial. Okay. Y también nos pueden mandar mensajito de WhatsApp. Yo creo que ahí en Instagram, sí, o sea, está súper fácil, porque cualquiera ahorita puede agarrar su celular y decir, ah, ok, o sea, me meto un UO intercolegial, ¿no? Claro. Ahí estamos, ahí está toda la información. De hecho, en el feed viene justamente los links de el reglamento y la convocatoria. Entonces, ahí tú puedes tener todo, inclusive viene también, o sea, puedes picarle y directo te manda WhatsApp. Okay. Entonces, todo eso es lo que justo recomiendo que hagan, ¿no? Claro. Porque ahí también tú, de la vista nace el amor. Claro. Actualmente yo creo que todos ves y dices, ay, mira, sí me gustó, sí veo esto y todo. Entonces, creo que está bastante interesante. O sea, sí podría ser una buena opción que nos busquen por ahí. Entonces también te puedo dar el número, que es 44-34-64-7988, para que nos puedan escribir por WhatsApp, y ahí mismo tienen la información directa.
2: Súper, así que bueno, ya lo escucharon, es importante que sepan que este espacio está disponible, que va a haber este evento el 13 de junio y que pues evidentemente vayamos todos a apoyar, porque yo siempre digo que cuando existe algo nuevo en Morelia hay que ir. Hay que ir, hay que aplaudirlo, porque la neta tampoco es una cosa fácil levantarte un día y decir, ¿y si hago una intercolegial?
3: Sí, definitivamente no lo es.
2: Entonces, que alguien se aviente y lo esté haciendo me parece maravilloso. Así que muchas felicidades, todo el éxito del mundo.
3: Muchas gracias.
2: Y seguramente nos vemos por allá.
3: Sí, perfecto, muchas gracias.
2: Ahí está, público. Vámonos mientras tanto la pausa y yo regreso rapidísimo. No me tardo nada. Ahí vengo.
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0: hora.
1: Una con tres. 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
2: Así como lo estás escuchando, público. Oye, pues es que teníamos ya nuestra maravillosa dinámica donde ustedes podrían ganar este ramo de 1500 flores. ¿Verdad? No, solo eran 100, ¿no? 100 rosas rojas. Había una canción que se llamaba Rosas Rojas de Alejandra Guzmán. Pero ya tenemos acá nada más y nada menos a toda la gente que participó en esta maravillosa dinámica, que vayan a llevarse este ramo de flores que además se los va a entregar el patrón, ¿cierto? El patrón, chiqui. Imagínate que tú estás en tu oficina y llega el patrón. Señorita lluvia. Le manda un regalo al patrón. Y trácala, llegan las... ¡Ay, no! Ojalá me lo gane. Ah. Ok, entonces vamos a sacar ya al ganador. Bueno, va a ser ganadora porque es para una mamá, pero pues puede haber participado el hijo, ¿verdad? Entonces, vamos a ver quién. A la primera, a la tercera, Lupix, tú dime. Tú eres la interventora. ¿A cuál? Al tercero, ok. Bien, aquí está esta mano santa, público. Ahorita lo van a ver el video a través de redes sociales. Esta mano santa que no ha tocado nada más que esta carita. ¡Ay, qué lluvia! ¿Por qué me haces ese rostro? Bueno, vamos rápidamente. ¡Ay, quién está llamando! Si quieres ya contestar. Ok, ahí va la primera persona que no gana nada. Areli Navarrete, no ganaste, amiga. Estabas a punto tú. A punto de ganar. Vamos a sacar a la otra persona. Ok, Yuri Ramos. Yuri Ramos, tampoco ganas nada. No te favoreció la suerte. Ay, ahora sí, vamos con la persona ganadora. Con la persona ganadora. Déjenme, le muevo bien aquí. Traca, traca, traca. Miren, no hay nada. Ok, y salieron dos. Y quien gana es nada más y nada menos que Brenda González de Hernández. Brenda, eres tú la ganadora de este ramo. Es que no me gusta la palabra buchón. De este ramo enorme de 100 flores que te lo va a entregar el patrón, chiquita. ¡Ay, ay, ay! Así que sigan participando en nuestras dinámicas a través de Exa Morelia en redes sociales para que ustedes puedan tener la posibilidad de ganar alguno de nuestros tantos premios que siempre tenemos para ustedes. Así que escuchen también al aire todos los turnos para que puedan ustedes participar y llevarse alguno de estos regalos. Así que mientras tanto voy avanzando con muy buena música. Viene ya David Guetta, Jennifer López, Save Me Tonight, a través del 89.3 de tu FM. Súbele.

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2: Y bueno, llegó el momento de despedirme, querido público, pero solo por el día de hoy. Mañana tú y yo volvemos a escucharnos al mediodía a través del 89.3 de tu FM. Mientras tanto, quédate conectado, conectada, porque seguimos con la buena noticia y, por supuesto, nuestra programación a lo largo del día.

Así que mientras tanto, te voy a dejar con muy buena música, nada más y nada menos que Prince Royce. How deep is your love, dice. Vayan a ser felices, porque a eso venimos a esta vida. Tú y yo nos escuchamos hasta mañana. Soy Jesús con G. No te desconectes. Adiós.

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2: Vamos a comenzar con la información y déjeme hacer un paréntesis muy importante, porque en esta empresa, nosotros como la Frecuencia Naranja, como Grupo CV, como EXA, siempre analizamos la noticia entendiendo de lo que se trata, pero nunca mezclamos las cosas. A ver, este video que se da a conocer, donde una persona ingresa a una escuela aquí en Morelia, la Universidad Latina de América, pues generó o ha generado o está generando durante todo el día todo tipo de comentarios. Lamentablemente para la UNLA salen ellos involucrados, pero no directamente, aunque sí fue dentro. Para separar bien las cosas, para tratar la nota con objetividad, como nos caracteriza aquí en EXA, vamos a enlazarnos con mi compañero reportero Oscar Pantoja II para que se explique exactamente qué fue lo que pasó, porque hoy todo el mundo habla de la UNLA, pero que quede claro, es una escuela que ha trabajado aquí en Morelia desde hace años y que hoy atraviesa un problema serio por la información. Pero hay que separar las cosas. Fue dentro de la UNLA, pero ya los directivos de la universidad tendrán que fijar postura, pero el caso es de que el día de hoy se recibiera la información y sí se generó en la universidad, pero creo que siempre debemos de separar las cosas entendiendo que mucha gente tiene a sus hijos en esa escuela o que están preocupados por lo que pueda llegar a ocurrir. Dicho lo anterior, que quede bien claro, en esa empresa de comunicación no hacemos apología del delito, no malinformamos, no generamos disturbios en la población, informamos con objetividad qué fue lo que pasó. Óscar Pantoja estuvo ahí. Óscar, buenas tardes, gustan saludarte.
3: Hola César, buenas tardes, saludarte a ti y a todo nuestro querido auditorio. César, efectivamente, este video que circula en redes sociales, donde no se observa, obviamente, ni a la persona señalada como la cual pues no agrede, sino insulta a estos jóvenes, se escucha nada más una voz de una persona adulta, y esto pues espolvorea prácticamente, se hizo viral en redes sociales, donde había varias vertientes. Algunos indicaban que este supuesto padre de familia había llegado con un arma de fuego, otros más que había ido acompañado de otras personas. Aquí lo que tenemos que entender es la realidad que nos da a conocer tanto la autoridad como también la misma, los mismos directivos de esta universidad, porque pues bueno, si bien la Fiscalía de Michoacán ya investiga estas supuestas amenazas de un padre de familia, o al menos es como lo señalan, por padre de un alumno de esta Universidad Latina de América, quien habría ingresado a la institución educativa, llegó hasta un salón de clase y es donde pues supuestamente amenaza a los alumnos. Argumenta este hombre que pues su hijo ha recibido temas de bullying, que de hecho lo han golpeado, y por ello su enojo, por ello su arrebato, y por ello también esas amenazas que se escuchan, o al menos así lo justifica. Sin embargo, esto ya es investigado por la fiscalía que tendrá bien ubicar a esa persona, saber de quién es papá en todo momento, y pues bueno, que enfrenta responsabilidades. También se llegó a pronunciar ya la Universidad Latina de América, quienes les indican que pues ellos efectivamente dieron aviso a las autoridades, que se contuvo por el mismo personal de la institución, salvaguardando a los alumnos, pero también lo que señalan en este boletín, y lo puntualizan, es que ni alumnos, ni docentes, ni personas que estaban en el lugar y las cercanías, en ningún momento vieron que esta persona portara un arma de fuego. Entonces, eso es lo que señala el boletín de la UNLA. Sin embargo, pues ya la fiscalía tendrá que investigar, tendrá que checar las cámaras del circuito cerrado de la universidad y pues aclarar en todo caso este tema, hasta dónde es verdad, hasta dónde no. Por ello es importante pues también la postura de la autoridad, que es la que está investigando.
2: Sí, a ver, eso es lo que mencionas, es lo importante. Se habla, se dice, pero ningún video se muestra que la persona haya entrado armada, ¿verdad, Oscar?
3: Efectivamente, al menos hasta ese momento, la misma universidad ha emitido un comunicado donde indican efectivamente que no se ha dado a conocer que algún alumno, que algún docente, pues señale o indique o asegure que esta persona portaba un arma, ya sea de fuego o arma blanca. Hasta el momento los alumnos que estaban dentro del aula, así como el docente que estaba ahí, pues indican que no portaba nada, o al menos es lo que dice la universidad. Pero todos estos videos ya están siendo analizados por la fiscalía. La fiscalía tendrá que dar a conocer si efectivamente pues no hubo armas, o en todo caso que los videos revelen lo contrario. Por lo pronto es lo que se tiene de conocimiento por parte de fiscalía que está investigando, y por parte de la escuela, que pues ellos indican que no hubo ningún arma en ningún momento.
2: Yo le creo más a la escuela, Oscar. Yo le creo más a ellos, porque a fin de cuentas, como institución, tienen que rendir cuentas a la autoridad, a los padres de familia de cada estudiante que, obviamente, valga la redundancia, estudia ahí, porque dicen muchos momentos de pánico, de tensión se vivieron. Pues es que no fue así. Yo entiendo que la incertidumbre genera muchos comentarios, mucha expectativa, pero lo cierto es eso, Oscar. O sea, no se ve ningún arma. Y ahora, si fue por bullying, hay que condenar el bullying, que se trabaje por parte de ciudadano o la autoridad para que eso no ocurra. Pero ya andaban diciendo que balacer en la una, o sea, otras cosas que de verdad, con todo respeto, no. Y digo que no, Oscar, porque hay padres de familia, sus hijos fueron a la escuela, algunas estudian aquí en Morelia, pero son de diferentes partes del estado. O sea, una mala información genera todo esto, y no es verdad, no hubo momentos de pánico, ni corrían desesperados los estudiantes por escuchar balazos. Eso es mentira, nada más que muchos medios se cuelgan de esa información, quieren darle, que les den likes a sus páginas o crecer. Por el amor de Dios, entendemos que detrás de cada nota hay seres humanos, hay familias, hay una institución, como en este caso la UNLA, que tendrán que deslindarse o dar a conocer su postura. Pero a mí sí me molesta mucho que se generen este tipo de comentarios que nada le ayudan a Michoacán. Si de por sí no hay fuentes de empleo, si de por sí estamos todos tristes aquí, imagínate con este tipo de notas.
3: Y sobre todo, si hacemos memoria, pues también se han presentado varios episodios en centros educativos. Recordar lo que sucedió en Lázaro Cárdenas, las amenazas las falsas amenazas que también se han presentado en secundarias, estas amenazas de tiroteo, Tarímbar, Uruapan, Morelia, o sea, son temas donde pues lo único que generan es pánico. Lamentablemente sitios en redes sociales pues se suben a este tema sin preguntar, sin informarse, sin investigar. Simplemente avientan una foto, avientan un texto, tres renglones, y ya con eso generan pero un caos. Lamentablemente pues esto no miden que trae consecuencias. ¿Cuál es la consecuencia? Pues obviamente pues ponen en pánico a ciudadanos, a padres de familia, a los mismos alumnos, al cuerpo docente, a todos. ¿Por qué? Porque a alguien se le ocurrió, se imaginó, se inventó que era así. Ya cuando sale la realidad es otra. Sucedió lo mismo este fin de semana, sucedió lo mismo hace estos días aquí en lo que es esta otra universidad privada también, donde captan a una persona con un arma larga al exterior de una escuela, y absolutamente no tiene nada que ver. O sea, ellos traen un tema de investigación, pero no tiene nada que ver absolutamente con la escuela. Pero no faltó quien le tomó una foto. Es como que si va pasando un policía por fuera de CB, del canal.
2: Sí.
3: Y de alguien le toma en la calle una foto, pero dicen, no, es que está sitiado tal lugar. Oye, espérame, el policía va caminando, va a otro lugar. No tiene nada que ver. Es así, el tema es eso en redes sociales, que muchas personas utilizan para descomponer, para aumentar su imaginación, lo aterrizan en alguna foto, un texto, y en realidad todo es apócrifo, y lo único que generan es un caos, una psicosis, que la verdad lo que debemos de abonar como ciudadanos es tener un poco más la mente fría y abonar para que todo esto cambie, porque vivimos en una realidad muy complicada.
2: De acuerdo contigo, le dejamos hasta ahí. Ya esperamos que la Universidad Latinoamérica fije postura. Y obviamente, para finalizar ese tema, desde Grupo CB, desde la Frecuencia Naranja, nosotros condenamos cualquier tipo de agresión entre estudiantes. Deben de cambiar las cosas. El gobierno federal, estatal, cada municipio, cada institución educativa tiene que generar condiciones para erradicar por completo el bullying. Eso sí lo dejo bien claro. Vamos a cambiar de tema, Oscar, porque un taxista quedó herido luego de que cayó a un canal en Tarímbaro. Platícanos la historia.
3: No, hombre, fue una mañana de accidentes. Sí, uno de ellos fue efectivamente esta persona que circulaba allá en las inmediaciones del municipio de Tarímbaro, para ser exactos, entre lo que es Metrópolis 1 y Metrópolis 2, ahí se encuentra un canal de agua, de receptor de agua pluvial, donde, pues bueno, esta vialidad ya se ha reportado que, pues bueno, los mismos automovilistas de repente que no conocen la zona, pues tienden a caer a este tipo de canales. En esa ocasión fue un taxista, un trabajador del volante que iba por esta avenida México, cuando pierde el control, se va de costado hacia este canal y pues tuvo que ser auxiliado por algunas personas que vieron cómo caía. No pasó a mayores, sus lesiones no ponen en peligro su vida, sí fue un tema de descuido, se va hacia esta canaleta, un canal aproximadamente de unos metros, casi 2 metros de profundidad, cae de costado, pues queda ahora sí que el vehículo ahí atrapado. Lo sacaron por la portezuela del conductor, de hecho no tuvo lesiones mayores, pero si bien descuido, pues esta persona se fue a este canal. Y es que no fue el único, porque también hubo otros 2 choques de manera simultánea. Uno de ellos en el acceso a la zona de Tres Marías, me refiero a la avenida Alfredo Salce, donde un vehículo pierde el control, termina volcado y moviliza a las corporaciones tanto de emergencia como policíacas, prácticamente acá un poco más cargado a lo que es la parte de Mil Cumbres. Y uno más, en el ramal Camelinas, casi llegando al centro comercial Altozano, es donde un par de vehículos chocan, una camioneta y un vehículo compacto. También en este lugar no hubo lesionados, pero sí la movilidad de los cuerpos de emergencia. ¿A qué se le atribuye? Una de ellas, exceso de velocidad, falta de pericia y asfalto mojado, porque recordar que por la mañana había poca lluvia.
2: Bueno, ahí está la información completita. Más adelante, Oscar, regresamos contigo de ser necesario.
3: Muy buenas tardes, Oscar.
2: Buenas tardes, mi compañero reportero Oscar Pantoja II. Vamos a más, que tengo mucho que informarle.
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2: El gobierno de Michoacán presentó ya de manera formal lo que será el Metrobús aquí en Morelia. Ya hablamos de ese tema, padre de familia amenazó a unos estudiantes de la UNLA, pero eso ya platicamos la historia, terminó de muy mala manera y puras mentiras, lamentablemente. Taxista herido volcó su vehículo en un canal de aguas negras. Tarde y mañana de accidentes por todos lados aquí en la ciudad de Morelia. El gobierno municipal está listo para la celebración del día 18 de mayo. El día viernes no habrá clases, ¿por qué? Porque es el día de los profesores, nadie tiene clases nunca en Michoacán. Ya la gente también está contenta porque se hizo el cambio, no van a ser 3 meses de vacaciones de los niños, van a ser nada más 2. Y tendremos tarde de lluvia aquí en la capital de Michoacán.
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2: Lo bueno el día de hoy es que tendremos nuestro programa de Yo Quiero Saber, se va a transmitir a través de la frecuencia naranja. De esta manera, Grupo CB comienza Ruta 2027, una serie de programas que tendremos de diferente manera, lo vamos a abordar, presentar, para que toda la gente de Michoacán entienda lo importante que vamos a vivir el proceso del siguiente año, donde vamos a tener nuevo gobernador, nueva gobernadora, ya veremos qué es lo que pasa, o presidentes municipales, o diputados locales, o federales. Qué bonito, comenzamos el día de hoy en punto de las 8 de la noche. Aquí también lo vamos a escuchar a través de Exa 89.3. Esa es la buena noticia, comenzamos Yo Quiero Saber. Los invito para que me acompañen. Vamos a estar ahí presentes, obviamente, como nos caracteriza, con todas las ganas aquí en nuestra estación de radio. Bueno, esa es la buena. La mala noticia, pues vaya, accidentes el día de hoy, todo mundo chocando, todo mundo accidentándose. ¿Por qué no entendemos lo importante que es estar conscientes de lo que se necesita? ¿Qué ocupas? Escuchar, Exa, ¿qué ocupas? Llevar las 2 manos en el volante. Imagínate, un accidente, ahí tiene que ir al de la aseguradora y tienes que ir con el taller mecánico y pasan años y pasan meses para que te arreglen tu vehículo. Mejor maneja bien y eso lo vas a evitar. Y la polémica del día, otra vez lo voy a decir, porque si nosotros ocupamos, y me incluyo, que alguien te cuente la historia bien, que alguien te diga la verdad, sin chismes, sin mala onda. Mis amigos de la Latina de América, es una universidad que aquí en Morelia le da empleo a varios profesores, o sea, es una institución que tiene años trabajando. Imagínense, se da una nota de balacera en la UNLA. Pues obviamente no, porque generas pánico. Hay niños, hay muchas cosas alrededor. Qué bueno que existe, lo digo con respeto, CB Televisión, Grupo CB, Exa. Un noticiero que es serio, aquí nosotros no nos forjamos o no hacemos noticias para que la gente voltee. ¡Ay! Simplemente lo hacemos de manera objetiva. Lo de la UNLA es muy serio. No podemos permitir que en portales de noticias se diga que hay una balacera. Por el amor de Dios, escuchen, Exa, escuchen CB o vean CB Televisión y el portal, ahí está la verdad de lo ocurrido. Si lo dice CB, es que ocurrió. No especulemos, y a mis amigos que dejan llevarse por comentarios, no estamos viendo las cosas en Morelia, no hay empleo, la economía está deprimida, y luego salen todavía diciendo mentiras. No importa lo que digan los demás, importa lo que decimos nosotros. Aquí yo sí le digo la verdad. Conclusión de ese tema, mis amigos de La Latina también, los niños bien, pero sí hay un tema que luego vamos a centrarnos en CB Televisión, no al bullying. Nosotros, los que tenemos ya 50 años y los chavos que tenían 30, en esa generación de 20 años, de 30 a 50, venimos marcados de críticas a los homosexuales, a las lesbianas, a los drogadictos. O sea, era una generación donde a todo mundo golpeaban, señalaban el gordo, el gordo, la gorda, la gorda. Ya dejen de hacer ese tipo de señalamientos, somos seres humanos todos. Nadie decide tener un color de piel diferente. Algunos son güeritos, otros somos morenitos. Nadie elige ni ser pobre, ni ser rico, ni ser o tener una orientación sexual, que en ningún caso es problema, ¿eh? Qué bueno, y yo celebro que mis compañeros jóvenes se respetan como son. El gordito es gordito y viene hermoso. La gordita es gordita y viene hermosa. No, nosotros venimos de la gorda, el gordo, el enano, el enana, por el amor de Dios. Todos somos diferentes, todos tenemos una capacidad diferente. ¿Saben cuál es la única que sí tenemos todos los seres humanos que es igual? La de amar. Amémonos todos de la manera en la que seamos y dejemos de criticar a otra persona simplemente porque lo ves diferente a ti.
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1: Es el grupo Magneto, no lo puedo creer. El otro día los vi y así me he de ver yo, ¿verdad? Ya cuando te comienzas a ver ancianito, ni modo. El otro día los vi a los de Magneto y ya se ve como que... Alan ese que cantaba, que era el vocalista, que estaba chulo de guapo, tiene unas piernotas el Alan, me acuerdo. No, el otro día lo vi y ya parece el abuelito de Alan.
0: Vuela, vuela.
1: Adelante con los regalos, Guadalupe.
2: Hola, César, muy buenas tardes. ¿Cómo estás el día de hoy?
1: Claro,
2: bien,
1: ¿y tú?
2: Muy bien también, César, claro que sí. 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
1: Un abrazo a mis amigos de despecho, me dicen que es un lugar nuevo en Morelia.
2: Así
1: mucho
2: es.
1: Éxito, mucha suerte. Vamos todos a despecho, vamos a conocer el lugar, apoyemos todos la economía de la ciudad de Morelia. Vamos a la pausa, regresamos, estamos en la frecuencia naranja, 8 de la noche a través de EXA. Ya lo sabe el programa Yo Quiero Saber, para que no se lo pierdan, siempre a través de la señal de Grupo CB.

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7: Bueno, Rebeto, vamos a la información 2 de la tarde, 24 minutos, tiempo del centro de nuestro país. Vamos a lo que la gente ya sabía que iba a ocurrir. Aquí se lo dije la semana pasada, platicamos del tema. El día 15, aquí en Morelia, habrá un festejo muy importante por el Día de los Profesores. Y el día 18... se celebra un aniversario más de Morelia, entonces no va pegado el 15 al 18, pero sí te da la idea de que esos días aquí en Morelia no habrá al menos actividades del ámbito educativo. Aquí está mi compañera Simba, que nos va a dar la nota de ese tema en particular. ¿Cómo estás, Simba?
8: Bien, gracias, César. Aquí con gusto de saludar a todo tu público. Pues así es, van a gozar nuevamente de otro megapuente, así, literal. ¿Por qué? Pues bueno, se van desde el día 14... jueves 14 hasta el lunes 18, y eso a ver...
7: No, 19 sería martes, ¿no? Porque el lunes no va a haber clases, ¿o sí está...?
8: Sí está ahorita, sí está establecido que sí hay clases. Están esperando los maestros que sea parte de las autoridades educativas quien definan si sí van a ir el lunes o no. Porque recordemos que el lunes es el 485 aniversario de la Fundación de Morelia. Entonces... yo no creo que haya clase, la verdad, yo creo. Mañana sí van los alumnos normal, en horarios normales. El jueves no van a clases, el viernes no van a clases. Y bueno, se junta con el fin de semana. Uh-huh. Y el lunes pues está en veremos. Si se no llega, pues sí tendrían que ir hasta el martes.
7: Pues qué padre, ya se va a acabar el ciclo. Ya el gobierno anunció que lo van a llevar normal. Ya no tiene ningún caso a Simba. Yo pienso, ¿no? O sea, que como yo no tengo hijos en la casa...
8: Pues mira, por una parte te diría sí, en el sentido de que todavía ahorita sí están las clases, ya se vienen los exámenes finales, se vienen las evaluaciones, en junio ya son los exámenes extras para aquellos que han ido pues atrasados, vaya, en las materias. Entonces, pues trabajo prácticamente sí tienen. Entonces, platicaba con uno de los directores de esta institución, que precisamente ante las declaraciones que decían que ya a partir del 15 de junio ya no hace nada, uh-huh, es lo que él me comenta, que sí, que por eso no estaban de acuerdo en que se adelantaran o se dieran los 3 meses de vacaciones, ¿no? Porque se les mueve toda la estructura en los planteles, precisamente porque ahorita en mayo van a hacer exámenes, uh-huh, junio son para hacer revisión, ya digamos el último paso, y luego dar el siguiente a los extraordinarios. Entonces, ¿qué hacen? Que hay una semana en la que todavía ayudan a los chicos a irse preparando, ir viendo, para que pasen esos extras. Claro que aquellos que les fue bien, pues ya no tienen que ir a la escuela, ¿no? Ahí sí te diría yo, o sea, está su por y está su contra, ¿no? Porque
7: yo
8: si...
7: no lo mandaría a mi hijo ya.
8: ¿El lunes ya no?
7: No, pues, no, ¿qué? ¿Para qué te levantas temprano si no va a haber clases? O sea, todos sabemos que no va a haber clases, luego con la lluvia. Sí. Además, es bien diferente cuando hace calor, te quieres levantar de la cama, pero hoy que hacía friecito, no sé si les pasó, como que decías, ¿eh? Pues todo el mundo decía, ay.
8: Otra sí, vez. Como que todo. Ni suena el cuerpo de quererlo mover con la verdad, el sí. frío.
7: No, yo no sé, pero ¿tú vas a mandar a los suyos?
8: Sí.
7: ¿Por qué eres bien mala tú?
8: No, pues como dice, ¿no? ¿Dónde está la guardería?
7: No, sí, nada es broma, no, sí mándenlos, no. Pero no, sí va el festejo de Morelia.
8: Sí,
7: oye,
8: le
7: y
8: sirve.
7: ¿Viene porque... la arrolladora Banda Limón? Sí. ¿Dónde van a meter a tanta gente? Cuidado con ese tipo. O sea, yo celebro que, bueno, pero esos eventos son de tumultos de personas, ¿eh? O sea, así como el Buki, el gobierno municipal hace el suyo, aquí en la Avenida Madero.
8: Y sí se espera una
7: esos son de 50 a 60 mil personas, ¿eh? O sea, esa banda, la verdad, yo no conozco mucho de ese género, pero dicen que es de las top 10, ¿no? De los
8: sí,
7: mejores.
8: Sí, sí, sí.
7: Esa es la arrolladora Banda Limón. ¿Y dónde van a meter a tanta gente?
8: Pues ahora sí que por eso en toda la avenida va a estar cerrada, para que vayan teniendo...
7: ¿A qué hora van a comenzar?
8: Tomando sus precauciones.
7: ¿A qué hora va a ser eso? Pues váyanse desde las...
8: Bueno,
7: desde el mediodía.
8: Práctica, exacto. Mira, las actividades van a empezar desde temprano. Desde las 9 de la mañana hay diferentes tipos de actividades culturales, conciertos más clásicos, así. Pero ya para esta banda yo creo que desde las 2 de la tarde se van a tener que ir a formar. Si es que quieren, pues espacio lo más cercano que se pueda al escenario. Si no, te va a tocar pasando la catedral, ¿no? Hasta la esquina.
7: Como tú cubres ese evento, te vamos a mandar temprano.
8: Pues sí, ya nos dijeron que el lunes nos dan nuestras acreditaciones.
7: Pero vas a ver a los de Rayo, a la arrolladora de frente, debe de ser así como ver a Luis Miguel, Chayanne y Emmanuel juntos.
8: Sí.
7: ¿No? ¿Cómo crees que hay cosas? No.
8: ¿No? Ah,
7: no.
8: Pues sí. Mira, hay que disfrutarlo.
7: Ah, bueno, o sea, tiene mucho dinero. Tiene mucho dinero los cantantes y los integrantes de la arrolladora. Cuando tienes dinero, no se te nota lo feo.
8: Bueno, eso es aparte. Pero realmente a lo que uno tiene que ir a disfrutar, pues es el talento que tenga, ¿no?
7: Sí,
8: yo no porque están guapos.
7: Todos,
8: sea, no
7: sí,
8: así,
7: no, vamos a ver lo guapos que están todos.
8: No, yo no voy
7: es
8: por
7: es un
8: eso.
7: Ambientazo, la verdad.
8: No, yo voy por el ambiente.
7: Sí, sí, sí, sí, sí. Y luego se avientan como 3 horas de concierto ellos, es imperioso, es fácil. ¿A qué hora comienzan a cantar?
8: Como a las... Ay, no tengo ahorita aquí el... pero más o menos como a las 8 de la...
7: Pues yo les digo una cosa, qué bueno que el gobierno hace este tipo de eventos, pero a mí, cuando van tanta gente así de por miles, a mí me da mucho miedo.
8: La verdad es que sí, una no parte, ¿no? De, pero bueno, va a haber
7: y de venta, o sea, los Oxxos, toda la gente, todos los locales comerciales de venta de comida, ese día lo venden, en el centro venden todo.
8: Ojo, nada más, no va a haber venta de alcohol. No van a permitir que en las tienditas de al lado ni en las tiendas convencionales.
7: La gente mete su tepachito, ¿cómo le llaman?
8: No, nada de que la lleves. Bueno, a lo mejor de esas que te las guardas aquí, ¿no? Y con tu popote.
7: Pues sí. Ya ves que ahora con los termos de esos metálicos la gente puede meter a cualquier empleo tu cerveza y la gente piensa que está tomando.
8: Pero ¿sabes qué? Que va a haber digo, no es de que detectes así el alcohol, ¿no? Precisamente que vengan en botes, pero no van a dejar meter nada de eso.
7: No, porque va a ser un ambiente familiar.
8: Exactamente. Y aparte, de una vez, váyanse cómodos, o sea, de
7: es
8: preferencia.
7: El lunes, para que sepan.
8: Sí, el de preferencia, pues los tenis o la bota, o sea, algo.
7: Y las mañanitas,
8: cómodo.
7: El encendido de
8: pero
7: catedral.
8: Sobre todo, César, que no se lleven mochilas porque las van a tener que estar dejando afuera y no va a haber
7: cinturones van a dejar
8: nada.
7: Cinturones no, encendedores no.
8: No, nada de, obviamente, navajas, ni armas, no, nada, no. nada. No van a dejar que entres así. Entonces, lo menos en cuestión de las mujeres, que sí

0: semilla, me preocupa mucho lo que estamos viendo, ¿eh?
1: Y más, porque ahora que se vayan de vacaciones los chicos, o simplemente en el puente, hay una baja en la cuestión económica.
0: Sí, el motor de Morelia no es el turismo, son los estudiantes.
1: Exactamente.
0: Ahora con la huelga me platican que mis amigos de J. Mújica, bueno, ¿qué te digo?
1: Fíjate.
0: La comida se les queda 2 días. Por ejemplo, si venden una cosa al día siguiente, esa comida no la tiran. Buscan un guisadito similar o algo que...
1: Algo con lo que puedes complementar, claro.
0: Sí, ocupamos a los estudiantes, que se resuelva todo. El 18 es el aniversario de Morelia, a festejar de buena manera. Con la arrolladora, banda El Limón. Son los de la abeja reina, ¿no?
1: ¿No? ¿Pones que la abeja reina no es la Jenny Rivera, la hija?
0: No, la arrolladora banda El Limón, sí le cantan los de la arrolladora banda El Limón. La de, de abeja reina, esa. Vayan.
1: Es que hay una que también canta esta, sí. La hija de Jenny Rivera, ¿no? Y se hace pasar así que por la
0: Y me dicen mis amigos, ¿va a haber boletos? No, todo el mundo puede llegar sin ningún problema.
1: Exacto, no. Va a ser completamente gratuito, simplemente si se les hace la recomendación, pues de que no lleven cosas que sean, pues que lastimen, no llevar
0: ¿Qué?
1: Mochilas.
0: Hambre.
1: Como lo que te decía. No, sí, que coman bien, eso sí, porque también te voy a decir una cosa, si no come, mientras tanto ahorita sí el frío, que también la sombrilla, por si eso, si hace todavía sol cuando lleguen y se formen, y si al rato ya nos llueve.
0: Ya va a llover, yo creo que parece.
1: Mejor llevar, sí. Pues se supone que según el servicio meteorológico, el día 15 empiezan.
0: Sí,
1: ya más formal la temporada de huracanes.
0: Que no es regla que el día 15, pero ya comienzan
1: Pero ya es como más.
0: El que impermeabilizó, el que no, se le va a meter el agua. Yo. Síguele.
1: No, sí. Y si deberes de hacerlo, porque sabes que también todo lo que...
0: Síguele.
1: Te sale más caro.
0: ¿Qué más?
1: Te sale más caro, entonces...
0: Total, de que no hay clases el día viernes.
1: Que se cuiden y no hay clases desde el jueves.
0: ¿Ya ven?
1: Desde el jueves no hay clases.
0: Bien, o sea, uno que estudia tiene que ser famoso y estar en la tele y en la radio. No, o sea, estudien para ser profesores. Te van a pagar, nunca tienen clases, te la llevas de poca, tienes dónde estacionarte, tienes prestaciones, tienes Infonavit, tienes todo. Estudien para profesores, déjense de cosas, no sean influencers. Que además yo escuché en un artículo que los influencers en 3 años van a desaparecer. Ya no va a haber eso de influencers. De yo soy influencer, no. Ahora va a ser las marcas y la emoción que te va a generar la experiencia de comprar un artículo en una tienda, en un lugar o en redes sociales. Esa experiencia es la nueva moda. Los influencers ya no piensan en ser influencers.
1: Bueno, pero también va a haber ya regularizaciones respecto a eso, porque...
0: Pues como no, si
1: no, imagínate, ahora ya cualquiera es influencer.
0: Ya cualquiera.
1: Eso es lo malo. Uh-huh. Porque si a veces uno ya dando las carreras, estamos a las carreras, imagínate.
0: Tú esa.
1: Sí, o sea, es que es la verdad. O sea,
0: mejor digo, para
1: al
0: la
1: final
0: vida.
1: De cuentas somos seres humanos. Eso es algo muy importante.
0: Y la vida cambia y no mucho, somos, ¿sí ve?
1: Claro.
0: Cambia,
1: y a lo mejor a algunos se les queda más que a otros y así andamos por la vida, ¿no?
0: De acuerdo.
1: Sin embargo, yo creo que sí estaba en esta parte de seguir regularizándolos. Porque desafortunadamente a veces tiene voz alguien y no sabes cómo la otra persona lo puede interpretar cuando no está. O sea, mala información.
0: Sí, de eso comenzamos a hablar con lo de la mañana que pasó. Y por eso busca un medio serio que te informe y forma tu propio criterio, pero siempre en el mejor lugar. Repito, lo de Punto Naranja, a ver, avíntaselo.
1: El Punto Naranja, lanzan una nueva aplicación, eso para erradicar la violencia contra el género, contra las mujeres. Vaya, niños, niñas y adolescentes, pueden descargar ya la aplicación. Lean todos los términos, por favor, y condiciones que hay, en el sentido de que ya van a tener tu ubicación de manera constante. Algo muy bueno, pero a lo mejor puede ser que algunas digan, no me agrada tener mi ubicación todo el tiempo, ¿no? Sin embargo, algo también, César, muy importante, que cada día se suman más negocios, más locales a eso. Son 470 negocios más los que se suman.
0: Nosotros somos un punto naranja.
1: Exactamente, somos un punto naranja. Esto con el objetivo de precisamente ayudar a las autoridades también a erradicar, pues, la violencia de género, el acoso sexual. Sin embargo, pues también hay que hacer como, pues, un llamado, ¿no? A lo más que también cuidemos nosotros, como decían, no salir en la noche, no pasar por ciertos lugares que sabemos que están generando violencia.
0: Dicen que en el bosque siguen los asaltos, ¿eh? En el bosque de Cuauhtémoc.

0: Y hablaban de varias colonias.
1: ¿Cuáles?
0: Lamentablemente, la Vasco de Quiroga, la parte donde están los las escuelas, que son qué, de medicina también, ¿no? Como veterinaria, y esas. Ese punto, y pues Villas del Pedregal. Son como las zonas más latentes. Entonces es por eso que se busca esta estrategia para también poderlos ayudar. Ojo, y fue mi pregunta del día de hoy. Sí está enfocada este punto naranja también, especialmente para las mujeres. Sin embargo, aquellos hombres que también se quieran acercar les van a brindar el apoyo.
1: Sí, porque no, la agresión es una cuestión de género, ¿eh? Yo tengo amigas que le pegan a sus esposos. Se los suenan, les pegan.
0: Sí, sí, sí.
1: Y no está bien.
0: Sí.
1: No está bien que le pegue. O sea, no debe de haber ninguna agresión de ningún, ni de hombre, de mujer, ni de igual.
0: Es que la violencia no debería de tener género. La violencia es violencia.
1: Exactamente. Qué bueno que lo dice una mujer.
0: No, de verdad. O sea, yo tampoco no estoy de acuerdo. Y precisamente yo hoy preguntaba eso, ¿no? O sea, de hecho, al final del día, ¿sí?, los hombres también sufren acoso.
1: Sí, no, claro.
0: También hay hombres, sí. Entonces,
1: yo en mi adolescencia sufrí mucho acoso. Todas querían agarrarme y todo ese tipo de cosas.
0: No, pues sí.
1: No, sí.
0: Que aquí se quedaron así. Sí.
1: No, sí, pues cuando uno es chavito y guapo, dices, y grandote, dices, pues, ¿no? No tiene género la violencia, estoy de acuerdo.
0: Y yo creo que a veces, o sea, aunque estén como estén, hay mujeres que también.
1: Hay una diputada de Morena en la Ciudad de México que está proponiendo que así, sin ninguna consideración, la mamá que le pega a un hijo o el papá que le pega a un hijo vaya a la cárcel. O sea, de ese tamaño ya va a cambiar el mundo. Alguien dirá, ay, que lo que platicamos, una nalgadita no le hace daño al niño. No, porque sí es una agresión. Sí, porque sí es una secuela. Le puedes dejar al niño traumado para toda la vida. Un mal golpe.
0: Con un mal golpe, sí.
1: O un papá salvaje que le agreda al niño.
0: Pero fíjate,
1: va a entrar a discusión.
0: Claro,
1: pero el
0: porque
1: mundo
0: estamos
1: va a
0: hablando de extremas, cosas extremas, ¿no? Niños. Pero pues también ahorita que luego ya no quieren que le digas, no hagas esto, no, tampoco. Porque si los dedos, sí, ándale, ahí también tenemos.
1: No.
0: O sea, yo no estoy a favor
1: de
0: la violencia.
1: Hablar con
0: lo
1: el niño.
0: Que no estoy de acuerdo tampoco es que lo quieramos romantizar las cosas y que nada más decir, mi vida, no lo toques. No, tampoco.
1: Sí, así no. Se les debe hablar a los niños, mamá.
0: ¿Sabías que antes un psicólogo, y eso te lo dice un psicólogo?
1: No,
0: psicólogo también te dice...
1: Ah, los niños son muy inteligentes.
0: Ni la violencia, ni tampoco tanto el apapacho, sino ser derechos y directos también como se quiere educar al niño.
1: Es que tú eres de otra generación. Al niño hay que tratarlo con amor.
0: Ah, no, sí, no, por supuesto.
1: Y no agredirlo.
0: Pero el amor no debe de romantizarse. Eso es a lo que me refiero.
1: Sí, pero oye, hijo, tiene tu cama, es importante que...
0: Sí,
1: a ver, hijo, ¿te lo suenas? Mira. No, ni del papá
0: pero
1: ni de la
0: mamá. Pero es como tú dices, esa parte, o sea, sí, hijo, tiende tu cama, hijo, lava los trastes, hijo, eso, sí, claro.
1: Ayúdale
0: claro,
1: al equipo.
0: Pero no de decir, ay, pobrecito, que no tiende a la cama, yo lo hago porque lo sé agredir. No, yo no estoy de acuerdo en eso. Los míos sí barren, trapean, y gracias a Dios ahí los voy formando. Tu cara, ¿sí?
1: Y todos aquí así de... A ver, los hijos de Simba, les paso el teléfono del DIF.
0: No, es que es muy diferente. No, ver, lo que tú estás hablando no, es muy diferente la violencia.
1: Puede ser gradual. ¿Te acuerdas?
0: A decir, vamos todos juntos a contribuir, porque en una casa estamos todos.
1: Sí, contribuyamos todos al orden, a la limpieza. Sí.
0: Eso es a lo que yo me refiero.
1: Sí.
0: No poner
1: pero no le peguen, nunca pegarles a los niños.
0: No,
1: eviten pegarles.
0: Claro.
1: Y la chancla voladora y ese tipo de cosas, vamos dejándolas de lado. ¿O tú sí eres de la chancla voladora?
0: No. Ya ni a chanclas llego.
1: Yo la chancla que yo tiro no la vuelvo a levantar.
0: Ah, eso también.
1: ¿Estás de acuerdo?
0: No, sí, claro, por supuesto.
1: Bueno, me gusta platicar contigo porque así generamos polémica y la gente estará de acuerdo. Pero nada más les digo una cosa, y lo que dijiste tú, violencia genera violencia.
0: No, exacto.
1: Seamos respetuosos, pero igual hay que entender, si alguien te dice, no pegues, no molestes, no acoses, porque igual un beso que tú le quieres dar a una persona, y si esa persona no quiere, igual es acoso, ¿eh? Aún entre maridos.
0: Y enseñar a los niños precisamente también eso, sí, para evitar la violencia.
1: Muy bien.
0: Si un niño no quiere saludar,
1: no.
0: Eso es lo que yo me refiero a romantizar, sí, que a veces decimos, ándale, mi amor, pues es tu tía, es tu abuelito, es esto, el otro. Y si el niño dice no, y es el respeto.
1: Sí, y ¿sabes qué? Encima, yo no sé, no nos va a tocar a nosotros, pero me pongo a pensar cómo será la sociedad en 40 años.
0: Pues
1: ¿qué habrá?
0: Si seguimos divididos entre que hombres por acá y mujeres por allá, pues nos va a llevar pifas.
1: Ayer un amigo mío, Vamos a hacer la pausa. Puso en redes sociales: tener un perro, un gato, no es ser mamá. No sabes qué de comentarios tenía la publicación de mi compa por haber puesto eso de que, hey, mujeres, no se confundan, tener gato, perro, no es ser mamá. No, bueno, si es un debate. Cada quien, yo no me meto.
0: Claro, en claro, es muy respetable, sí, pero te voy a decir una cosa.
1: ¿Qué?
0: Volvemos al mismo punto. Romantizamos.
1: Yo sí pienso que es bonito que una persona que está sola tenga un perro, un gatito.
0: Ah, no. Es bueno. Uh-huh. Sí, lo malo.
1: Es una compañía.
0: Lo malo.
1: ¿Qué piensas que es tu hijo?
0: Es que pienses que es tu hijo y lo trates, porque ¿sabes también a quién le haces daño? Al animalito. Y esto está comprobado por veterinarios, que le cambias toda la estructura al animalito.
1: Sí, el animalito tiene que ser en la calle, haciendo
0: sus funciones, no como hijo. Y psicológicamente los se dañan.
1: Fíjate, si no, le hagan pastel al perro.
0: No, y aparte, tratarlos como niños sí tiene un gran problema, ¿eh? Para los perros.
1: Imagínate que el perro te diga, papá.
0: No, deja de que hable. lo traumado que al rato quiera psicólogo.
1: Dios del cielo. A ti me gracias.
0: Hasta luego.
1: Vamos a la pausa, vamos a la frecuencia naranja o abrimos la opinión 44-31-81-48-21. Díganos qué piensa de los temas de utilidad. Vamos a la pausa, vamos a Nexa.
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2: Rapidito, vamos a más. Mi compañero Oscar Pantoja, según información del gobierno estatal, ya es una realidad todo lo que va a hacer con el Metrobús. Oscar estuvo ahí. Oscar, buenas tardes. Gusto en saludarte.
3: Hola, César. Buenas tardes. Saludarte a ti y a todo nuestro querido auditorio. Entonces, efectivamente, hoy se dio el banderazo inicial para esta obra que ya estaba anunciada, el Morebús, este pues medio de transporte público que va a partir prácticamente de la zona poniente de la capital michoacana, para ser específico, de las inmediaciones de Cuto, Cuto de la Esperanza, hasta lo que es el obelisco a Lázaro Cárdenas. Comentarte que en todo este trayecto, pues obviamente tendrán a bien recorrer estas 74 unidades, 74 autobuses que se tienen proyectados para harán parada en 28 estaciones. Esto, lo que tienen proyectado, es que se va a movilizar más de 400,000 habitantes, que sobre todo el beneficio va a ser para los de la zona poniente de la ciudad. Y es que entendemos que, pues bueno, esta obra fue anunciada por el gobernador del estado, Alfredo Ramírez Bedoya, quien es el que, en compañía de otras personas, dieron este banderazo para iniciar, obviamente, la construcción de este Morebús. Esta inversión será federal y estatal, más de 2,193 millones de pesos. La primera etapa es la que se tiene contemplada, que se inicie y conecte desde Cuto de la Esperanza hasta este obelisco de Lázaro Cárdenas. Y en este trayecto estamos hablando que, pues bueno, ellos proyectan que tendrán alrededor de 30 minutos este recorrido que pues es algo importante para todas las personas que viven en esa zona de la ciudad, y así evitar obviamente los congestionamientos, porque será un carril confinado, un carril donde vaya solo este Morebús, y pues bueno, ya en esas paradas podrán hacer uso las personas que viven en esta zona poniente de la capital michoacana.
2: ¿Cuándo comienzan, Oscar?
3: Pues ya prácticamente ya inician, hoy se da el banderazo, inician ya ahora sí que con toda esta obra. Van a ser 29 cruces seguros, uh-huh. Entre ellos pues cruces con semaforización vehicular, algunos cruces también peatonales. Van a ser estas 28 estaciones para donde, bueno, o paradas, vaya, estaciones donde estarán los usuarios, poder subir el acceso y descenso de estas unidades. Y se tiene proyectado que se concluya en febrero del 2027, o sea, en febrero del año que viene, se tiene proyectado que quede concluido.
2: Bueno, ahí está la información. Oscar, ¿algo más del día?
3: Pues nada más comentarte que adicional a los accidentes, adicional ya a todo lo que ha sucedido, uh-huh. Ya también viene la lluvia, ¿eh? Se espera que por la tarde también se pudiera tener una lluvia, tal vez ligera, pero sí, pues de nueva cuenta hemos dado a conocer todo lo que pasó en estos accidentes simultáneos, ayer por la noche, lo que pasó con este joven que le quiso ganar al ferrocarril.
2: No, bueno.
3: Entonces debemos de manejar con precaución, porque, bueno, a quién se le ocurre, solo a él, quererle ganar al tren, pero pues bueno, su carro terminó en pérdida total, ahora sí que por una imprudencia, pues se quedó sin vehículo.
2: Ay, no, ahí si no tienes seguros, nadie te paga, ya, ahora sí que ya perdió, aparte de la vergüenza, porque lo criticaron todos en redes sociales, se va a tener que vivir de Morelia por la burra. Qué gacho, pero pues, ¿cómo dices tú? ¿A quién se lo ocurrió, Oscar? Con todo respeto, o sea, ¿no? O sea, con todo respeto, pero pobre muchacho, sí se lo llevó el tren, y gacho.
3: Pero es que también debemos de entender que no en todas las ocasiones te va a respaldar el seguro.
2: No, porque no, tu vida.
3: Ahora,
2: no,
3: sí, con sí. Vehículos, claro, pues, si un impacto con vehículos, con alguna edificación, con cualquier otra situación, pues sí tapar el seguro, y también depende qué seguro, qué cobertura tengas. Pero tengo entendido que pues cualquier vehículo que choca con el tren, pues el tren tiene prioridad, ¿eh? El tren tiene todas las de ganar. Entonces este chico se quedó sin coche, así tenga o no tenga seguro.
2: Qué gacho. Oscar, te agradezco mucho, buenas tardes.
3: Buenas tardes, César.
2: Mi compañero reportero Oscar Pantoja, segundo. Sí, miren, dos cosas importantes de ese tema, repito. Uno, nunca le intenten ganar el paso al tren, ni motociclistas, ni los de las bicis, ni gente corriendo, porque se genera una desgracia. Dos, cuando escuches una torreta de alguna unidad de servicio, lo que sea, de bomberos, ambulancia, quítense todos, por el amor de Dios, quítense, porque la gente no entiende. Y otra vez, aquí sí hay una crítica a la autoridad de toda la vida, porque, por ejemplo, en algunos tramos de Morelia, aunque tú pienses quitarte, pues no puedes, ¿no? ¿Ven cómo sí es importante que se haga mejoras de acotamiento o lugares confinados para que la gente se haga a un lado? En fin, ahí en la huerta deberían de ver qué caos todos los días. Pero bueno, algo más, vamos a la pausa, ¿qué? Y regresamos.
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6: Bueno, nos estamos despidiendo. El día de mañana los regalos. Ya sabe que tenemos toda la semana la oportunidad de platicar con ustedes, de informarle, de analizar juntos. Y se quedaron muchos comentarios. Me da mucho gusto que la gente haya entrado a la opinión de lo que hablaba yo con Atzimba. Yo vengo de una generación diferente, pero yo soy un convencido de que no, a un niño no le peguen de ninguna manera. Bueno, a ningún ser humano, a un adulto mayor, un perrito, una plantita, no le peguen. Yo creo que hablando se entiende la gente, y tonto es el que piensa que un niño es tonto y que no te puede entender. Lo que tienen miedo los seres humanos, por eso no les gusta mucho tener hijos o criar un hijo, es porque piensan que el niño, que no van a poder criar niño, que no van a tener la inteligencia. Al niño no le peguen. Si nos arregláramos todos a trancazos, pues estaríamos de otra manera, pero yo entiendo que somos gente civilizada y que un chiquito hermoso no vale la pena que le pegues. Tal vez algo así, un regaño a lo mejor, pero golpes físicos, ¿no? Yo pienso, o será que soy abuelo consentidor. ¿Estás de acuerdo? A mí los niños me encantan y yo, Dios no me dio más que uno, pero si tuvieran nietecitos, los quería muchísimo. Sí, aquí ven todos como quiero a todos los niños que llegan aquí a CB. Bueno, vámonos, mis niños, ¿no? Hablando del tema. Gusten saludarlos. Yo soy César Velázquez.
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4: Hasta aquí llegamos, chiquis.

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2: Familia de Ex 89.3 FM, qué gusto poder saludarlos. Ya son las 3:07 y es que fíjense, hoy traigo toda la buena vibra porque hoy es día del comunicólogo. Aplausos, aplausos, aplausos por acá. Y es que aquí estamos dos comunicólogas aquí. Híjole, es que sí es una labor ardua. ¿Por qué? Porque imagínate, en una sociedad tan compleja, poder llevar toda la información, toda esta comunicación, entendimiento que cada vez se vuelve más, pero más complejo cada día, ¿no? Desde las aulas, los medios de comunicación, las redes sociales, espacios públicos, pues no, un comunicólogo siempre tiene que estar presente en esos ámbitos. Así que muchísimas felicidades a todos mis amigos y colegas comunicadores por allá, como no. Así que ahora sí, te recuerdo que yo soy Anet García y estás aquí escuchando Ex 89.3 FM en Sin Filtros. ¿Y qué crees? Hoy justamente vamos a abordar un poquito acerca del tema de viajes al aire en el aspecto de la comida tradicional, de cómo es que nosotros hemos adoptado ciertos alimentos a nuestra cultura mexicana, cómo los hemos hecho parte de nosotros y asimismo cómo alimentos de aquí migran a otros países, ¿no? Y ya convirtiéndose en una cultura muy, muy, no tan homogénea, ¿no? Entonces vamos a hablar un poquito acerca de esta tradición culinaria, de cómo lo adoptamos, de cómo sucede a la inversa y así. Así que quédate conmigo porque vamos a estar teniendo todos estos temas hasta las 5:00 p.m. Así que ya sabes, yo te voy a dejar con más música. No te quites de aquí. Tú síguele aquí con la mejor actitud. Y por supuesto, ¿no? A toda la gente que nos está escuchando, yo les mando muchísimo saludo. Así que ya lo saben, recuerden que yo soy Anet García y estás aquí en Exa 89.3 FM. Ya son las 3:08. Vámonos yendo con más música. No se desconecten.

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2: Amigos de Exa 89.3 FM, ¿qué onda? ¿Cómo están? Les recuerdo que yo soy Anet García y si quieren platicar conmigo, mándenme WhatsApp aquí en cabina, aquí yo los voy a estar leyendo hasta las 5 de la tarde. Les dejo el número, es 4431-814821. Yo quiero platicar un poquito acerca de esta comida tradicional, bueno, esta comida que viene de otros países y que migra a México, que está aquí adoptada por nuestra cultura, ¿no? Por ejemplo, el ramen. El ramen es ese alimento que casi la mayoría de los mexicanos conocemos, ¿no? Pues, ¿qué más hablar, ¿no? Si la Maruchan también es proveniente de allá de Japón y la hemos adoptado culturalmente aquí. Entonces, fíjense que se ha convertido en un antojo mexicano. ¿En qué momento el ramen pasó de ser algo que veíamos en las caricaturas o a lo mejor ahí en las series de anime, ¿no? Y ahora está muy normalizado aquí en México y sin duda ha sido un alimento que se ha convertido en uno de los favoritos de los mexicanos. A ver, ustedes abúchenme o díganme si sí o no. A ver, porque fíjense, algo curioso es que pues justamente, ¿no? Este ramen nace en Japón como una comida rápida y económica. Entonces ha sido, ya con el tiempo se volvió parte de México también por la instantaneidad, ¿no? Que nosotros tenemos al estar corriendo a lo mejor por la comida y que justamente yo siento que eso fue lo que adaptó el ramen a México. Ustedes cuéntenme qué tipos de ramen conocen. Imagínate aquí nosotros poder convertir todas estas comidas que van viajando. Está padrísimo que tengamos la oportunidad de que otras comidas tradicionales se unan a nuestro país para así conocer más sabores, ¿no? Ustedes díganme qué opinan de este dato. Les recuerdo el número en cabina es 4431-814821. Por lo mientras vamos a seguir hablando también de este tema, así que sígueme escuchando. Yo voy a estar contigo hasta las 5 de la tarde, pero también escuchando la mejor música aquí en Exa 89.3. Así que recuerda que yo soy Anet García, ya son las 3:30. Vámonos con más música, súbele.
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2: Familia de EXA 89.3 FM, ya estamos de regreso. Te recuerdo que yo soy Anet García y estás escuchando EXA 89.3 FM. La verdad es que estoy muy contenta porque el día de hoy justamente estamos celebrando el Día del Comunicólogo. Así que muchísimas felicidades a todos mis colegas, porque fíjense que yo también soy una. Por eso ando bien al pendiente ahí. Así que si tú quieres mandarme mensaje, te dejo el número. Es 4431-814821. Y ahora sí, vámonos con otro platillo clave que ha sido de otro lugar y que lo hemos adoptado en la cultura mexicana. Por ahí estábamos hablando del ramen, porque fíjense, la maruchan, el ramen, lo hemos adoptado y lo hemos normalizado mucho en nuestra ciudad, pues aquí en México, ¿no? Y otro alimento muy, muy común y tradicional, pues es la pizza, ¿no? Y además tiene un símbolo muy clave, ¿no? Porque imagínate, es parte de la canasta básica, porque sinceramente, ¿quién no ha celebrado algo con pizza? Los cumpleaños, los desvelos, a lo mejor un break, una reunión improvisada. La pizza siempre está ahí apareciendo, a lo mejor en una cita siempre es como que hay vino tinto y pizza, ¿no? Por ahí, o el refresco, lo que quieran tomar. Entonces, la pizza, fíjense que viene pues de otro lugar, ¿no? Es un platillo italiano y que justamente México lo ha adoptado como un platillo, pues, mexicanizado, por así decirlo, ¿no? Y es que, imagínate, la hemos mexicanizado tanto que nosotros le hemos puesto... ¿Qué es lo más común que lleva una pizza, ¿no? La mexicana, el pastor, el chorizo, los jalapeños, arrachera, ¿no? Y todavía discutimos sobre la hawaiana, ¿no? Si esta debe de llevar piña o no, si les gusta. Entonces, fíjense cómo este alimento se ha ido también adaptado a México y, sin embargo, viene de otro país. Ustedes cuéntenme si se saben otro platillo que nosotros hemos adoptado aquí en México, pero que venga de otro lugar. Denme ideas, para aquí abordarlas, para aquí platicarlas. Incluso, si ustedes hasta me quieren mandar mensaje de WhatsApp, pues yo con muchísimo gusto aquí los leo al 4431-814821. Te recuerdo que yo soy Anet García. Vamos a seguir con más música y nos vemos después del corte comercial.
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0: Son las 4. 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
3: Familia de EXA 89.3 FM, ya estamos de regreso, ya son las 4:06. Te recuerdo que yo soy Anet García y estás escuchando EXA 89.3 en Sin Filtros. Así que estábamos platicando un poquito acerca de cómo es que algunos alimentos provienen de otros lugares internacionales, ¿no? Estadounidenses, europeos, XY, y cómo es que estos los hemos adoptado aquí en México. Por ahí mencionamos el ramen, mencionamos también a la pizza italiana, ¿no? Que pensamos que a lo mejor es de México, pero no, viene de otro lugar. Y también el sushi. Si nosotros podemos recorrer Morelia, podemos ver que en cualquier casi lugar podemos encontrar sushi, ¿no? Los makis. Entonces, justamente, nosotros hemos adoptado el sushi a una manera muy tradicional, ¿no? Aquí en México. Yo creo que los japoneses jamás, jamás se imaginaron que un día alguien en México iba a agarrar el sushi y le iba a poner literal queso, crema, chipotle y salsa, ¿no? Porque eso pasó. Justamente, nosotros hemos adaptado así el sushi, porque tradicionalmente en Japón es muchísimo más simple. Solamente lleva arroz, pescado y ya. Así, hasta, de hecho, la forma de cortar el pescado tiene una técnica y un significado distinto, pero aquí en México, incluso hasta lo empanizamos, ¿no? A veces decimos, ay, no, el puro arroz, o a lo mejor quítale el alga, ¿no? Que muchos lo piden así. Nosotros decidimos empanizarlo también, y eso es una forma muy mexicanizada que tenemos nosotros de hacer y crear y convertir algún alimento, ¿no? De algún otro lugar, y está padrísimo, ¿no? Porque esta combinación de sabores es una pieza clave aquí en México, ¿a poco no? Así que si tú quieres escuchar más datos, quédate conmigo, yo voy a estar hasta las 5 de la tarde. Ahorita ya llevamos muy buen avance, y estos datos la verdad a mí me parecen muy interesantes de conocer cómo es que ciertos platillos de otros lugares los venimos adaptando y los hacemos parte de nuestra cultura, porque al fin de cuentas la comida, la alimentación es un acto cultural, ¿no? Que se vuelve identitario, que nos hace parte de ello. Así que recuerda que yo soy Anet García, ya son las 4:08, vamos a seguir escuchando más música, vámonos con 21 Pilots de Drug Pack, así que a darle.
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Te recuerdo que yo soy Daniel García y estás escuchando EXA 89.3 FM en Sin Filtros. Y ahora sí, fíjate que yo te quiero dar un dato por ahí. 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Entonces, ahí te dejo el dato. Por cierto, estábamos hablando un poquito acerca de cómo tenemos nosotros la comida de otros países muy mexicanizada aquí en México, ¿no? Porque justamente hemos traído diversos platillos que han estado aquí con la cultura y con mucha identidad, ¿no? Por ahí tocamos el tema de la pizza, también tuvimos el sushi, tuvimos también por ahí otro alimento, ¿no? El ramen, que por ahí estamos platicando de la maruchan, que porque si ustedes no lo sabían, la maruchan viene de otro lugar del mundo, viene de Japón, y nosotros la hemos mexicanizado hasta. Nosotros le ponemos un montón de cosas, ¿no? A la maruchan, el que los totopos, que por ahí yo estaba viendo que en Ciudad de México le ponen a lo mejor las patitas de pollo, si ustedes no lo sabían. Sí, yo lo he visto. Aquí nosotros lo más común, ¿no? En Morelia, que es la salsa valentina, el limón, la sal. Entonces, estamos platicando un poquito acerca de estos alimentos, de cómo los traemos desde otra cultura y los mexicanizamos. Así que quédate conmigo. Recuerda que yo soy Anet García, ya son las 4:31. Vamos a seguir escuchando más música. Vámonos con Lady Gaga de Abracadabra. Así que sigue conmigo porque yo todavía no me despego. Así que a darle.

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3: Familia de Ex 89.3 FM, ¿qué onda? ¿Cómo están? Ya son las 4:49. Qué gusto volverlos a saludar. Te recuerdo que yo soy Anet García y fíjate que hoy te tengo una noticia por ahí. 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Y por tanto, fíjate que yo te estaba platicando un poquito acerca de los alimentos que vienen de otros lugares, ¿no? Internacionales, por ahí tocamos el ramen, la pizza, y que los hemos adaptado aquí a México. Vamos a seguir platicando un poquito acerca de la siguiente intervención, ya después del corte comercial. Así que no te despegues porque yo me voy hasta las 5 de la tarde. Así que yo aquí te espero con toda la actitud y con toda la onda, ya sabes. Así que vámonos al corte comercial y ahorita regresamos.
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3: Amigos de risa, ya estamos de regreso, ya son las 4:54, ya casi nos estamos despidiendo, pero no sin antes mencionarles otro alimento que hemos mexicanizado, así que es clave, ¿no? Por ejemplo, las hamburguesas, estas clásicas hamburguesas que vienen pues de otro giro mundial, ¿no? Un giro mundial americano por ahí, son estadounidenses, son extranjeras y que nosotros las hemos hecho parte de nuestra cultura y aunque vienen de los Estados Unidos, ¿no? Cada país la adapta a su manera, porque aquí en México, fíjense que una hamburguesa nosotros le solemos poner pues la natural, ¿no? Pues la carne, la piña y así, pero por ejemplo aquí nosotros sí que le ponemos los jalapeños, el queso, las papas encima, o sea, literal nosotros no conocemos el límite. Y algo interesante es que originalmente la hamburguesa era una comida rápida para trabajadores, algo práctico y también que se tornaba pues barato, ¿no? Pero ahora hay hamburguesas hasta de otro estilo, ¿no? Gourmet, que parecen una obra de arte, ¿no? Y que cuestan como si ganáramos una mensualidad. Así que ustedes, ¿qué opinan? Hay personas y que yo creo que hay diferentes perspectivas, ¿no? Porque hay personas que comen una hamburguesa muy clásica, carne, queso y ya. Y otras que sí sugieren tener una torre gigante, pero al final sigue siendo un platillo que funciona para cualquier plan. Una salida casual, una cita o después de la fiesta o simplemente porque se nos antojó. ¿Ustedes qué opinan? Porque imagínate también el taco mexicano. Yo por ahí, porque ahorita justamente estábamos abordando, ¿no? Todos estos alimentos internacionales que los hemos adaptado a México. Pero México también tiene lo suyo, tiene el taco mexicano y que este ha migrado por todo el mundo. Yo por ahí les cuento una experiencia que justamente yo tuve una vez que yo estaba en la playa así todo muy tranquilo. Yo me encontré con unos extranjeros que literal vieron el taco al pastor y como si fuera así como la luz, como el paraíso. Entonces fue un asombro para ellos, para estas personas estadounidenses, lo que para nosotros un taco al pastor o un taco de bistec es lo más normal aquí en la cultura mexicana, ¿no? ¿Ustedes qué opinan? Es muy asombroso cómo hemos traído toda esta alimentación y se ha vuelto parte de la vida culinaria. ¿O ustedes qué opinan? Así que yo déjenme saber sus comentarios al 4431-814821. Está fantástico este tema. Yo creo que vamos a abordarlo un poquito más en las siguientes intervenciones. Vamos a ampliar qué otros alimentos conocemos por ahí. Si ustedes conocen alguno que hemos mexicanizado, por favor, mándenme WhatsApp y yo aquí con muchísimo gusto voy a leer todos sus comentarios. Así que, por lo tanto, yo también te recomiendo que nos sigas a través de Exa 89.3 FM. Te recuerdo que yo soy Daniel García y si tú quieres seguir sintonizándonos, pues te recuerdo que nos puedes seguir a través de las redes para que ahí te enteres de todas las noticias, de todas las dinámicas que tenemos día con día, porque eso sí, mantenerte al pendiente y poniéndote aquí con nosotros con la mejor actitud, tú vas a tener la posibilidad de ganar premios, de escuchar dinámicas y de enterarte de toda la información al momento. Así que yo te recomiendo que nos sigas como Examorel 89.3 y también si tú quieres seguirnos escuchándonos, pues si no tienes un radio o a lo mejor estás en tu casa cómodamente en el gimnasio, donde quiera que estés, puedes bajar la aplicación como Exa FM y ahí nos puedes estar sintonizando con la mejor actitud. Así que yo me voy despidiendo, no te quedas sola, te quedas con Paola Timagen en Aquí Entre Nos y también con la mejor música de Exa. Así que ya me voy despidiendo, yo les envío muchos saludos y besos, hasta luego, bye.
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2: Hello, mi gente. ¿Cómo están el día de hoy? Espero que estén muy, muy, muy, muy bien, mi gente latina. Así que hoy es martes, martes de horóscopo, martes de tarot. Así que más adelante estará con nosotros nuestra tarotista de cabecera, Fanny, para que no se pierda el chisme potente, porque el día de hoy vamos a regalar algo rico, sabroso, que tiene que estar ahí al pendiente de las redes sociales. Así que me presento, soy Paola Timagen, y para los que no me conocen, sigo siendo Paola Timagen y están escuchando más música a través de EXA 89.3. Así que mi gente en cabina está con nosotros Grecia, Silvia, así que arrancamos con los horóscopos, porque el horóscopo no lo dice. ¡Éale!
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2: Aries, el sábado llega algo que lo va a cambiar todo, ¿eh? Tenemos una potente luna nueva en Tauro que viene con una energía muy positiva para ti, Aries, y que te va a ayudar a poner orden en esa vida caótica que llevas. Así que esta luna te va a dar la motivación que necesitas para enfrentarte por fin a eso que llevas tanto tiempo posponiendo, a esa conversación, a esa decisión, a ese paso que das dos veces al año sin llegar a darlo de verdad. Pero sobre todo, esta luna nueva te va a hacer pensar en hogar. Si eres Aries, en hogar, sí. Algo que has estado dejando completamente de lado, ¿eh? Vámonos corriendo con Tauro.
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2: Tauro, déjame te cuento, esta semana llega un momento absolutamente clave para ti, Tauro. El sábado tenemos luna nueva en tu propio signo, y no es una luna cualquiera, es tu reinicio. Vas a empezar de cero en muchos sentidos, vas a renacer, y algo importante en tu vida va a cambiar esta semana de una forma que vas a recordar. Así que esta luna te da fuerza, te da motivación, te da esa claridad que llevas meses buscando sin encontrar. Así que esta semana vas a sentirte seguro de ti mismo, sí, con más ganas de mirar por ti, de quererte, de esperarte de una vez por todas. Que no te extrañes si esta semana empiezas a mover hilos y a cambiar lo que no te gusta. Así que mi gente, ahí está. Aries, Tauro. Yo ya cambiando los signos, ¿verdad, mi gente? Vámonos a subirnos y al siguiente horóscopo que llega, que es Géminis.
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2: Géminis, nueva semana, Géminis, y poco a poco empiezas a notar ese calorcito, empiezas a sentir que se acerca tu momento, que tienes que prepararte para volver a brillar, porque sí, tu temporada pues está a la vuelta de la esquina, y esta semana lo vas a sentir más que nunca en la piel. Es momento de mirar por ti, de pensar más en tu felicidad, de ponerte por delante de todos los demás, así que prepárate porque se vienen cosas muy buenas para ti, Géminis, y esta semana es el calentamiento antes de que todo explote. Sabes que hay algo que no está bien en tu vida y no paras de dar una y otra, ¿verdad? Otra vuelta. Y tienes que buscar esa oportunidad para que se solucione todo por completo. Así que vámonos corriendo con Cáncer.
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2: Cáncer, comienzas la semana con los nervios a flor de piel, Cáncer, porque sabes que algo llevas mucho tiempo ahí esperando y preparando. Estás a punto de comenzar algo nuevo. Todo el trabajo que has estado haciendo desde que empezó este 2026, en silencio, en la sombra, sin que nadie lo viera, está a punto de salir a la luz, y no paras de pensar si lo habrás hecho bien, si habrá algo que mejorar, que cambiar, si estará a la altura de lo que esperan. Así que empiezas la semana con la cabeza dada dándole mil vueltas a todo, pero calma, Cáncer, confía así en todo lo que has hecho porque es mucho más grande de lo que imaginas. Así que vámonos corriendo con Leo.
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2: Ale, venga, Leo, estás en ese momento en el que por fin toca recoger todos los frutos que has ido planteando, no solo en este 2026, sino desde hace años, ¿eh? Y si por momentos te sientes en una especie de pompa, como si la vida por fin te estuviera dando, pues todo lo que mereces y jugando a tu favor después de tanto tiempo poniéndote trabas, pues esta semana la vida te va a sorprender con oportunidades que creías que nunca te iban a tocar. Pero mira, poco a poco empieza a llegar. Esta semana vas a tener el nivel de brillo alto, no lo siguiente, ¿eh? Y eso, pues, de verdad, pues viene con todo, porque a muchos les va a deslumbrar. Pero te pregunto, ¿sabes qué, Leo? Ese no es tu problema, ¿eh? Tú brilla como debes de brillar. Vámonos corriendo con Virgo.

0: al 22 de septiembre.
1: Virgo, tienes que hacerlo, Virgo, tienes que dejar de pensar tanto e ir por todas. Sí, ya sé que es muy fácil decirlo y es muy fácil hacerlo para ti. Te entiendo, sé cómo eres, ¿eh? Estás en un momento en el que le estás dando mil vueltas a todo en lugar de actuar, de arriesgar y de ir por ello. Y cuando estás a punto de hacerlo, te echas para atrás porque has visto algún fallo, porque hay algo que no has, pues, controlado, porque sientes que no es el momento perfecto, siempre hay algo. Así que esta semana ponte truchas, Virgo, tu misión es simplemente saltar al vacío y que sea lo que tenga que ser. Eres Virgo, vas a encontrar la manera de salir adelante sí o sí. Vámonos corriendo con Libra.
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1: Libra, mi Libra, no todo el mundo merece acceso a tu energía y lo sabes. Últimamente te estás encontrando con situaciones, con personas que no saben entenderte, que no saben valorarte. Y sí, ¿sabes qué? Que no es tu culpa, es la suya por no querer estar a la altura. Así que escúchame, no te sientas mal por no encajar, por sentirte solo en muchos momentos, porque tú no has hecho nada malo, sino todo lo contrario. Tu amistad es muy valiosa, tu compañía es oro puro y no todo el mundo se lo merece. A veces es mejor estar solo que estar con gente que no te valora, así que, y tú, tu semana, pues no debes estar al alcance de cualquiera, ¿eh? Punto y al siguiente. Así que, ahí están algunos horóscopos, vámonos a seguir escuchando más música a través de X89.3 porque ya está con nosotros nuestra tarotista de cabecera, Fanny, que ya la extrañábamos. Así que súbale a su radio, soy Paola Timagen y esto es Aquí Entre Nos. ¡Éale!
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0: 524. 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
2: 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Oigan, cambiando un poquito de tema, vámonos, sí, a los siguientes horóscopos, porque el horóscopo no lo dice, y quien llega a continuación es Escorpio.
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2: Escorpio, déjame te cuento, que les sigo recordando que el sábado tenemos luna nueva en Tauro y con eso ella llega a algo nuevo porque va a empezar pues algo bonito a tu vida, ¿no? Las lunas nuevas son ese momento en el que todo se resetea para comenzar de cero y esta no va a ser una excepción, pero sobre todo Escorpio, esta luna viene recolocar. Hay algo en tus relaciones que no puedes seguir ignorando, hay conversaciones que no puedes dejar pasar más tiempo, hay cosas que se tienen que hablar cuanto antes y durante este fin de semana vas a encontrar el momento para hacerlo. No va a ser fácil porque quizás tienes que ceder o aceptar cosas por la otra persona, pero de eso van las relaciones, Escorpio. Siempre he dicho que en las relaciones es un equipo y hay que tener comunicación siempre. Vámonos corriendo con Sagitario.
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2: Sagitario, es posible que haya algo importante sucediendo en tu familia, en tu círculo más cercano, y tú tengas que estar ahí al pie del cañón, siendo la persona que intenta sacar una sonrisa a quien no lo está pasando bien, siendo quien da su apoyo cuando los demás lo necesitan. Pero ojo, Sagi, porque aquí esto también te está afectando aunque digas que no. Aunque pongas esa cara de que todo está bien y de que tú puedes con todo, pues no te guardes todas esas emociones para ti, no te comas todo lo que te está doliendo, porque al final va a ser peor. Así que intenta desahogarte, busca momentos con tus mejores amigos. Vámonos corriendo con Capricornio.
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2: Calma, Capri, porque al final toda esa ansiedad que estabas sintiendo era por culpa de ser demasiado exigente contigo mismo. Hay algo dentro de ti que te dice que tienes que ser el mejor todo el rato, que tienes que estar en el top, que no puedes fallarte a ti mismo y mucho menos a los demás. Y al final estabas con un nivel de estrés, de ansiedad, de agobio que no era ni medio normal y todo por algo que ni siquiera era real, Capri. Así que todo por las expectativas ahí en tu cabeza. Esta semana para, respira, porque esta semana tienes que obligarte a estar presente, a vivir en el ahora y no en el futuro. Vámonos a seguir escuchando más música a través de Ex 89.3, porque a continuación llega One Republic. Así que súbale su radio.
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1: Ale, mi gente, estamos de regreso, así como estamos de regreso, ya casi vamos a empezar con las lecturas de cartas para que estén ahí al pendiente y corran a mandarnos mensajito en este momento, porque de verdad también ustedes estarán participando por un rico y delicioso cupón para irse a comer a dónde, ¿saben a dónde? Sí, al Cocho de Tierra Caliente, ¿eh? Es un cupón en consumo, así que solamente mándenos un mensajito aquí a cabina y digan, yo quiero mi lectura de cartas, Paola, con Fanny, y así de sencillito ustedes se la estarán llevando. Oigan, cambiando un poquito de tema, vámonos a subirnos a los horóscopos porque a continuación llega Acuario.
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1: Acuario, un bache lo puede tener cualquiera, pero no dejes que eso arruine el camino, no dejes que una pequeña piedra arruine todo lo que ya llevas recorriendo, ¿eh? Que estaba siendo muy bueno, así que esta semana va a ser muy importante tu poder mental, tu fuerza de voluntad. Estabas yendo muy bien, pero algo o alguien ha aparecido para, pues, ahí molestarte, ¿no? Todo, y ha hecho que todo se tambalee, pero pon atención, ¿eh? No te vayas a venir abajo porque nadie tiene poder sobre tu vida. La única persona que lo tiene eres tú. Así que esta semana tú decides seguir en la, pues ahí llorando por culpa de alguien que ni se lo merece, o seguir pisando bien fuerte, porque creo que la segunda opción es la correcta. Así que vámonos corriendo con Piscis.
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0: Llega con la luna nueva en Tauro del sábado, que te ayudará a bajar un poco de revoluciones y cargar tu energía para todo lo que se viene. Por fin llega la calma después del caos, Piscis, pero sobre todo, esta luna nueva viene para hacerte entender algo muy importante que llevas tiempo resistiéndote a aceptar. Hay cosas y hay personas que no van a cambiar por mucho que lo intentes, y hay que empezar a aceptarlo cuanto antes. Tú has hecho todo lo que tenías que hacer, has dado todo lo que podías dar, así que ahí estuvieron los horóscopos del día de hoy. 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Vámonos a una pequeñísima pausa. Siguen escuchando más música a través de la frecuencia naranja, EXA 89.3. Ya lo saben, soy Paola Timagen y esto es Aquí Entre Nos. ¡Éale!
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2: 5.55 en todas partes. 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
1: Son las 6 en todas partes. 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